0: Hola, ¿qué tal están? Saludos, bienvenidos a la tertulia política de esta casa en este miércoles 17 de junio de 2026. Voy a saludar ya a nuestros invitados de hoy, diputados de las Cortes de Aragón. Susana Cobos, Partido Popular, buenos días.
1: Muy buenos días.
0: Juan Vidal, de Vox, buenos días.
2: Muy buenos días.
0: Y Óscar Galeano, del Partido Socialista, buenos días.
3: Buenos días, Vicente.
0: Justo en el comienzo de esta tertulia comenzará la declaración de José Luis Rodríguez Zapatero, algo, es verdad, inédito, un presidente del gobierno. Habían comparecido como testigos, pero no en una causa como investigado, ante la Audiencia Nacional del juez Calama. Si en esta media hora, obviamente, vemos que se produce algún titular, lo destacaremos y lo comentaremos. Pero sí que les quería pedir una valoración previa, porque es verdad que desde que conocimos la causa, yo creo que la última novedad de lo que más se ha hablado es del tema de las joyas. 1.300.000 euros, esa es la valoración que ha hecho Ansorena de estas joyas, y el juez Calama ha decidido abrir una causa separada con presuntos delitos de delito fiscal y de contrabando. Por eso quería preguntarles por eso, antes lógicamente de saber, porque no lo sabemos, cuál va a ser la estrategia de defensa y lo que va a declarar el expresidente Zapatero.
1: Sí, pues es un día, perdón, es un día muy triste, como bien has dicho, porque ver comparecer que en calidad de imputado, por primera vez en la historia de la democracia española, un presidente del gobierno, pues es una noticia triste. Vamos a dejarlo en ese calificativo, desde luego no es absolutamente nada agradable, pero igual que es triste e inédito ver comparecer a un presidente del gobierno, también habría que ejercer responsabilidades por aquellos que han estado amparando, sustentando y ocultando este tipo de tramas, no solo de Zapatero, sino todas las que van acompañadas. Respecto a lo que decías de las joyas, no es algo más, o sea, es una de las cuestiones más de las que el señor Rodríguez Zapatero, el expresidente del gobierno, está imputado. Y es muy triste precisamente ver cómo por 1.300.000 euros, que según Ansorena, pero sí que es cierto que también hay una asociación de tasadores que dicen que bueno, que están tasadas a la baja, que probablemente sean más del doble de lo que cuestan, pero bueno, nos vamos a quedar con 1.300.000 euros, que ya es suficientemente grave. Y es suficientemente grave siendo que tú te casas y tienes que declararlo en Hacienda, haces una compraventa por Wallapop que supera los 2.000 euros al año y lo tienes que declarar. Y el señor Rodríguez Zapatero, que fue el máximo defensor de la ética pública y de la transparencia y de que no había que aceptar regalos que superase, me parece que eran los 50 euros y demás, pues resulta que nos encontramos con esta sorpresa de 1.300.000 euros. Ese señor que defendía que ser socialista es estar dispuesto a tener poco y estar dispuesto a dar mucho, ¿no? Algo parecido. Claro, pues qué decir. Que está claro que el señor Rodríguez Zapatero, que ha sido el máximo valedor de Pedro Sánchez, pues el presidente del gobierno también tendría que estar diciendo en estos momentos algo al respecto y convocar elecciones o por lo menos dejar debatir en el Congreso de los Diputados esa propuesta que ayer una vez más desde el Congreso de los Diputados, la mesa del Congreso de los Diputados presidida por la señora Armengol, una vez más, como digo, pues vuelve a coartar la expresión de los diputados, impidiendo a la mayoría que tiene la mesa el debate de iniciativas. Pero insisto, es un día muy triste, y esperemos que se diriman todas las responsabilidades. La estrategia está clara, va a intentar, como ya están haciendo, no reconocer los hechos, pero implícitamente lo está reconociendo cuando su estrategia pasa única y exclusivamente por a ver cómo se han obtenido esas pruebas o si los delitos, los supuestos delitos, están prescritos, con lo cual ya va implícita ahí un reconocimiento de algún que ha cometido algo, evidentemente.
0: Juan Vidal.
2: Sí, efectivamente. El tema este de las joyas ha sido un poco el detonante. Pensamos que es un asunto grave, pero hay que recordar que efectivamente Zapatero está imputado por otros delitos también, muchísimo incluso más graves. El tema de tráfico de influencias, falsedad documental, en el caso, por ejemplo, de Plus Ultra, que se trató de favorecer unas subvenciones de 53 millones de euros para una empresa que no cumplía las condiciones que se requerían para optar a ese tipo de subvenciones en su momento. Otros delitos también graves, hasta un total de 6. En concreto, en este de las joyas, es es impresionante lo que ha sucedido, porque siempre la izquierda, el PSOE en concreto, había presentado a Rodríguez Zapatero como el aladid de la ética y de la decencia y de la moralidad. Y ahora vemos que todo era un gran teatro, aunque lo llevamos sospechando desde hace tiempo. Una persona que ha sido el brazo derecho de Maduro, que ha permitido que esa dictadura se perpetuara durante décadas, y que ha hecho que el sufrimiento de los venezolanos se ampliara muchísimo tiempo. Una persona que estuvo participando incluso en el negocio del hambre de los venezolanos, participando en el negocio de las famosas cajas estas de alimentos, que si votabas a Maduro, pues podías optar a ese tipo de alimentos. Han estado intentando justificar lo de las joyas, primero diciendo que no tenían valor, que eran una herencia, y ahora diciendo, pues, a través de declaraciones como las del exministro Miguel Sebastián, escandalosas desde mi punto de vista, diciendo que es que, bueno, que era normal que si tú ibas a visitar países como Arabia Saudí, pues que te hicieran regalos de cortesía, que resulta que era un maletín, que tú lo abrías y resulta que tenías ahí un montón de joyas, que para no ofender al anfitrión, pues tenías que quedártelos. E incluso habían preguntado dentro del ministerio y decía que lo normal es que los ministros se lo pudieran quedar o que lo dejaran allí para que lo aprovecharan cualquier cosa. Es una indecencia. Los que hemos trabajado en cualquier empresa sabemos que hay códigos de conducta que impiden que tú recibas regalos por un valor determinado superior incluso a 20 euros y ya a partir de entonces tienes que declararlo o informarlo o rechazarlo, que sería lo más apropiado. Es una indecencia total, injustificable, y que ahora todos los medios de apesebrados del gobierno están intentando buscar justificaciones que son cada vez más vergonzosas, que avergüenzan más incluso las explicaciones que están intentando dar. Las joyas son un paquete para poderse escapar, para fugarse. Son fáciles de transportar, son fáciles de liquidar, de transformar en dinero, y era para lo que este señor las tenía en una caja fuerte, en un piso que era del PSOE. O sea, y nadie del PSOE sabía que esa caja fuerte estaba allí, que la manejaba Rodríguez Zapatero, en un piso que pertenecía al PSOE y que estaba enfrente de la sede del PSOE. O sea, la trama ya se está complicando de tal forma que al final pues va a resultar cierto lo que dice siempre Abascal, que lo peor del PSOE está por venir, lo peor de Sánchez está por venir.
0: Óscar.
3: Bueno, desde luego el juicio mediático se ha producido ya y cada uno ha sacado ya sus propias conclusiones antes de escuchar al expresidente. Desde el Partido Socialista hemos repetido por activa y por pasiva que existe algo como la presunción de inocencia y que lo que más deseamos, desde luego, el conjunto de la sociedad española estaba pendiente de las explicaciones de lo que exprese en su comparecencia el expresidente Zapatero, pero si cabe todavía más, los socialistas, el Partido Socialista, pues está ansioso de escuchar, porque hasta ahora no hemos tenido nada más que aquellas primeras declaraciones a través de un vídeo.
0: El vídeo que difundió por sus redes.
3: Sí, y a partir de ahí, pues una etapa de absoluto silencio por parte del expresidente y que, lógicamente, deseamos que sus explicaciones pues colmen nuestras expectativas para bien. Dicho lo cual, la justicia actuará en consonancia con lo que allí se manifieste. Y este tema de las prebendas, o claro, se ha focalizado mucho el asunto en las joyas, ¿no? Quizás por su relevancia, no sé, es más como más mediático.
0: Social y
3: más
0: mediática.
3: Sí, ¿no? Es verdad, hay más delitos de los que se enjuician al expresidente. El foco de las joyas, ya digo, pues por su importancia tanto cuantitativa como quizás cualitativa, es el que es. Suena un poco, ¿verdad?, esos discursos de las prebendas y de los regalos, pues a lo que sucedía cuando el propio monarca, el rey emérito, ¿no?, también manifestaba que iba a países árabes y que, claro, pues llegaban esos regalos, demás, ¿no? Bueno, es difícil de justificar desde ese punto de vista, y lo que hay que ver al margen de regalos o donaciones o herencias es el, pues bueno, cómo se han fiscalizado esas joyas, si ha habido la procedencia y la tributación en su caso, que haya tenido que hacerse en el caso de haberla recibido desde una vía u otra, ¿no? Y como digo, a partir de ahí, pues vamos a esperar las manifestaciones del expresidente y bueno, esa es la realidad.
0: Decía Óscar, ansioso el Partido Socialista por saber lo que va a decir Zapatero. Todos podemos compartir, estamos deseando saber qué explicaciones va a dar. En el vídeo que publicó el día siguiente de su imputación era muy tajante, decía que todo lo había hecho en la legalidad y que no había tenido nada que ver con el rescate de Plus Ultra. Por introducir un elemento más, ahora mismo lo que se está valorando por parte de los medios de comunicación, por cierto, un dispositivo policial, hemos podido comprobarlo enorme a la llegada de Zapatero, que no ha entrado por la parte donde entra el público, sino por donde acceden jueces, fiscales y magistrados, pero las incógnitas van a ser cuál es su estrategia de defensa. Es decir, por ejemplo, si va a contestar al juez, si va a contestar a la Fiscalía Anticorrupción o solo va a contestar a la defensa, y si va a contestar algo, va a declarar algo sobre el tema de joyas. Porque, como bien saben ustedes y la audiencia creo que también, intentó pedir al juez que se retrasara esa declaración, que le diera tiempo, y el juez Calama dijo que como no era un hecho nuevo, no se lo permitía. Son incógnitas que todavía no podemos resolver de esa estrategia de defensa de Zapatero.
1: Sí, a ver, yo creo que la estrategia de defensa de Rodríguez Zapatero pasa por intentar invalidar la obtención de pruebas.
0: Por lo procesal.
1: Sí, efectivamente. Y creo, sospecho, que igual es también para intentar que no imputen a sus hijas por los delitos, para defender a sus hijas de los delitos ya relacionados con toda la trama del rescate de Plus Ultra y las comisiones que se cobraron por los supuestos trabajos de, bueno, esos cuantiosos trabajos de maquetación que tuvieron de los proyectos que se presentaban y demás. Legítimo por parte de un padre el intentar defender a sus hijas, más legítimo hubiese sido que no las hubiese implicado desde el principio en esta trama de corrupción, que es lo que cualquier padre de familia hubiera hecho. Primero, no cometer un delito y segundo, mantener a margen a sus hijas. Entonces yo creo que la estrategia procesal de Zapatero va a ir por ahí, que efectivamente intentó que se retrasase su declaración. Poco puede declarar, porque ya en su momento también se dijo que eso era producto de una herencia que había recibido Sonsoles, su mujer. Hombre, está claro que no. Pero más allá de esa estrategia procesal que pueda mantener Zapatero, lo que está claro es que estamos ante unos hechos gravísimos, que se desmonta claramente la imagen del expresidente Zapatero, que había dado de la ética y reclamando la ética de todos y reclamando esa honestidad y esa transparencia, porque estamos viendo que no predican precisamente con el ejemplo y que en el momento en que han llegado al poder no han tardado ni un día en utilizar todas sus armas para saquear. Y Zapatero, yo no sé si dentro, pero está claro que fuera, se ha aprovechado de su posición como expresidente del gobierno y ha obtenido réditos como estos supuestos regalos que Óscar decía que ese presidente en mérito había dicho que era normal que los...
0: Juan Carlos.
1: Hecho el mérito, ¿verdad? Sí,
0: sí. Sí.
1: Bien. Pero esas joyas al final forman parte del patrimonio nacional, esos regalos forman parte del patrimonio nacional, así por lo menos bueno. La actual monarquía lo está, me refiero a Felipe, sí. A Felipe VI,
0: sí, otra.
1: Y la reina Letizia, ya. Es que creo que con eso son escrupulosos, no lo siguiente.
0: Ya que nombran al emérito, simplemente un apunte, ¿no? Podría haber una analogía en el tema de la prescripción, sobre todo de posible delito fiscal.
1: Ya, como pero al final, con el rey emérito. Cuando tienes que recurrir a la prescripción de estos hechos,
0: es lo que es se que está
1: estás,
0: comentando.
1: Es que estás reconociendo que algo hay. Yo ya no voy a decir que sea culpable, no me atrevo a decir que sea culpable, eso lo determinarán los jueces. Pero cuando tu única defensa no es probar efectivamente que esos regalos o esas joyas han sido obtenidas de una manera lícita, transparente, que las has declarado. Si tú lo único que haces es decir, no, esto está prescrito. Hombre, pues es que lo está reconociendo. Uh-huh. Es que lo está reconociendo.
0: Juan y Óscar, o Óscar y Juan, me da igual, ¿eh?
2: Como no, es que en ese caso, vamos a ver, casi no habría nunca delitos fiscales, porque tú podrías decir, no, este dinero que yo tenía en la caja fuerte, pues esto es de hace igual 20 años, ya está. No, es que no hay documentación, lo que quieren es intentar fabricar algún documento, alguna cosa, y por eso estaban solicitando el aplazamiento de esta vista hoy. Nosotros, como acusación particular, desde Vox, hemos solicitado incluso que se apliquen ya medidas cautelares. Hay un gravísimo o severísimo riesgo de fuga. Esta persona tiene contactos internacionales, puede fácilmente mañana mismo irse a China y ponerse a trabajar, a vivir allí. No tiene ningún problema, la familia la puede desplazar porque no tienen por ahora ningún tipo de cargo. Entonces, hay un riesgo gravísimo y importantísimo, o sea que por eso nosotros hemos pedido este tipo de medidas cautelares para que se le retire inmediatamente el pasaporte y que no se pueda permitir que se pueda salir de este tema.
3: Esto es,
2: En principio, vamos a pedir estas medidas. El riesgo existe y aunque la estrategia de Zapatero, es decir, que la información que venía de Estados Unidos, se supone que ha habido filtraciones por parte del Departamento de Estados Unidos, que ha sido la causa por la que se han hecho este tipo de inspecciones, que no era válida, que no era aplicable. Evidentemente, el juez ha seguido escrupulosamente todo el procedimiento, asegurando que se respetaban todos los derechos del acusado, y por eso no se ha concedido el aplazamiento, porque no había ningún tipo de fisura en la que el defensor podía escudarse para solicitar este aplazamiento o buscar nuevas oportunidades para salir de esta declaración.
0: Eso es lo que piden como acusación particular. Lógicamente habrá que esperar, hay que esperar a la declaración de Zapatero, a si el juez, que es hoy mañana, y si el juez, una vez terminada esa declaración, estima algún tipo de medida cautelar.
3: Algunos hemos pasado la noche viendo fútbol y luego Juan, que ha visto alguna película de estas de espías o de James Bond, y entonces está muy metido en esto de los relatos del escapismo y demás.
2: Sí, díselo a los venezolanos, gustaría, como le robaban, sí, todo el petróleo.
3: Sí, Juan. Hay un tema que, desde luego, cuando el Partido Popular habla tanto de aquello de una cosa es lo que decía y otra cosa es lo que hacía, lo dice y con conocimiento de causa, porque fíjense que el exministro Montoro también, al frente del Ministerio de Hacienda, decía lo que decía, de que todos somos Hacienda y de que hay que contribuir y de que hay que tal, y luego estaba haciendo también, por otra parte, lo que estaba haciendo con su empresa privada y con el Ministerio. Con lo cual, es verdad que somos absolutamente conscientes, igual que el Partido Popular, que de cara a la opinión pública hay que ser muy pulcro entre lo que se dice y lo que se hace. Dicho esto, me gustaría recordar unas palabras que desde luego no han tenido influencia en la medida que se ha iniciado, se ha acelerado en el Congreso durante estos días, pero sí que dije al hilo de las manifestaciones primeras con el caso Zapatero y demás, que este país necesitaba regular en el Congreso de los Diputados, de una vez, por no decir otra expresión, un mecanismo, un reglamento, una ley, una normativa para el tema de los lobbies y las sanciones correspondientes para diputados, para empleados públicos y demás grupos de presión a los gobiernos, etcétera. Y parece que el gobierno está intentando acelerar, como digo, a través del Grupo Parlamentario Socialista, esa regulación, que es a toda vista absolutamente necesaria. No ya por este caso en sí, es que creo que lo útil, después de todos estos juicios mediáticos, posibles condenas, etcétera, etcétera, será hacer una regulación de lobbies y de tratamiento, por ejemplo, también de las figuras de los expresidentes.
0: ¿Se refiere a esa delgada línea de la que se ha hablado, sí, entre el lobismo y el tráfico de influencias?
3: Lo digo con total, vamos.
2: De Pepiño Blanco, por ejemplo.
3: Pero no, Juan, no se trata aquí de. Desde luego, lo que no es serio es que un país como el nuestro tenga una regulación de este tipo. Y creo que aquí tienen culpa todos, unos y otros.
2: Todos no. Unos más que otros.
3: Pues unos más que otros, venga, ya está, venga. Unos más que otros. Los que han gobernado o los que han estado en el Parlamento más años, más que los que no han estado. Venga, a partir de ahí. Yo creo que hay que hacerlo. Si luego hay gente que quiere seguir en esa, en ese juego de la delgada línea, en el alambre, en el oscurantismo, la opacidad y demás, pues allá ellos. Yo creo que hay que
2: poner... Nos han cogido con la corrupción, ponéis el ventilador, que si el rey emérito, que si todos los partidos, tal. No.
3: Pero que si yo no, que yo sea, no estoy aquí
2: echando... El dueño de la corrupción en España ha sido tradicionalmente el PSOE. Venga, pero es que sí, en Juan. Todos los gobiernos.
3: Venga, un poquito dime, más de...
2: Dime qué década venga, no ha habido escándalos del PSOE.
3: Ahora pasamos... hombre, es que, vuestros es que no podía... Vuestros no podía ver, no, porque con
2: es,
3: esas
2: es
3: siglas
2: una imagen de, no tal, joven, de película, no. Guión de película, pero qué guión de película.
3: Hombre, pues eso, James Bond,
2: pero
3: Chacal,
2: si este hombre cuando gobernaba vendió la mitad de las reservas de oro de España. Sí. Y sigue ahí tan contento el tío, presumiendo.
3: Que sigue, mega. Hollywood mezclado con Vox, sí, y resulta pues.
2: Ahora
3: una,
2: va a ser todo Hollywood.
3: Una teoría muy peliculera.
2: Y de juicio mediático, nada, si todas las televisiones están a vuestro...
3: No habéis gobernado en la vida y cuando habéis empezado a gobernar, antes de gobernar ya, el Tribunal de Cuentas estaba analizando las cuentas de Vox.
2: Sí.
3: Y del señor Abascal,
2: mira,
3: con sus famosos...
2: Tal. Nos han tenido que devolver todas las sí, multas que nos
3: sí,
2: habían puesto.
3: Que sí, Juan, que sí.
0: Susana.
1: Sí, a ver, lo que es triste es que tengamos que estar hablando de estos temas. Yo voy a repetir mucho esta palabra de tristeza porque a mí sí que me produce realmente tristeza que en un país democrático como España, que nos ha costado tanto obtener una democracia, sigamos hablando a estas alturas de escándalos de corrupción y sobre todo de la magnitud de este, que igual no es tanto por el montante, que también lo es, sino por lo que representa en cuanto a que es la figura, que es la primera vez que un presidente del gobierno de España, un expresidente del gobierno de España, se sienta en el banquillo como imputados. Y habría que hacer una reflexión muy importante sobre este tema. Yo no sé si la ley de lobbies, que te voy a decir una cosa, es cierto que muchos sectores de la sociedad lo reclaman, que se dedican precisamente a este tema, y a mí me parece una buena idea. Pero eso de por sí no va a acabar con la corrupción. Con eso estaremos de acuerdo, Óscar.
3: Claro, por eso digo,
1: eso de por sí no va a acabar con la corrupción. Ahora vamos a ver qué es lo que pasa con el señor Zapatero, pero independientemente de lo que pase con el señor Zapatero, lo que está claro es que el PSOE tiene que asumir una serie de responsabilidades políticas y que en el centro de toda esta trama está el señor Sánchez, que aún es incapaz de poder dar explicaciones sobre este tema. Y lo único que hace es, como ahora decía Juan, que estaba intentando hacer Oscar, es lanzar el ventilador y tú más. Pero en estos momentos estamos hablando de lo que estamos hablando. Y estamos hablando de una trama muy importante de corrupción. El señor Sánchez lo que tenía que hacer es, ya que no nos permite debatir en el Congreso de los Diputados una proposición no de ley exigiendo la convocatoria de elecciones, es por lo menos una cuestión de confianza.
0: Susana,
1: o
0: explíquenos para la audiencia. Para la audiencia, sí. Yo sé de lo que está hablando, pero es bueno que explique qué es lo que
1: hay
0: se
1: una,
0: proponía
1: hay
0: por
1: una
0: parte
1: iniciativa,
0: de Junts y el PP.
1: Hay una iniciativa efectivamente parlamentaria que se pedía es que hubiese un debate en el Congreso de los Diputados sobre una convocatoria, exigió una convocatoria de elecciones a Pedro Sánchez, pues evidentemente por la situación política que en estos momentos atraviesa España de bloqueo y de escándalos constantes de corrupción. Estas iniciativas tienen que pasar el filtro de la mesa del Congreso de los Diputados. Cuando se convocan las distintas sesiones de debate en el Congreso de los Diputados, la mesa decide qué asuntos van y qué asuntos no. En estos momentos, los socios de gobierno del Partido Socialista, es decir, Sumar, los Bildutarras, todos los que están en la mesa del Congreso, tienen una mayoría y no permiten, han bloqueado que se produzca este debate en el Congreso de los Diputados. Que no es nuevo que bloqueen iniciativas de la oposición, pero esta tiene una trascendencia que va más allá.
0: Ya que se refiere usted a esto, tengo aquí calentitas las declaraciones que ha hecho el vicepresidente del Congreso, Gómez de Celis, en los pasillos, antes de comenzar la sesión de control. El resumen de lo que ha dicho es una especie de fraude de ley, puesto que ante la no valentía de presentar una moción de censura, se trata de hacer una triquiñuela de fraude de ley, sorteando lo que establece la Constitución, que es una prerrogativa del presidente del gobierno, refiriéndose a la convocatoria de elecciones.
2: Hombre, sin que sirva de precedente, tiene en parte razón, porque es inexplicable que con la situación que tenemos hoy en día en España, el señor Feijóo haya dado un paso adelante y haya presentado una moción de censura, por lo menos instrumental, o sea, que simplemente te da paso a que hagas este debate que estábamos solicitando, es decir, Oye, pues mira, vamos a tener todo el día, todas las horas disponibles para que nosotros podamos aquí plantear un debate serio. Si al final los números no dan, sería raro, porque ahora ya mismo Junts parece que estaría dispuesto a esa oportunidad, a esa salida. Incluso aunque no salieran los números, aunque no salieran los números, tienes la oportunidad de poner a cada uno en su sitio. Tienes la oportunidad de eso que solicitamos ahora con este tipo de enmienda. ¿Por qué no se hace? Bueno, pues no se sabe por qué el PP sigue manteniendo su alianza con el PSOE a nivel europeo, estableciendo todas las normas y todas las directivas que salen de Europa y que nos afectan a nosotros a diario, que al final son las políticas socialistas las que se están implantando. Entonces hay cosas que no se entienden. No se entiende por qué el señor Rajoy estuvo durante X años en el gobierno y no hizo nada para desmontar todas las cloacas que había montado en la época de Rubalcaba hasta ahora. Porque ahora todavía viven esas cloacas y hay gente que
3: vamos a ver que si están enjuiciando. ¿Cómo va desmontación de cloacas si estaban dentro de las cloacas?
2: Bueno, no deis lecciones porque vosotros, vamos a ver, que sois los líderes de montar las cloacas.
3: Y lo de Kitchen, que es.
2: Pero que vas a comparar lo de la Kitchen con lo que está pasando ahora, si es que es incomparable. Que las cloacas estaba la señora Leire dedicada a corromper todas las instituciones, a manipular, a
3: meter. Lo de Kitchen es una broma.
2: A meter a los bandos de la policía, a los jueces, a los fiscales, a todo el mundo.
3: Y Villarejo.
2: Villarejo viene de la época de vuestro Rubalcaba. Entonces, ¿qué me estás diciendo? Es que hay que limpiar la estructura del Estado de arriba abajo.
3: La estructura del Estado, no hay que limpiar el Estado de socialistas, porque tal y como te expresas no hay más mal que el las cloacas son socialistas.
2: Porque yo no creo que la ideología intervenga. O sea, puede ser socialista PSOE, y ser buena persona. O sea, no tiene nada que ver.
3: Digo, hay que limpiar del PSOE.
2: ¿Qué pasa? Tenéis unos altos cargos que están ahí todos.
3: Mete a todos ya, total.
2: Bueno, pues mira, la mafia. No sé si todos, la mafia, desde luego.
3: Todos, desde el primero, Oscar, hasta el último.
1: No, Oscar, yo, mira, esto, y creo que en alguna ocasión lo hemos
3: hablado. No, pero es que la autocrítica que tenéis, al final, es decir...
1: Déjame.
3: De todas maneras, vamos a hablar media hora del señor Zapatero.
1: Me dejas un momento, Oscar,
3: y vamos a seguir hablando de esto. Sí.
1: Solo un segundo.
3: Perfecto, sí, esto es muy aragonés.
1: Quiero lanzar una lanza... y una defensa para la clase política, quiero decir, no.
3: Pero si son del PSOE,
1: Oscar, incluido los socialistas, no todos los cargos públicos, ni todos los políticos, somos, porque aquí estamos tres políticos, somos corruptos. O sea, esto tiene también que quedar bien claro. Lo lamentable es que hay unos cuantos que sí que lo son. Lo lamentable es que encima nos afectan a todos los partidos políticos. Y eso es lo que tenemos que intentar entre todos los partidos políticos eliminar. Porque al final los políticos somos los que representamos a los ciudadanos. Los políticos somos los que tenemos que dar esa imagen y tenemos que trabajar por los ciudadanos. Y lo que tenemos que hacer es no permitir que estas causas vuelvan a ocurrir y tenemos que luchar desde dentro, y yo creo que no estamos todos de acuerdo, pero ahora lo que toca es lo que toca, Óscar.
3: Hombre,
1: y yo no creo que todos los socialistas sean unos corruptos, igual que no creo que todos los militantes de Vox sean unos corruptos, ni todos los militantes del Partido Popular sean unos corruptos.
0: Déjeme
1: ni de ninguna formación política.
0: Se refiere a toca lo que toca por Zapatero, los casos que sí, que hoy es un hecho histórico, pero también se está juzgando al Partido Popular con la Kitchen,
3: es que
1: nosotros eso lo condenamos, estamos de acuerdo
0: que están afectando, y ya no por no echarme atrás en el tiempo. Yo también creo, esta reflexión me interesa, que la gente está cansada del Itumás.
1: Claro, eso es.
0: Vengan de unos o venga de otros, porque el Itumás siempre lleva implícito un yo también. Claro, entonces.
2: Sí, pero yo me pongo ahora que esto estuviese pasando con el Partido Popular en el gobierno y las calles estarían incendiadas. O sea, el país estaría totalmente levantado.
3: Pero si hay una condena por corrupción.
2: Aquí parece que.
1: Te voy a poner un ejemplo de las cosas que están pasando. Sí, te voy a poner un ejemplo para que veas que tienes razón en todo lo que estás diciendo ahora. El señor Camps fue juzgado por 7.000 euros por unos supuestos regalos de unos trajes. ¿Y dónde está el señor Camps? Declarado inocente.
3: Pues espérate a ver qué pasa con
1: ¿qué pasó? Demás. ¿Qué pasó? Vamos, había que colgarlo del palo del alto, del igual, palo más alto, porque
3: igual que lo que estáis haciendo ahora con los casos del Partido Socialista. Y que yo sepa cuando que, se produjo que yo sepa, aquella
1: no estamos,
3: moción
1: no estamos haciendo absolutamente nada aquella moción, igual que hicisteis vosotros con el señor Camps.
3: Cuando se produjo aquella moción de Pedro Sánchez contra Rajoy y pidiendo elecciones y pidiendo elecciones y demás, no había ningún tipo de, en las calles, de manifestaciones masivas contra el Partido Popular.
2: No, y no un grado el Parlamento, nada menos. A rodear el Congreso.
3: Venga, vamos a ver. Es que, de verdad.
1: Hombre, Óscar, ese hecho se produjo, por favor. O sea,
3: pero
1: y,
3: sí,
1: los
3: pero
1: precisamente, y los scratches.
3: Os recuerdo los scratches que tenemos todos los jueves en la sede. O hoy mismo al propio presidente, como ha habido gente, pero yo no digo que todo el mundo esté aquí echado a la calle porque haya unas manifestaciones de X personas de Vox o de militantes de Vox cada jueves en nuestra sede ante los que supuestamente tú dices, Susana, y con razón, que no seremos todos corruptos y allí tenemos que aguantar determinadas declaraciones. Pero es que lo de generalizar, es que habláis de una manera cuando es de uno y cuando es de otro, totalmente diferente.
2: Bueno, pues a cambio tenéis a Telepedro, que estáis todo el día ahí sacando pues bueno, vuestro
3: que ya solo falta vuestra, que los vuestra medios posición ahora mismo y vuestra sean justificación. Del PSOE, o sea, ya vamos. Ya
2: hombre, no, Telepedro no. Ya es que es el colmo, vamos.
0: No sé si nos queda prácticamente tiempo.
3: No, sí,
0: pero por si quieren
3: media hora,
0: algo más.
3: Zapatero.
0: Media hora. A ver, Óscar, media hora Zapatero, porque hoy la noticia está ahí. La noticia está en la Audiencia Nacional. Es verdad que hay otros temas de Aragón que habitualmente tratamos aquí y que bueno, se seguirán tratando. Pero hoy la noticia está en la Audiencia Nacional y Aragón es España. Gracias a Susana Cobos, gracias a Juan Vidal, gracias a Óscar Galeano.
3: Gracias.
0: Y a ustedes, gracias por su atención. Se quedan con la mejor programación. Hasta mañana.
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0: Muy buenos días, bienvenidos y bienvenidas una mañana más a Ebro FM, Antena Aragón, a Café con Goles, el programa en el que única y exclusivamente se habla del Real Zaragoza. Si queréis comentar algo en referencia al Mundial, solo decir que no he visto un solo minuto del Mundial.
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0: Muy buenos días, bienvenidos y bienvenidas una mañana más a Café con Goles, a Ebro FM, Antena Aragón. El programa en el que única y exclusivamente hablamos del Real Zaragoza, y tú nos escuchas hablar del Real Zaragoza. Se está jugando un Mundial. No he visto nada, ni un solo instante del Mundial. Sé que hay una selección que yo pensaba que era una provincia de Brasil, Curazao. Por lo visto no es una provincia de Brasil, es un país del Caribe. Nacionalizaron holandeses, es lo único que miré, me hizo ilusión, digo, esta gente como ha ido un Mundial. Nacionalizaron holandeses porque debió ser en el pasado una colonia holandesa y ahí los tenemos jugando el Mundial. Creo que en el Mundial de 2030, en el que van a venir aquí a jugar, en teoría, hay más equipos todavía. Así que no descarto que nos venga, yo que sé, a jugar en el Mundial un Haití Cuenca. Podría ser un partido que veamos aquí, que presenciemos un Liechtenstein, yo que sé, San Marino Juvenil. No sé, pero un Mundial de pandereta este, ¿eh? Partidos muy originales. España creo que empató. No hemos metido gol, pero es que yo creo que a los jugadores les da igual. Ya meterán. Si están jugando un... Ahora, esto no vale para nada. Si esto te clasifica sin querer. Así que bueno, enhorabuena a los agraciados que jueguen el Mundial. En el caso de los zaragocistas está Bazdar y ya está. Así que suerte a Bosnia y Herzegovina. Bueno, Raúl, ¿has visto algo del Mundial?
5: Sí, un rato.
0: El rato justo, que
5: sí, el rato que jugó,
0: ¿Qué tal? ¿Qué tal jugó?
5: En su línea, pero con ganas. Digo, hombre, si en Zaragoza le hubiese echado esas ganas, digo, igual no lo habríamos crucificado tanto.
0: Pero a ver,
5: yo corría, no, entraba,
0: es,
5: tal.
0: Pero es contradictorio. O en su línea o con ganas.
5: No
0: es
5: lo sí, posible. Bueno, o sea, a ver, me refiero en línea en cuanto a su juego. O sea, que no, su aportación fue nula. Lo que pasa es que sí que lo vi y dije, pues este tío corre. Y en Zaragoza yo creo que no le he visto pegar tres sprints a fondo en la vida. Se tiraba el tío ahí en hay un poquito de segada para entrar al balón. Digo, bueno.
0: A mí lo que me alucina es que un jugador vaya al Mundial, aunque sea con la selección de su pueblo, sin haber hecho nada en dos años.
5: Sí, no, completamente. Completamente, pero es que, claro, a ver, pues con Bosnia y Herzegovina es que también quién vas a ir.
0: Pero me da igual.
5: Ya.
0: ¿Alguno habrá que haya que
5: no, hecho seguro, algo? Seguro. Seguro, pero pues eso, pues nada, a ver. Si es que tampoco decían, wow, apunta a ser titular, no sé qué. Titular, sí, minuto 70 y da gracias. Si juega más, o sea, no. Nada.
0: Miguel Ángel Osorio, nuestro panita, ¿qué tal?
6: Muy buenos días. Yo sí estoy viendo casi todo el Mundial. Anoche hasta las 5 de la mañana me quedé viendo Argentina. Y en ese mundial, en ese partido de Bosnia, sí señalaban a Vasdar como titular. De hecho, en la primer alineación salía él como titular.
0: ¿Pero quién lo señalaba?
6: Habían mandado ya la titularidad y él salía como titular, pero por lesión de uno de sus compañeros, de Seco, creo. Cambiaron la alineación y ya él salió en el minuto 70, pero Vasdar salió.
0: A ver, titular. O sea, se lesionó a un compañero y lo quitan encima.
6: Porque cambiaron la alineación completa. Sí, cambiaron el sistema. Entonces, por eso ya no salió Vasdar titular.
0: No sé, es que tengo entre.
5: Yo creo que lo fueron a meter titular.
0: Pero y nada confianza en que, por ejemplo, la prensa nacional española sepa si Vasdar va a ser titular. Lo sabrán en Bosnia, digo yo, o ni eso. O se lo hacía. El caso es quién jugó. ¿Jugó de titular?
6: Y no.
0: No, no. Punto final. Lo demás, fútbol ficción. ¿Metió gol? No,

0: yo creo que fue una vez o dos. Llegó a debutar, creo, a jugar algún minutillo, un partido.
1: Ya, es que eso era una pena que se lesionase, porque apuntaba a ser el 7. El sucesor de Villao.
0: Sí, una faena, la verdad.
1: Sí.
0: Una faena.
1: Una pena.
0: No, de Zaragoza no tiene pinta de ir a nadie a la selección, pero ya en la próxima década tampoco, ¿eh? No. Van antes, cuando estábamos en segunda, aún iba alguno con unas selecciones así raritas. Ahora solo va a dar con Bosnia, que tampoco sea la octava maravilla. Bueno. Y tampoco creo que fichemos mucho internacional este verano, ¿no? Estando en primera ref. Pero hay que fichar. Tenemos ya unos cuantos jugadores. 11, 12, 13, una horquilla. 5 fichajes, más los canteranos, los Cuenca, Terrer, Barrachina, toda esta gente. Más Francho y Tachi. Nos faltaría otro 11 y colocarlos. Nos falta un portero, tenemos otro. Nos falta un portero, nos faltan varios delanteros. Nos falta un montón de cosas.
1: De todo.
0: Pero vamos bien de tiempo. El tener ya 5 fichajes, más o menos todo organizado, falta hacer la renovación de Francho y ya puedes empezar con el mercado. Yo creo que con tiempo y con las bases ya puestas para saber lo que necesitas y lo que no.
2: Al menos Lalo ya está trabajando, porque si fuera con Chema Indias me asustaría más toda esa limpieza que se hizo, porque Chema trabaja el último día y el resto de vacaciones. Entonces, por lo menos Lalo ya está trabajando en eso. Se habla mucho de Jesús de Miguel, el del Tenerife. Se habla mucho que por el único que se va a pagar es por Fowley. Pues a ver qué pasa entre tanto que se dice, qué es lo real.
1: Sí, a ver, tienes ya 5. Que, y 5 que pues hayan fichado por ti, sabiendo lo que se venía, pues, como quieras o no. Jolín, y jugadores, pues, para mí de, como, no sé, Yamelí me parece que tiene un nivel bastante por encima de la media de lo que hay en primera ref, a mi punto de vista. Luego el tiempo dirá. Pero tener 5 tíos fichados antes de que haya terminado la temporada y anunciarlos así, no sé, a mí me parece que, pues, que se está trabajando, se están haciendo las cosas mejor que el año pasado, que el tiempo dirá, pero bueno. Y pues eso, que tenemos pues un montón de tiempo por delante para el mercado. La pretemporada pues queda un mes para que empiece. Pues en un mes pues no vas a fichar todos. Lalo lo dijo, pues que le gustaría tener a todos, pero no vas a tener a todos. Pero un 90% de la plantilla puedes tener. Pues fichar 6-7 y lo típico de esperar pues un par más o 3. Hasta que acabe el mercado, la de siempre, pues que esperas este, pues que al final se lo quita algún equipo o cosas por el estilo. Pero bueno, veremos al final si pagan traspaso por Jesús de Miguel, no pagan, pues como deben pasta de Michael Mesa, se dice, pues yo que sé que hay por ahí. Y de Foley, pues a ver, el Sabadell perdió este fin de semana con el Zamora, aunque da la vuelta, pues a ver si asciende o no asciende. Si no asciende, quiero pensar que va a venir. Si asciende, pues más que entendible, pues que no venga y el tío se quede en Sabadell. Aparte, porque el Sabadell no le deje salir, pues porque él quiera jugar en segunda división. Tú no me quieres el año pasado, ahora asciendo y me quieres para que baje de categoría. Pues no lo sé. Son cosas un poco especulatorias. Ya el tiempo dirá.
0: Bueno, tenemos esta apertura del mercado y tenemos otras cosas paralelas en el Real Zaragoza, como por ejemplo el acto que se realizó pues en el día de ayer en el estadio, delante de las familias de la cantera. Se hizo como un acto de cantera del fútbol base, que se celebró en el Ibercaja Estadio, y se comentó lo que iba a ser el organigrama de la ciudad deportiva, quién se iba a encargar de qué y la nueva orientación. Y aparte había algún jugador presente de la cantera, también creo que el capitán Francho Serrano estaba por ahí. Estuvieron todas las familias de la cantera que quisieron asistir, más los jugadores de la misma, y lógicamente el acto lo organizaba y presentaba, digamos, Lalo Arantegui, el director deportivo, que se está haciendo también cargo de reestructurar una cantera que como vemos estaba totalmente abandonada, que se ha cambiado entera. Digo yo que si la ha cambiado entera, algo habría que no le gustaba, en mi opinión. Igual de obsoletos que están los hierbajos, que ya miden un metro y pico en la ciudad deportiva, igual de dejados, pues igual estaba la ciudad deportiva. Ya no es que sea culpa o de Ramón Lozano, Emilio Larraz o de la gente que ya no está, no es que sea culpa suya, es que a veces en el fútbol hay que ir realizando cambios y reestructuraciones, más en este fútbol moderno que se mueve tan rápido. También en eso Lalo está fichando casi, bueno, ha fichado, ha llenado la ciudad deportiva de cambios.

0: casi antes de hacer cambios en el primer equipo casi los ha hecho en la cantera.
1: Sí, a ver si, a ver, al final, pues aparte de que el primer equipo desciende, también el Deportivo Aragón desciende. O sea, vale, podemos entrar en que ciertos jugadores se van de paseo con el primer equipo, entonces le quitas a los mejores jugadores, entonces pues eso también puede influir, pero es para darle una vueltecica. Porque el juvenil, si no me equivoco, también ha hecho la peor temporada de su historia, me parece. O llevaba, o en 10 años, pues eso.
0: O sea, esperamos, temporada darle... clasificatoria, tampoco es justo, porque en Copa llegaron muy lejos y otros años no.
1: Por eso, pero me refiero que había que darle una vuelta a todo. Y pues si se implanta un nuevo método de trabajo, pues tampoco me parece mal. O sea, quiero recordar, igual me equivoco, que con Lalo, pues el filial jugaba parecido al mismo sistema que el primer equipo. Por si algún jugador tenía que dar el salto, pues que estuviese ya medio adaptado y no tuviese que adaptarse a lo que el primer equipo trabajaba y tuviese un proceso de adaptación más rápido. Pero a ver, cuando todo va mal hay que cambiar cosas y darle una vuelta a todo. Si se está haciendo,
2: que es el plan, ¿no? Porque se supone que eso mismo lo dijo Lalo, que va a intentar hacer una plantilla corta para sacar jugadores del filial, ponerlos a debutar con el primer equipo y que jueguen similar, precisamente por eso, para su adaptación al primer equipo. Si es así, maravilloso, porque a mí sí me gusta jugar con los jóvenes, sí, con los juveniles. En su época, con el mismo Lalo, estuvo Alejandro Francés, o sea, Iván Azón, el mismo Francho Serrano, y entre muchos jugadores que han ido subiendo, Miguel Puche, por ejemplo, lo recuerdo, han habido jugadores que han estado saliendo de la cantera. Entonces me parece bien que si ese es el plan y hay que reestructurar desde abajo, pues bacano, a ver si sacamos jugadores de acá de la cantera, y tanto por economía, porque el después venderlos, pues eso le genera dinero al equipo, como por que se hagan un nombre en el equipo y puedan subir al equipo. Esperemos que hasta primera división, y sería maravilloso buscar el futuro del equipo en la cantera. Entonces, bien, si lo va a reestructurar para que sea un proyecto a futuro del Real Zaragoza, maravilloso.
0: La Ciudad Deportiva queda así: el director de fútbol base es Javier Garcés, este gran esquema que hizo Mundo Blanquillo, le mando un saludo. Área rendimiento: Javier Ross, el exjugador del Real Zaragoza. ¿Qué es el área de rendimiento? No tengo ni idea.
1: Yo tampoco.
0: Yo eso no me adapto a las nomenclaturas modernas del fútbol, que cada semana hay un puesto nuevo. Área de... Sí, lo leo exactamente porque no había ido en mi vida. Área de rendimiento: Javi Ross.
1: Bueno,
0: no tengo ni idea. Área coordinación y tecnificación: David Navarro. ¿Qué hace el área de coordinación y tecnificación? Tampoco tengo ni idea.
1: Joder, coordinar y tecnificar.
0: Ya, por eso. A ver, si lo sé, si no hay nada más. Pero como hay 15 puestos más, como digo,
1: 24,
0: lo que pienso es que te queda a ti para coordinar. Si está todo coordinado. Claro, ahora claro, voy a decir 8 puestos más y vais a decir, sí, vale, entonces, ¿qué era lo otro? No es. Si solo hay un coordinador, pues claro. Coordinador, me imagino que será el coordinador de todas las áreas por debajo de Javier Garcés, que es el director de fútbol base. Área metodología, esto sí, José Luis Arjol ya lo era en la otra época de Lalo y también estaba en este puesto. Área metodología es más o menos lo que se busca a la hora de entrenar y formar y planificar, lo que buscamos que nos dé la cantera y la forma de trabajar que instauramos en la cantera para todos los equipos más o menos similar en algunas áreas. Área captación: Mourad El Camás. No conozco a Mourad El Camás de nada. Y área de captación, pues eso, es así que sabemos todos, lo dice la palabra. Área análisis técnico-táctico: Michael Marcos. También lo dice la palabra. Área fútbol femenino: Miki Álvarez. Este es muy sencillo. Enhorabuena, Miki Álvarez, porque tendrá un muy buen proyecto y muy bonito. Igual que en el área de la fundación que sigue Pedro Suñén, que también tiene un trabajo muy bonito y que lo desempeñan muy bien. Área médica: Adrián Lepure. Y área acondicionamiento físico, o sea, preparadores físicos: Miki Lampre. Como siempre, aquí no pasa nada, yo tampoco, hay cosas que no entiendo. Y Pablo Guídez, que es nuevo fichaje. Ya lo conocía del fútbol aragonés, mucho de tercera red y era segundo entrenador de no sé quién. Bueno, creo, hace unos años. Bueno, pues esto hay 1, 2, 3, 4, 5, 6, 7, 8, 9. 9 áreas. Luego vas a la ciudad deportiva y eso parece el desierto. Pero hay 9 áreas. Y aún faltarían, ¿eh? Porque si te quieres poner a... Si quieres meter, yo creo que un par más puedes meter. De algún, un par más de áreas, lo digo de verdad. Un par más de trabajadores en según qué áreas que no están tan cubiertas.
1: Asistente, yo creo, pues, de momento tenemos más giras. Más ahí que fichajes, ¿no? De momento.
0: A ver, que sean muy buenos. Desde luego siempre hace una falta una estructura. A mí lo que me hace gracia son las nomenclaturas.
1: Sí.
0: Más que otra cosa. Área de coordinación y identificador. Claro. El coordinador de la ciudad deportiva.
1: Claro. O sea, modernidad.
0: Coordinador, David Navarro, ya está. Pero área de tecnic... ¿Qué pasa? Yo cuando veo dirección, coordinación, área, pienso, vale, esta es la cabeza visible y luego debajo tiene gente. Pero es que no, que diriges. Soy director de Café con Goles. ¿Por qué? Porque dirijo el programa y a los tertulianos. Pero si yo no tengo tertulianos, ¿qué dirijo? Si no tengo técnico, ¿qué dirijo? Si no tengo tiempo, ¿qué dirijo? Nada, ¿no?
1: Sí.
0: Pues es un poco similar. Digo, pues si luego no tienen empleados ellos para poder trabajar, ojalá los tengan, ¿eh? Ojalá fichemos más gente y ojalá también, a ver, por muchas personas que metas, ojalá les demos desde el club medios. Porque tampoco.
1: Sí, sí.
2: Claro.
0: Me gustó mucho cómo respondió Ibai al tema de la ciudad deportiva. Pero es verdad que esto es que no, hombre, que no se puede tener esto así.
1: No, me parece que se dijo ayer que he leído que no se espera una remodelación de la ciudad deportiva.
0: Como en todo.
1: A corto plazo.
0: Como en todo. Que todo se va a arreglar y todo se va a solucionar, Raúl.
1: Ya, pero.
0: Pero que está como está.
1: Ya, sí, sí.
0: Que no hay que llegar a este punto. Es que ahora se va a arreglar todo. Y cambios en la propiedad y no sé qué. Pero hacerse lo que es hechos.
1: Ya.
0: Cero pues
1: por eso digo que a corto plazo nada.
0: No sé por qué hay que esperar. ¿Cuántos años más querían esperar para darse cuenta de la ciudad deportiva?
2: Hasta que esté el estadio.
1: Hasta que ha pasado lo que ha pasado.
0: Ah, amigo.
1: Es que.
0: Fino mi panita. ¿Tú crees que va por ahí el tiro?
1: Pues aún nos queda, madre.
2: A ver, yo digo que.
0: Le ha salido economía, el alma, hasta que esté el estadio.
2: Yo creo que por economía, porque van a decir, no, es que estamos invirtiendo todo en el estadio, estamos. Entonces yo creo que hasta que no esté el estadio.
0: Yo creo que no es una cuestión de dinero. Es de voluntad.
1: Claro.
2: No, pues el dinero seguramente ellos lo tienen. A ver, no somos nosotros que tenemos que trabajar para. Ellos tienen el dinero, pero simplemente de momentos la importancia de acá que ellos ven en Zaragoza es el estadio. No veo más.
1: Pues es que pues al final pues sí, vale, cambias el estadio, pero no cambias de donde trabajas durante toda la semana.
0: Y si te están pagando es que... todo, pues yo también forzaría la maquinaria que me lo pague el ayuntamiento. Me lo pague
1: no, sí, DGA, claro. Ya que estamos.
0: Si me ha funcionado con lo otro.
2: Pues es que, o sea, a ver, realmente si uno piensa así, listo, hay problemas económicos, listo que los haya. Pero nos pueden ponerse en contacto, por ejemplo, con un gimnasio que sea bueno, lo suficientemente bueno para los jugadores o algo así. O sea, hay muchas formas. Si uno quiere, encuentra la forma. O sea,
0: yo trabajaba en un club, ya lo sabéis todos. Y hacíamos eso. Nosotros no teníamos gimnasio ni poder económico para hacernos un gimnasio propio.
1: Claro.
0: Hacíamos un acuerdo de colaboración, un acuerdo comercial con una cadena de gimnasios buena y teníamos un gimnasio para poder ir todos a tal hora y entrenar en equipo y todo normal con nuestros preparadores, con los suyos mezclados. Era gratis. Con este acuerdo les hacíamos promoción a cambio. Era un patrocinador más, simplemente no teníamos que pagar el gimnasio.
1: Bueno, sí, sí.
0: Está todo inventado. Eso. Mejor eso que estar en dos contenedores en la ciudad deportiva.
1: Voluntad para hacer las cosas, es que no hay más. Es que no sé a qué seguimos esperando. Que es que.
2: A que se lesionen que más.
1: Claro, pues sí, a que se lesionen más. Y. Vale, la ciudad deportiva tendrá su culpa, pero igual el preparador físico también. Y sigue siendo el mismo
0: claro,
1: siempre.
0: Pero,
1: es que.
0: Pero es que independientemente de quién tenga la culpa, que lo que hay que hacer es ir como en el quién es quién, descartando factores.
1: Sí, claro.
0: ¿Lleva gafas? No, pum, lo bajamos. Claro, ¿es rubio? No, pum, lo bajamos.
1: Pero es que se queda levantado así, siempre.
0: Reestructuramos, está bien, ahora es bonita la ciudad deportiva. ¿Sigue habiendo las mismas lesiones? Vamos a ver qué pasa.
1: Claro.
0: Descartamos esta posibilidad, vamos a hacer las cosas bien, pero si dejamos todo y hacemos, no, es que hay un cementerio indio, jaja.
1: Claro, y si no puedes cambiar la ciudad deportiva, cambia el otro.
0: Ciudad deportiva lo que hay que hacer es tirarla y cambiarla, pero de sitio.
1: Sí.
0: Y en otro lado, y nada. Bueno, salía del equipo Dani Tasende, uno de los muchos que salía, ya tiene acomodo, por supuesto, después de un par de temporadas absolutamente fantásticas, ¿cómo le va a faltar trabajo? Jugará en segunda división, lo hará en el Córdoba Club de Fútbol. ¿Qué os parece esta incorporación del Córdoba? ¿Qué pensáis?
1: Candidatos al descenso.
0: ¿En serio?
1: Hombre, pues si lleva dos ya. A ver... Que yo soy de los que igual me lo podría haber pensado, quedárselo dentro de sus parámetros, hablando de lo de siempre, pues que no le quiere ver la cara a ninguno, ¿eh? Al final, pues yo qué sé, pues es que algo igual te tenías que dar. Pero, a ver, hay gente que lo ponía aquí, ¿cómo no te lo vas a quedar? O se llevan un gran jugador. A ver, que esta senda aquí no ha sido Roberto Carlos. O sea, para adelante un jugador decente, para atrás un jugador mediocre. O sea, vale, me parece que ha hecho 11 asistencias o algo así. Bien, o sea, un tío que pues cumplía dentro de lo que había en la plantilla. Es que tampoco tenías alternativas muy superiores por delante. Entonces, al final, pues un jugador así, pues en un equipo lleno de maulas, pues tampoco desentonaba. Es un poco eso, pero a ver dónde van recayendo los demás, ¿no?
2: A mí, por ejemplo, era un jugador que me gustaba, sí, en ataque. En defensa no hace mucho, no hace gran cosa, pero en ataque sí era un jugador que me gustaba. Y al ver cuando sacaron, yo lo sigo en el Instagram, y cuando sacó que fichado por el Córdoba, el video que pusieron era el Córdoba, yo dije, ah, no, Roberto Carlos. O sea, un gol desde fuera del área hermosísimo, otro de tiro libre. Yo dije, pero ¿qué dejamos ir de acá? O sea, un video maravilloso. ¿Cuántas jugadas en defensa mostraron? No sé, se supone que es defensa, ¿no? Entonces, en ataque, muy bien. Un disparo maravilloso. Controlé el balón más de 5 metros. Nunca lo vi manejando el balón más de 5 metros. O sea, cogía el balón, lo tiraba a lo primero que veía, porque realmente yo digo que él tiene mucho por mejorar. O sea, realmente es un jugador, tiene como 25 años más o menos. En ataque a mí me parece que tiene cosas buenas que ofrecer, pero en defensa tiene mucho que mejorar. Si lo van a reconvertir al ataque, pues listo, bacano, bien, no le veo ningún problema. Pero sí hay mucho que mejorarle. Yo en la misma línea también de pronto hubiese pensado en quedármelo. O sea, si se quedaba era uno de los que no me molestaba. Pero, y creo que por ejemplo con Ibai, que juega más a la presión alta, más como al ataque, pienso que de pronto le hubiese servido un poquito más. Sí, también hay que ver de pronto el perfil del entrenador, si le sirve cierto tipo de jugadores o no. Entonces, de pronto le hubiese servido un poquito más. Pero se fue, maravilloso. El video de presentación del Córdoba, maravilloso, Roberto Carlos.
0: A mí me parece, junto a Keydy Baré, el jugador más sobrevalorado por la afición. Jugador muy malo. Me parece un jugador muy malo. De verdad, para segunda división, muy malo. Un jugador que no corre para atrás, que no cubre sus espaldas, que no defiende, no va de cabeza, no hace ni mención de defender, está siempre mal colocado defensivamente, hace la guerra por su cuenta, él está colocado para salir al ataque, pero pasa de su espalda, le vas a dar todos los defectos. En ataque no le he visto hacer un regate jamás, no le he visto hacer una conducción jamás, simplemente controla y la pone sin mirar. A veces le sale bien porque tiene buena zurda, a veces le sale mal, pero eso para mí es de ser un jugador egoísta, porque tú solo buscas lo que se te da bien a ti, aunque no le venga bien al equipo en ese momento. Me parece un jugador tan malo que ha sido reconvertido al interior, porque de lateral no valía y de interior tampoco vale. Eso es lo que me parece a mí Danita Sende. Luego que mete un gol de falta después de 15 jornadas, perfecto, pulgarcito para él. Me ha costado 10 goles mientras tanto. Por tanto, a mí no me vale. No he entendido jamás. Me imagino que es porque, no sé, los ojos claros, majete. Pero encima, como que la gente lo pone como si fuera un pitbull y lo diera todo. Un tío que es vago, jugando, que no corre, no sprinta ni para adelante ni para atrás. Que Larios, que es un jugador que no tiene absolutamente nada, le quitó el puesto. Y no tiene nada, ¿eh? Larios, nada de nada. Pues le quitó el puesto, simplemente porque hacía un poquito más de amago de ir defensivamente. Y me parece un jugador que está perfectísimamente fuera de aquí. Y le daría más palos todavía, pero es que no tengo tiempo. Lo comparaba con Keydy Baré. Keydy Baré también me parece que ha estado sobrevaloradísimo por la afición del Real Zaragoza y por los entrenadores, porque era el tuerto en un país de ciegos. Pero es verdad que me parece que ha sido muchísimo mejor jugador que Danita Sende. Danita Sende, yo lo iba viendo desde que estaba en el Villarreal B. En el Villarreal B hacía exactamente lo mismo, parecer bueno sin serlo, costar goles. Fue el equipo más goleado de la temporada, el Villarreal B, que bajó, y ahora ha sido el Real Zaragoza el equipo más goleado de la temporada, ha quedado golista y ha sido suplente. Si esto no es un jugador malo, que baje Dios y lo vea. Vamos con una pequeña pausa.
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0: Pues eso, Danita, ascende al Córdoba, que le vaya bien y deje la misma paz que aportaba. ¿Qué le vamos a hacer? Esta es la circunstancia y estoy seguro de que van a ser colocados la gran mayoría de los que quieran ser colocados y que habrá otra gran facción de lo que ha sido el Real Zaragoza este año que igual o no vuelve a jugar o juega en un sitio exótico o se va bajando, o sea, al equipo de su pueblo porque ya han trincado todo lo que han necesitado y no tienen el físico, el hambre y todo lo necesario para seguir en el fútbol de alta competición y de élite. Nos han hecho un traje espectacular, son malísimos y no recomiendo el fichaje de ninguno de estos jugadores a ningún equipo, pero ellos verán, oye, sí que ellos verán. Nos decían en el chat de YouTube de Antena Aragón, donde estamos emitiendo, para que tú pongas comentarios en directo, ya lo sabes, estamos en televisión Antena Aragón, en YouTube Antena Aragón en directo y en la radio también en Ebro FM. En diarioaragones.com puedes leer todas las noticias y todo esto de salidas de Tassen, de llegadas de Anders y diversos temas. David Cebollada, buenos días, ya que la cosa va muy de amigotes, que se traiga a Ibai Gómez, también a Marcos Llorente, si cuela, cuela. TGM, buenos días, cafeteros. Fran, buenos días, cafeteros. Fichar y fichar bien para hacer un buen equipo competitivo. Vamos, Zaragoza. JB Dios decía, buenos días, se oye bien. Pulgarcito para ti, JB. Piru, pues ayer exhibición de Mbappé, de Haaland y como no de Messi. Diego, buenos días, pues el Mundial hay que verlo. No, yo estoy hartísimo de fútbol. Encima llevo una semana horrible, perdido Topuria, no levanto cabeza. Horrible, madre mía, qué palo.
1: Hombre, a ver, yo creo que se puede decir que el otro día volvió a jugar de Zaragoza. Porque viendo España, yo no sé a qué estaba viendo.
0: Ah, que no lo vi. No
1: era como un espejismo, tú. Lo estaba viendo y digo, madre. Acá
0: jugamos contra nuestro filial, ¿no?
1: En el 92, un córner a favor de Cabo Verde, remate el de Cabo Verde. Solo digo, buah, digo, esto yo lo he visto muchas veces.
0: ¿El de Cabo Verde jugaba en el Zaragoza? No. Pues me da completamente igual.
1: No, pero cuando lo veía llevar la bola.
0: ¡Ya, te he cortado! Digo, ¡que no sigas con el Mundial!
1: Pero,
0: de verdad, qué insolente es este niño. Antonio Sese. Igual hay que empezar a mirar menos la edad. Lo digo por Ander. Ayer se vio con el chico ese de Argentina. No acabas de comparar a Ander Herrera con Lionel Messi, ¿no? No acabas de comparar a Ander con Messi, ¿no?
2: El cielo con la tierra.
1: ¿Quién es Messi?
0: Messi, que además no se lesiona porque el tío juega andando, el perro de él. Solo juega con el balón en el pie. Podría estar jugando literalmente hasta los 60 años y lo haría bien Messi. Pero es que Messi, que yo sepa, hay uno y no creo que se vuelva a repetir. José González, buenos días. Por mucho que digáis, Badar tiene calidad y si se lo propone podría ser un jugador importante en el Zaragoza. Que sí, que sí.
1: Pues que se lo proponga.
0: Sí, sí. Es que... Pero por ahora es un jugador de primera ref. Que en un equipo de primera ref ha sido descartado y que ha acabado cedido por ahí. Y que no ha hecho nada tampoco. Nos podemos proponer, la calidad puede tener la que quiera. Sí puede ser un mago, pero que si luego esa magia no la pone en práctica, da igual. Completamente igual. Y le salva que el marketing. El marketing, y que vivimos en un fútbol de representantes más que de jugadores. Si no, no jugaría en el Mundial. ¿Qué va a jugar? Ezequiel García, nuestro panita andino, no decepciona, auténtico esquizofrénico, viéndose todos los partidos de madrugada y después al café con goles. Eso es, eso es. Diego decía que Villa fue cuando jugaba en Zaragoza. Sí, me ponían también que Sergio García. No me acordaba, y muy importante. Lo decía José González. El calvo de Movera, Lalo tiene a la gente hablando de Ander semanas. Mientras tanto, Ricardo García y Rubén Sierra ya figuran entre los posibles traspasos. Visión de juego, gol y gente que sepa de qué va la categoría. Piru, segundo partido de Bosnia, va a darse la titular. Me lo ha dicho Sergei Barbadez por teléfono, que es familia suya, ¿no? Víctor Javier Pérez, buenos días, zaragocistas. Muchas gracias por animar mis mañanas y hoy, más especialmente, que es mi cumpleaños. Muchas gracias y por todo el éxito. Víctor Javier, un abrazo fuerte. Pulgarcito para ti, felicidades, amigo. Muchas gracias a ti por estar el día de tu cumpleaños aquí, viéndonos. Fran, nuestro amigo colombiano, que nos traiga algún jugador de su país. ¿Hay alguno?
1: Hombre, joder, Luis Díaz, por favor.
0: A ver, no, alguno fichable. No,
2: alguno real. Alguno
1: otra vez
2: realista,
1: a Luis Suárez, vuelva a casa, por Dios.
2: Claro, alguno realista.
0: Algún suplentillo que tengan por ahí, o joven.
2: Hombre, hay muchos.
0: ¿Hay algún jovencito bueno?
2: Sí, de la sub-20 hace poco jugaron muy bien y están, o sea, se están sacando muy buenos jugadores de Colombia. Hombre, ya que hay.
0: Fichen.
2: Ya que hay como con el millonario, es como su pues que traigan alguno de allá. Que
0: yo no soy nada con... enemigo de fichar jugadores.
2: Bueno, tienen a Falcao en el Millonarios, que lo traigan a...
0: No, ese no puede correr ya.
2: Ya camina también.
1: Igual viene y mete 15 goles.
2: Ya camina también y no tiene la calidad de Messi tampoco. Entonces...
0: Claro, es que Messi hay uno. Es el problema, que Messi hay uno. Luego si no lo expulsan también ayuda a meter goles. Luis Martínez, no recuerdo si está Panamá, pero convocado con su selección estaba Giannis. Ya, pero es que Giannis no juega en Zaragoza, ni es nada de Zaragoza, ni nada. Tuvo la suerte de que alguien cobró una comisión por él, sin más. Chema Jimeno, buenos días, escuchándoos desde el camión todas las mañanas. ¿Os acordáis de Marcos Valles? Creo que fue una vez convocado con la selección, es verdad. Me quiere sonar que con el Zaragoza fue una vez también, sí. Marcos Valles, es verdad, es verdad. En la absoluta, ya después de Sergio García, ha ido el panda. No nos vale tampoco, no es jugador. Pero yo diría que no hay más, ¿no?
1: No.
0: Decía Nacho, Alberto Belsué, actual delegado del Zaragoza, fue titular en la Euro del 96. Titular del Zaragoza en la selección puede ser el último. No sé. Sergio García no era titular. Era suplente.
2: Si hablamos solo de España, sí, pero si de otras partes hemos tenido titular de
1: porque
2: selección.
1: Porque de señor hace
0: sí,
1: más, ¿no?
0: En Colombia hemos tenido algún titular.
2: Sí, claro.
0: Pero en España el último quizá fue Alberto Belsué, ¿no?
1: Digo, de señor hace más, ¿no?
0: Sí.
1: Es que sí. No, que yo ahí me
0: Belsué,
1: pierdo.
0: Belsué será el último titular. Titular, sí.
1: Seguro.
0: Creo que sí.
1: Tampoco hay mucho espacio.
0: No, luego ya. Javier Laborda, Ibai es amigo de Ander, quizás haya influido en su posicionamiento como entrenador. Quizás Ander de una manera u otra sea su segundo, es decir, su puente de entrada en el campo. Hombre, sí, seguro que eso te lo van a decir. Adrián López, os habéis dejado a Sergio García. Jugó en la Eurocopa 2008, sí. Jugó un buen partido además, ¿eh? Adrián Moreno, pero os ponéis de acuerdo, no éramos un club sin profesionalizar. Sí, pero hay que tener cuidado, ¿eh? A ver si nos vamos a convertir en un chiringuito. Yo las áreas sí que quiero saber de qué van. Por ejemplo, si tú pones a un director del área de personas zurdas, conviene que luego tenga personas zurdas debajo, no que lo tengamos ahí en un... Te pongo otro ejemplo más descriptivo. Cristian Álvarez. Cristian Álvarez, ¿qué hace? Yo no lo sé.
2: Aparecer en fotos.
0: Más o menos puedo intuirlo, pero en plan como trabajo a jornada completa, pues hombre, no tiene mucho que hacer el hombre. Que no pase eso. que no pase eso, que quien contratemos está bien contratado, tenga cosas que hacer. Es a lo que voy con las risas, no era por otra cosa. Y eso pasa. Ibai Gómez, ¿qué os parece? Una vez le habéis escuchado en sala de prensa a mí la intervención, es decir, que me gustó mucho, pero ¿qué os pareció a vosotros?
1: Pues a ver, respecto a escucharle, pues lo de siempre, ¿no? Hablar habla bonito, claro. O sea, a mí lo que dice me convence, luego hay que poner la práctica. Él mismo lo dijo, dice, aquí no valen las palabras, dice, aquí tenemos que jugar, tenemos que ascender y punto. Y lo dijo con total convicción. O sea, yo sin asciendo yo me voy a mi casa, ni más ni menos.
0: Incluso por contrato dijo que estaba, ¿eh?
1: Sí, sí, claro, dice, yo quiero estar aquí muchos años, si quiero quedarme, tengo que ascender, no me queda otra, tal cual lo dijo. Entonces, pues bueno, a ver, a trabajar y veremos la propuesta. Una propuesta, pues, de ir arriba, dicho por él, de querer el balón, achuchar al rival, pues bueno, a ver, eso creo que aquí puede gustar, claro. Luego lo tienes que hacer. Habrá partidos más bonitos y menos, pero bueno, veremos.
2: Yo la verdad es que, a ver, digamos que simpatizo mucho con él porque yo quiero ser entrenador de fútbol. Y lo digo de esta forma porque estuve leyendo más o menos un poco, porque cada que viene algo al Zaragoza me gusta enterarme de qué es, porque de verdad me gusta siempre estar enterado de todo lo que viene al Zaragoza. Y entendía que él siempre había querido ser entrenador de fútbol, que quería ser director técnico, y que antes de incluso terminar su carrera como jugador ya estaba siendo entrenador de fútbol, que estaba, salía de jugar un partido él en el Athletic y se iba a entrenar a un equipo, sí, a dirigir a un equipo. Lo leí en algún
0: siendo
2: lado.
0: Siendo jugador profesional.
2: Siendo sí, jugador sí. profesional. Entonces yo digo que si de verdad le tiene amor a esto, a ser entrenador y todo eso, hará su labor bien, sí. Y si hace su labor bien, hombre, todo eso no sirve para el Zaragoza.
0: No sé si entrenaba al Santucho. Al antiguo o al Santucho, ayer me lo dijeron. El antiguo creo que era de Chayanzo, el Santucho, el de Ibai Gómez. Otra en Santucho, jugó mil veces. Venía al torneo de Balsa.
2: Yo eso, no sé exactamente cuál equipo es, pero si leí...
1: Es que de hecho creo que dijo algo del Balsas, me parece.
0: Es que ha estado en el Balsas, sí.
1: Por eso,
0: sí. Está jugando el torneo de Balsas. Ya te digo, el Santucho todos los años venía a jugar. El defensa más bajito que tenían, 1,90. Era brutal eso. Y a los laterales, 1,90. Y tenían 13 años, sí, sí.
1: Bueno.
0: Sí, eso es una buena cantera, el Santucho, Antiguo, estos equipos son... Son buenos y vienen aquí al torneo de Balsas, al Inmortal Ciudad de Zaragoza. Él estuvo, incluso como jugador, ya digo, igual ha jugado también en el campo del Balsas. Porque cuando él era juvenil, el Balsas estaba en la Liga Vasca, de División de Honor Juvenil. Sí es llamativo eso.
2: Sí,
0: también, o sea, te digo, no nos dice nada, ¿eh?
2: No, claramente.
0: Le gusta.
2: Pero
0: se nos dice que le gusta
2: el ganas. Lo digo porque yo también quiero ser, o sea, yo quiero ser director técnico y sueño con alguna vez, ojalá y llegue a participar en el Real Zaragoza. Y
0: ¿pero quedarme, qué tiene que ver que tú quieras ser entrenador con que lo sea él?
2: Con lo siguiente, con que yo estaba pensando, si de verdad él quiere esta labor y de verdad siente amor por su, por el ser entrenador. Entonces creo que le va a poner más pasión a eso que otros que simplemente lo hagan por dinero. Sí, es a lo que me refiero.
0: A mí es que me da igual que lo hagan por dinero.
2: Y aparte,
0: a mí me importa que lo hagan bien.
2: No, y aparte su idea de juego me llama también la atención.
0: Velázquez, hablando de esto, Velázquez un viernes a la 1:00 a.m. estaba currando.
1: Trabajando ya.
0: Te lo garantizo, estaba currando. Un currante increíble. ¿Para qué servía? Para nada. Puedes currar en vacío lo que quieras, puedes amar lo que quieras esto.
1: Hombre, luego lo
0: todos
1: que hay...
0: los entrenadores del planeta Tierra que yo conozco, todos son obsesivos con el fútbol.
1: Hombre, que luego lo que hay en el campo también tiene que acompañar, eso está claro.
2: Claro.
0: O sea, luego la suerte tal, que no me dice nada que tenga mucho amor por entrenar.
1: No, claro, no.
0: O sea, eso no te garantiza resultados.
1: No.
2: Oh, yo lo daba como un dato porque simplemente me llamó mucho la atención de él.
0: Se te ganó con eso.
2: Sí, me ganó un poco con eso. Y ya hablando más de su idea de fútbol, me gusta porque menciona, como a la misma línea que voy, con que es por el momento palabras, esperemos que se traduzca en la cancha, sí, pero es alguien que quiere proponer el fútbol, no esperar a que llegue. Y hombre, si es así, si vamos a tener, como dice él, una identidad, sí, construir una identidad del fútbol, con el balón, con el querer atacar, con el presionar alto, Bueno, traduzcámoslo en la cancha y de verdad que con eso y con lo que ya me ganó de la historia.
0: Es que pues, eso lo he oído alguna vez y luego a la jornada 3 que no ganaban ponían un 5-4-1.
1: Claro, sí.
0: ¿Sabes?
1: A mí sí, lo que me gusta es que yo creo que.
0: Proactivo y tal,
1: pues no, a mí lo que me gusta, yo creo que tiene una idea.
0: Yo lo fija. Que me gusta es que le veo con energía.
1: Sí, tiene energía y creo que tiene una idea fija.
0: Que entonces, si yo fuera jugador lo vería y diría, me dan ganas de subirme a tu barco.
1: A ver, y eso, pues que tiene una idea y al final. Creo que le va a dar continuidad, porque la mayoría de entrenadores tienen una idea, los tres partidos, si no funciona empiezas a tocar y es cuando ya pues ves que se va todo a cascarlo. Entonces, si un tío tiene una idea, se le da continuidad, se tiene un poco de paciencia, al final pues es bastante pues,
0: ¿por qué hay que tener paciencia? Que gane partidos, joder con la paciencia.
1: Vale, que sí,
0: aún no estamos en primera ref y ya estás pidiendo paciencia.
1: Hombre, pues es que
0: no, de paciencia nada. El domingo a ganar.
1: Vale, pues cuando en el segundo el
0: además es algo que él tiene claro, si te lo ha dicho.
1: Claro, vale que sí.
0: Y llevamos hay que ganar la liga.
1: Y llevamos tres
0: para ganar la liga no hay que tener paciencia, hay que tener victorias.
1: Vale, llevamos tres partidos sin ganar y lo echamos.
0: Pues si toca sí.
1: ¿Vale?
0: Si toca sí.
1: Pues
0: si lo ha hecho bien, si el equipo fue como Nacho González, juega bien, tal y cual. No lo tienes por qué echar, pero si estás haciendo la puta risa todos los días, ¿por qué no lo vas a echar?
1: No, bueno, vale, vale.
0: ¿Por qué no? Mejor dejamos a Gaby 12 partidos con una victoria,
1: no.
0: Paciencia y proyecto.
1: Eso claro que no.
0: Pues
1: pero
0: es que a eso te vas a ir. Que es que no podemos naturalizar la derrota, coño. Que estamos en primera red.
1: Que no estoy naturalizando la derrota. Pero que es que nos pensamos que nos vamos a dar un paseo de tres partidos.
0: No, no. Vale. Tienes que ganar la liga.
1: Vale, que sí. Vale, si no digo que no. Pero es que
0: no
1: vas,
0: puedes estar tres partidos palmando seguidos, por ejemplo.
1: Pues el Tenerife ha estado seis.
0: Con la liga ganada.
1: No.
0: Hombre, no.
1: No.
0: Joder.
1: No, sin ganarla aún.
0: Sacándole 15 puntos al segundo, hombre.
1: Bueno.
0: Por eso lo hizo.
1: Bueno,
0: si tuvieran que apretar, es que mira cómo habían apretado hasta entonces.
1: Pero es que me da igual.
0: Yo lo que digo es que ya estamos con la paciencia y si pierde, no que gane.
1: No,
0: que
1: pero,
0: gane y punto.
1: Vale, pues ya está, que
0: va a ser el equipo con
1: otros cuatro entrenadores.
0: O no.
1: Me da igual.
0: Si gana, no.
1: Claro, pero qué.
0: Vale, te voy a llevar yo la situación. Otro cuatro entrenadores. Venga, otro descenso a segunda red.
1: No, eso claro que
0: otro
1: no.
0: Otro descenso.
1: No, pero hombre, pero es que no vamos a ganar los 38 partidos.
0: No, pero que no me da la gana de ir ya con la idea de hay que tener paciencia. No, hay que ganar.
1: Vale, vale.
0: Bueno. Hay que ganar. Tienes más presupuesto igual 7-8 veces más que muchos equipos.
1: Que
0: no me jodas con no ganar. Hay
1: digo,
0: que ganar.
1: Que no digo que no, pero que puedes tener una racha de tres partidos. Mala, la puedes tener al principio, la puedes tener a mitad o la puedes tener al final.
0: Sí, más pues te vale tenerla al final y con la liga ganada.
1: Bueno, pues lo puedes tener a mitad y que hay dos equipos, pues hay un momento de la liga pues que tienen sus altibajos. Es lo que
0: sí,
1: hay.
0: Pero que no empecemos con proyectos y paciencias. Que
1: hombre,
0: no, que hay que
1: hombre,
0: ganar.
1: Que no,
0: son 38 pero, jornadas. Como palmes 10, ya no subes.
1: Vale, claro, pero bien.
0: Una liga que hace dos temporadas, el Tarazona queda quinto, yendo. Quinto por la cola, sexto, gana tres partidos y se pone quinto. Enreda tú con no ganar en tres partidos en primera red.
1: Sí, sí,
0: que si igual no. Te vas a donde no te esperas.
1: Mientras hagas el trabajo a los demás.
0: Media vuelta en descenso, le costó 3 años subir. Yo no quiero estar 3 años en primera red.
1: No,
0: me parecería
1: yo.
0: Absolutamente intolerable.
1: Ni yo, pero si tú quieres dar continuidad a una idea, pues es que, o sea, los 4 partidos hemos cambiado de entrenador, nos va, es que, no sé, bueno.
0: Es que yo tenemos diferentes conceptos. La mentalidad de. Y si
1: no,
0: pierdo cuatro partidos,
1: no, pero
0: es la mentalidad que hay que abandonar. Y si los gano,
2: no,
1: vale,
2: tener.
1: Claro, yo también
0: si
1: quiero,
0: los
1: pensar,
0: gano,
1: yo también quiero
0: que
1: pensar que los vamos a ganar.
0: Es que
1: pero
0: estamos acostumbradísimos
1: no,
0: a,
1: yo
0: a
1: también,
0: perder.
1: No,
0: a
1: yo,
0: perder.
1: Yo también quiero pensar que lo vamos a ganar, pero es que si los perdemos tampoco nos tenemos que pensar que vamos a descender.
0: No, pero igual hay que echar a gente si empiezas a perder
1: bueno,
0: cuatro
1: vale,
0: partidos
1: pues,
0: seguidos
1: pues
0: contra Antequera, Puerto Llano y no sé qué. ¿O qué digo yo? Vamos.
1: Vale, pero es que me da igual. Es que Antequera,
0: si no,
1: Antequera y Puerto Llano
0: en la jornada 10.
1: No, pero Antequera y Puerto Llano juegan la misma categoría que tú. Son un equipo igual que tú, la
0: vale,
1: misma categoría.
0: No tiene el mismo presupuesto.
1: Vale.
0: Punto
1: y este,
0: final.
1: Y este año tenía.
0: El Madrid juega la misma categoría
1: sí,
0: que
1: sí,
0: en el Elche,
1: vale.
0: Pero no se le puede exigir al Madrid lo mismo que al
1: Elche. Y este año eras el quinto. Y mira dónde te has quedado.
0: Pues eso, por pues tolerar según qué cosas. Vamos a publicidad.
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0: Piru decía, tienen que añadir un relaciones públicas para el palco. Venga, yo me ofrezco. Me llevo de maravilla con todas las chicas de todas las barras del mundo. Sí, sí. Y con lo que pides, majo. Eso no, no, no. Además, en el palco se puede beber alcohol y en el resto del campo no. No eres tonto tú,
1: Se puede comer jamón, claro.
0: Sí. Y en el resto del campo no.
1: Y gratis.
0: Alberto Santos, bueno, aquí se decía lo mismo de Chavarría, que de Tasende, ya vemos dónde está. No, para nada. O sea, es que no manipulemos el pasado. Eso no es así. Creo que Tasende no tiene nivel para primera, quiero dejarlo claro, pero que no se malinterprete. Pero para segunda es buen lateral. Para mí, para segunda, ha sido suplente en el peor equipo de la categoría. Eso no es un buen lateral. Es que nos falta ver mucho fútbol o partidos de la actualidad de otros equipos. Eso no es ser un buen lateral. Si es que no hemos tenido un buen jugador dentro del equipo, casi. Robert, pero es que el resto.
1: No, pero es que luego
0: con el nivel mostrado no hubieran jugado ningún equipo de la categoría.
1: Sí, pero es que, claro, pero es que luego tú te vas a Las Palmas y Clemente es titular,
0: Pero es que tú ves la temporada de Clemente y es un millón de veces mejor que la de Tasende.
1: No, claro que sí. Sí, sí, no, pero aquí que decíamos pasado de Clemente.
0: Es que Clemente no es el del año pasado, es que tú lo ves jugar y es más rápido, más fuerte, está más musculado. Oye, ¿qué hizo Clemente aquí?
1: A ver.
0: Mírale el físico en las fotos, que yo lo vi en un segundo
1: que
0: este año.
1: No digo dije, que no, pero hombre.
0: Dije, jo, este vaya verano se ha pegado.
1: Tampoco es. A mí nunca me he desentonado, pero.
0: Yo Cuenca, te digo la temporada que han hecho. Cuenca no hablo de gustos,
1: Cuenca
0: que a mí
1: le cogió no tres balones y Cuenca le hizo tres ochos. O sea.
0: Ya, ya. Pero Clemente ha hecho muy buena temporada en comparación a los laterales izquierdos del Zaragoza.
1: No,
0: te digo que hizo Clemente el año pasado que no estaba así de fuerte. Este año está mucho más rápido y mucho más fuerte.
1: Que yo me refiero que luego
0: más físico,
1: Que yo me refiero que en el fútbol que puede pasar eso, que te ascenden en el Zaragoza, no ha rendido y luego se va al Córdoba y se hace la temporada de su vida. Yo qué sé.
0: Julio Martínez, ¿qué os parece el fichaje de Dani Jiménez del Huesca por el Real Murcia? Era un buen portero en segunda. A mí me parece un fichajazo espectacular para el Murcia. Parece un portero.
1: Bueno, es que el Murcia a mí me da miedo, Me da miedo porque pinta que. A ver, tienes un portero que sale.
0: ¿Quieres que bajemos más categorías a ver en cuál te sientes con confianza de ganar?
1: No, pero a ver.
0: ¿Para decir el Murcia me da miedo?
1: Hombre, que me da miedo que digo que creo pues
0: el
1: que.
0: El Murcia no le da miedo ni al ni a los murcianos.
1: Hombre, pues.
0: Mira, vale. Cuando tengamos mal día, bien, pero.
1: A ver, que me da miedo que va a ser un equipo. Vale, pero va a ser un equipo fuerte. Es que ya no se puede decir ni eso.
0: Es que honestamente todos los equipos van a ser fuertes.
1: No.
0: Tienes que ser fuerte tú. Todos te lo van a poner difícil.
1: No,
0: si te tocara jugar.
1: No estoy de acuerdo.
0: Si, porque no tienes ni idea de la primera red. Si te tocara jugar contra el Tarazona.
1: Este
0: contra el Tarazona en su campo. Ese partido es un marrón.
1: Bueno.
0: El Tarazona le gana al líder y al segundo jugándose los dos. El ascenso 1-0 sin que le hagan una ocasión.
1: Sí, no
0: te lo van a poner difícil todo siempre y cuando tú seas malo. Si tú eres bueno. Te va a dar el mismo miedo el Murcia que el Logroñés, que el Jaén.
1: Pues no estoy de acuerdo. Puede haber equipos superiores a los demás.
0: El Nástic de Tarragona ha jugado
1: que te puede competir más de tú a tú que otro.
0: El Nástic de Tarragona ha jugado dos playoffs consecutivos que los ha perdido en el último instante.
1: Sí, este año ha estado en descenso,
0: Este año se ha salvado en la última jornada.
1: Sí, ya lo sé. Con Rebollo de portero.
0: Ni considero que hay equipo pequeño ni hay un equipo para que te dé miedo, hombre, la primera
1: respuesta. Hombre, miedo dentro de los parámetros. Hay equipos superiores a la media. Y ya está. Y un equipo que está por encima de la media tiene muchas más posibilidades de competirte que uno que está muy por debajo de la media. Simplemente eso. Un equipo que está fichando
0: mucho
1: bien.
0: Más ajustado que en primera, por ejemplo. Aquí te bajan equipos con 40 y tantos puntos. Y son las mismas jornadas que en primera, que no te bajan ni con 40.
2: Es que
0: no, ya, abajo consiguen muchas más victorias.
1: Ya, pero que yo me refiero, o sea, un equipo recién descendido como el Huesca, supone que tiene más dinero y más...
0: ¿Te da miedo el Huesca también?
1: No.
0: Pues eso digo yo.
1: Visto lo visto, no. Pero me refiero que yo, que soy un jugador como el, como Dani Jiménez, que es un muy buen portero a mi punto de ver, no se ha quedado en el Huesca y se ha ido a otro equipo de la misma categoría, siendo que ha jugado aquí y es un tío querido, pues te hace pensar pues que el Murcia pues puede tener un buen proyecto, que el, pues sí, igual que sí, al final de la temporada
0: decir, si el Murcia da miedo, no, es perder la perspectiva. El que tiene que dar miedo es el Zaragoza.
1: Vale, que sí.
0: Igual, pero vamos, que... terror de
1: pero que es lo que te estoy diciendo yo, tú puedes jugar contra ellos y te lo pueden poner muchísimo más difícil que un equipo que no aspira a nada.
0: Difícil, yo creo de verdad que te lo van a poner todos, ¿eh? O sea, esto no va a ser un paseo por el parque.
1: Vale, no va a ser, hombre, un paseo por el parque,
0: hay que pillar una mentalidad de que tenemos que tener la responsabilidad de ir a ser los campeones de liga.
1: Claro que sí, tú tienes que
0: no mirar como si fueran enormes los demás.
1: Claro que sí, y tú este año has hecho planteamientos 20 veces de salgo al empatito y un punto que tengo.
0: Eso no puede pasar, claro.
1: Tú tienes que salir a ganar y a convencer.
0: Eso es, a ser superior.
1: Si no, lo estoy negando. Lo que pasa es que dentro de ahí, pues creo que puede haber equipos más superiores a otros que te lo pueden poner bastante más complicado. Simplemente eso.
2: En primera ref lo que pasa es que los equipos son como más físicos, sí, y eso es algo que el Zaragoza en este momento, bueno, no ha tenido, ya se renovó totalmente plantilla. Entonces, claro, hay ciertos equipos que dan más miedo que otros porque son más físicos, porque vemos que en temporadas pasadas no hemos tenido ese físico, que no hemos tenido ese poderío de poder salir a la cancha y decir o manejo el partido o tengo la fuerza suficiente para frenar al otro. Entonces, claro, hay equipos que dan más miedo que otros, ¿sí? Pero yo creo que todo depende más de nosotros que de los otros equipos, porque nosotros mismos somos los que tenemos que crear como ese nivel de juego suficiente para darnos como esa identidad que dice Ibai y poder frenar al rival y poder lucirlo nosotros, ¿sí? Entonces, más allá que den miedo o no los equipos contrarios y más allá de que tengamos el mayor presupuesto o no, espero que de verdad la idea de Ibai vaya bien encarrilada, ¿sí? Que de verdad se muestre esa identidad de fútbol, porque con eso es que vamos
0: yo,
2: a ganar.
0: Yo, por ejemplo, si me sale en la jornada 2 con 5 defensas, lo destituyo, para que me entiendas, aunque gane. O sea, la mentalidad tiene que ir a ser de ir a ganar los partidos.
1: Vale, pero tú con un, pero
0: de ir
1: tú,
0: a ganar.
1: Pero tú con una defensa de 5 también puedes salir a ganar un partido.
0: Sí, no lo he visto yo en el Zaragoza, ¿eh? Solo he visto que salimos acojonados a intentar
1: defender
0: con un 5-4-1 cerraditos tal.
1: En el Zaragoza no.
0: Se me ha entendido.
1: Vale.
0: Bueno, se me ha entendido, ¿verdad?
1: No, ya, pero que me refiero que en el fútbol moderno es muy fácil ver esto, que es que hay muchos entrenadores que juegan con 5 defensas atrás y eso no te hace ser más defensivo.
0: Ahí, en el Zaragoza sí.
2: Hay que mirar las tácticas de cada equipo, porque puedes exactamente salir con 5 defensas. Pero si los carrileros suben, son altos, o sea, altos en nivel de la cancha, si te suben a meter centros y todo, y son más ofensivos que defensivos, genial, sí.
1: Con, o sea, que tal... yo no estoy defendiendo el 5-4-1.
2: Sí, sí, ya estamos hablando de 5 atrás y bueno, pero digo, toda alineación es válida dependiendo de la idea de juego. La idea no es irnos a meter atrás.
0: Dependiendo de los jugadores, claro, sí, dejaos sí, sí. De ideas, proyectos, estilos. Buenos futbolistas. Si tenemos buenos futbolistas, estaremos arriba.
1: Pero claro, pero idea, por ejemplo,
0: si tenemos malos,
1: pero si tú tienes no futbolistas que tengas mejor en una 5-4-1 con una 4-3-3, no te hace ser ni más defensivo.
0: Si tú
1: ni
0: fichas un equipo que te venga mejor con un 5-4-1, ya la has cagado.
1: Yo creo que va más allá de eso.
2: La idea a fin de cuentas es no ser un
0: yo creo que se me ha entendido
2: de las defensas, ¿no?
0: Raúl,
1: sí, a
0: yo
1: ver,
0: creo que
1: vale,
0: se me ha entendido,
1: sí.
0: Que no era literal, pero bueno,
1: ya,
0: vamos
1: bueno,
0: a estancarnos
1: que sí,
0: ahí.
1: Que no pienso como lo de Ramírez, ya, sí. Te he entendido.
0: Exacto.
1: Claro. Sí,
0: que
1: claro
0: me salga
1: que sí.
0: Acojonado.
1: Sí, acojonado, claro que sí.
0: A cerrar, no, es que el rival me cubre los espacios. Sí,
1: sí,
0: es que obligadle tú al rival.
1: No, sí, sí, que completamente.
0: Porque
1: tú con la 4-3-3
0: también. Que me salga con 3 defensas. Lo que estáis describiendo es una defensa de 3 con carrileros largos o interiores. Yo digo que salgan asustados.
1: Que sí, que tienes que salir a ganar y a chuchar al rival arriba y fin, a jugar en campo contrario, que no hay más.
0: Y que se note que juegas
1: en robas
0: casa.
1: En campo contrario, echas ganas y ya está.
0: Lo que no has hecho hasta ahora.
1: Sí, que va a ser
0: no
1: tiene que ser un espejismo, o sea,
0: tiene que ser todo
1: contrario. De verlo, y yo, por ejemplo, que no he visto eso en mi vida, de los años que llevo, decir, hostia, ¿esto qué es? Estoy viendo al Zaragoza, que estoy viendo. No lo he visto
0: la
1: en mi vida.
0: Que
1: tú sí, vas sí. A chuchar arriba y ya está. Va a haber partidos que te van a salir rana, pues vale, pues bien. Vale, te puede pasar dos, tres partidos.
0: Pero no, es y que... si palmas mandando.
1: Que sí, palmas.
0: No es lo ya. mismo que salir asustado tres partidos y no ganar. Y que te venga el cuarto y te ya. diga, bueno, vamos a tapar.
1: Eso...
0: el... No, no.
1: No, que eso te va a pasar.
0: Pegale tres veces al palo y palmas, que es lo que he dicho antes.
1: Claro, hombre, que yo creo que va a decir nada. Que yo creo que eso va a pasar, pues que vas a, va a haber partidos que vas a perder habiendo dominado bastante y va a haber partidos que vas a ganar igual, pues con un partido más plano, que es al, bueno, que al final de la temporada que sume, que sumes más puntos que el segundo y ya está. Como si es uno más, que es que me da igual, ¿eh?
0: Oh, hombre, o medio, sí, sí.
1: Sí, sí. O empatados a puntos y por desempate de tarjetas amarillas.
0: Claro,
1: o
0: sea, es que hay que ganar la liga.
1: Sí, hay que salir a punto ganar, final. Claro.
0: Hay que ganar la liga.
1: Y eso el entrenador lo tiene claro, creo.
0: Sí, yo creo que sí.
1: Entonces, pues si un entrenador yo lo creo tiene
0: el
1: claro.
0: El primero que lo dijo bien claro es él.
1: Claro, sí, sí. Entonces, los jugadores, pues sí que le pueden comprar la idea más fácil y decir. Pues,
0: dice Mario, ¿qué puede ver un director deportivo para fichar a Tasende? Pues el vídeo este que decía. Sí, sí, bueno, momentos de calidad tiene porque tiene muy buena zurda. El vídeo se lo puedes hacer bonito.
1: Ya cuando centres de medio campo, igual ya se les.
0: Igual ahí, cuando tengas que hacer una contra y a la catapún y mate a Codro, pues igual ahí no.
2: No, el video maravilloso. Unos goles que yo decía a Roberto. Tiene muy buena pierna
1: izquierda. Claro, hombre, el de falta contra el Málaga, tal, así que me acuerdo, pero hombre, que sí.
2: Claro. No, y uno que cae de rebote desde fuera del área y la coge de primera y gol. O sea, yo vi ese video y yo dije, hombre, Roberto Carlos, es que no.
0: Pensador decía, respeto siempre, miedo ninguna y ambición toda. Venga, esa frase de Taza me ha gustado para despedir. Aupa, el Real Zaragoza, gracias chicos.
1: Gracias.
0: Gracias Raúl, gracias Panita.
2: Muchas gracias a todos.
0: Hablabais de Higuera, jo, qué bueno era Higuera, a mí me gusta muchísimo. Y el paquete Higuera, que también estuvo con
1: hombre, paquetes ahora tenemos unos cuantos.
0: Sí, también. Ese se llamaba pues paquete, pero ese sí, no lo era. Ese sería balón de oro ahora mismo al lado de lo que tenemos, ¿eh? Buah, qué calidad. Gracias chicos y gracias a vosotros, a Pal Real Zaragoza.
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0: Muy buenos días a todos. Hoy es miércoles 17 de junio. Soy Pilar Sopesens y quiero dar la bienvenida a todos los que ahora se unen a nosotros aquí en Esto es Aragón, en Ebro FM. Saludamos también a los que lo hacen después, por la tarde, por la noche. Les recuerdo que nos pueden sintonizar en cualquier momento y desde cualquier parte del mundo, allá donde vayan estas próximas vacaciones, a través de www.diarioaragones.com. Luce el sol en Zaragoza y sube la temperatura de cara al fin de semana. Vamos a conocer los detalles de lo que nos depara la jornada de hoy de la mano de la Agencia Estatal de Meteorología.
1: Buenos días. Hoy en Aragón las temperaturas suben. Serán significativamente altas en la depresión del Ebro y valles del sur del Pirineo. Atención hoy a las máximas, que pueden alcanzar o superar los 34 grados en el Pirineo, los 36 en el centro y sur de Huesca, bajo Aragón de Teruel y Cinco Villas, y 38 en la ribera del Ebro de Zaragoza. Hoy con máximas que alcanzarán los 38 grados en Zaragoza, 35 en Huesca, 34 en Teruel, 31 en Albarracín. En el fin de semana las temperaturas subirán un poco más y serán muy calurosas el domingo, alcanzando ese día una máxima de 41 grados en Zaragoza. Hoy tendremos cielo poco nuboso, despejado, aunque esta tarde en el sistema ibérico y el Pirineo se formarán nubes de evolución, sin descartar chubascos aislados acompañados de tormenta. El viento comienza flojo, de dirección variable, tendiendo las horas centrales a sureste y sur, ocasionalmente moderado en la depresión del Ebro. Es una información de AM.

0: En el programa de hoy vamos a hablar de actualidad. Ya saben que el lunes se anunciaba el final de esa guerra en Irán, pero ya hoy Israel estaba bombardeando el Líbano, que era una de las fines que le había puesto Trump a Netanyahu. En fin, vamos a analizar ese y algunos otros asuntos con nuestro experto en geopolítica. También vamos a hablar del ocio en las vacaciones. Este viernes comienzan las vacaciones escolares y muchas familias se encuentran en la tesitura de qué hacer con sus hijos porque sus días de vacaciones no les permiten estar con ellos. Hablaremos desde un punto de vista psicopedagógico para evitar esa sensación de que colocamos a los niños las familias y de que ellos en ocasiones se pueden sentir abrumados por tanta actividad. Esos son algunos de los temas que hemos preparado para este miércoles 17 de junio, pero como siempre vamos a comenzar hablando de agua.
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0: Este 2026, la Política Agraria Común, la PAC, cumple 40 años. ¿Por qué nació? ¿Cómo ha evolucionado en estas cuatro décadas? Hablamos con Enrique Arceiz, secretario de Organización de UPA Aragón. Buenos días, Enrique.
8: Pues muy buenos días.
9: Una PAC, vamos a ponernos un poco en contexto, ¿no? De cuándo se crea y qué motivó que se pusiera en marcha esta Política Agraria Común.
8: Hombre, la PAC, tendríamos que decir que la PAC nace el año 1956, nace con la Unión Europea, pero que en España entra en vigor en 1986, el 1 de enero de 1986, cuando España pasa a ser Estado miembro de pleno derecho en la Unión Europea, ¿no? Uh-huh. Es a partir de entonces, del 86 al 2006, estos 40 años de política agraria común, lo primero que hay que decir, que no solamente la PAC han sido ayudas directas a la agricultura. La PAC ha supuesto una serie de normativas, una serie de leyes y de decretos que los agricultores, ganaderos y en el medio rural han tenido que cumplir, que han hecho que esta agricultura que hoy tengamos y esta ganadería pues seamos más competitivos y también seamos más eficientes. Aunque sí que es cierto que la PAC es súper conocida por las ayudas directas que los agricultores y ganaderos percibimos.
9: Uh-huh. Pero mucho más, sí, como nos decía ahora mismo, y que ha sido pues un motor, ¿no?, para transformar todo el sector primario.
8: Sí, durante los primeros años que llegaron la serie de ayudas económicas a la agricultura, estaban muy, bueno, su condición principal era ante la pérdida de renta que teníamos. En aquellos momentos teníamos unos estocajes, por ejemplo, con el cereal en España brutal, estaban todos los silos llenos, el cereal en España estaba muy barato, el viñedo, la fruta necesitaba una reestructuración

0: y que dentro de que, bueno, pues hay cosas dentro de la PAC que están muy bien, hay otras cuestiones que necesitan de una gran revisión y que se deben de revisar para que realmente esas ayudas sean efectivas y apoyen a los jóvenes, apoyen al relevo generacional que tanto necesitamos en el campo.
1: Claro, en estos 40 años se ha reducido también las personas que se dedican al sector primario, ¿verdad?, en nuestro país.
0: Sí, claro, el modelo de agricultura se está transformando, cada día las explotaciones tienen que ser más grandes, la mecanización del campo, que cada día es más, está más tecnificado, los sistemas de riegos, en fin, las recolecciones, todo ha llevado a que cada vez las explotaciones agrarias tienen más hectáreas y con menos personas. Esto por un lado. Por otro lado, también es cierto que una pérdida de rentabilidad, que una pérdida que el campo no es lo suficientemente atractivo para muchos jóvenes, ha hecho que no se quede, ¿no? Por consiguiente, sí que tenemos una pérdida de personas del campo muy importante. Hay que especificar sectores, ¿no? Porque una cosa lo que es la agricultura puramente, igual mira que estemos hablando de la fruta, de las hortalizas, del viñedo, que de los cereales, y otra cosa es casos ya más aparte como la ganadería extensiva, que ha sido la gran pagana de todos los errores de la política agraria común, desde que le quitaron la ayuda directa a la ganadería, se volcó en tierras, y eso fue la desaparición total de y el desastre total de nuestra ganadería extensiva.
1: Hablando de esos errores, de esos cambios, ¿cómo se hace evolucionar y avanzar, cambiar la PAC?
0: Bueno, pues en estos momentos estamos en periodo de negociación, porque al año que viene, 2027, cumple este periodo de PAC y entramos en un nuevo periodo de PAC, en 2028. Y esto, si la Comisión Europea se da prisa y coger las celeridades que tiene que coger y conseguimos que en ese 28 entremos con un nuevo periodo, ¿no? En primer lugar, para este nuevo periodo 2000, porque hasta el 27 pues ya sabemos lo que tenemos, pero a partir del 28, en un principio el presupuesto será menor, no estará tan reducido como en un principio se decía, que nos iban a recortar la PAC hasta en un 25%, sí habrá un recorte, pero no será tan grande, y como va a haber este recorte económico y van a aflorar muchas más hectáreas, porque hay hectáreas que no percibían ayudas de PAC y ahora van a percibir, pues cada agricultor va a recibir menos dinero. Por consiguiente, ¿cómo se profesionaliza y cómo se hacen eficientes estos pagos? Pues como lo he dicho al principio, pues que vayan al profesional de la agricultura, al que produce, al que siembra, al que planta árboles, al que tiene ovejas, al que tiene las vacas y al que está en el campo y en el medio rural. Y no puede ser de otra manera. Este es el cambio al que tenemos que llevar la PAC. Tenemos un limitante, que son los derechos históricos, que eso, bueno, pues nos ha hecho a los agricultores y a los ganaderos propietarios de dinero público, una cuestión que parece hasta, no digamos ilegal, pero sí alegal, pero así está siendo desde hace unos cuantos años, y esa desaparición de los derechos históricos por los que aboga nuestra organización, pues hará que las tierras se muevan, se movilicen, y se puedan incorporar los jóvenes en unas condiciones pues más aceptables e idóneas que las que tienen en estos momentos.
1: Otra cosa que también ha cambiado es la posición de España en las exportaciones, ¿no? Cuando entramos, cuando ingresamos en la PAC, en la Unión Europea en el 86, éramos el octavo exportador de los 12 Estados miembros y ahora estamos en cuarta posición de 27. Hemos mejorado mucho en ese aspecto.
0: Hombre, España somos los verdaderos exportadores. Por ejemplo, en porcino somos líderes mundiales, en alfalfa somos líderes mundiales, somos una verdadera potencia en el tema de la fruta, somos una verdadera potencia en el tema de las hortalizas. Bueno, entonces, ¿ha tenido algo que ver la política agraria común? Pues yo creo que mucho, que lo he dicho al principio, nos ha hecho más eficientes, nos ha profesionalizado también. O sea, con todos los problemas que nos ha traído, con todas las pegas que le queramos sacar, que las tiene, y con todo que hay que mejorarla, hay que ponerle en su sitio también a las cosas como son. La PAC ha profesionalizado mucho, mucho el campo, ha ayudado a que podamos tener una buena maquinaria, que nos hacemos competitivos, y eso nos coloca en esta posición de ser de los 27 el cuarto país exportador. Y por otro lado, por ejemplo, somos deficitarios, por ejemplo, en la producción de cereal. España solamente producimos el 60% de todo el cereal que consumimos, pero esto no es un dato negativo, ¿vale? Porque esto viene dado de que tenemos una cabaña ganadera, principalmente de porcino, que necesita una cantidad de cereal impresionante, por consiguiente también tenemos que comprar cereal del extranjero, ¿no? Entonces, bueno, hay datos que aunque no seamos exportadores, no quiere decir que eso sea malo, sino que es que también tenemos en el mercado interior tanto al consumo que no somos capaces de abastecerlo, entonces hay que comprarlo de fuera.

0: Han mencionado también antes en la nueva PAC, ¿no?, cómo influye o el peso que tiene la relación del agricultor, del ganadero con el medio ambiente. ¿Se favorece o se esas acciones para en favor del medio ambiente? Y otra duda es si también pesa, por ejemplo, asuntos como el cambio climático, las diferencias de la agricultura mediterránea respecto a otras zonas de la Unión.
1: Esto último que me dices es lo principal. Dentro de la Unión Europea habría que diferenciar los países. No es lo mismo una agricultura mediterránea que una agricultura del centro de Europa o de los países del norte de Europa. Entonces habría que empezar a diferenciar por territorios a la hora de, no de los temas del reparto económico, sino de gestionarla o de aprobar las políticas, las directrices que tiene que seguir. Uh-huh. El agricultor y el ganadero está muy, muy concienciado con el medio ambiente. Estamos muy concienciados con el tema del cambio climático, porque somos muy perjudicados con este cambio que estamos teniendo, y somos conscientes de que tenemos que tener una serie de reducciones en el uso de algunos plaguicidas, de algunos pesticidas, herbicidas y demás. Pero también hay que ser conscientes de que hay que producir estos alimentos, que no tiene que ser a costa de lo que sea, por supuesto que no, pero lo que no podemos es, aquí en la Unión Europea, estar haciendo una reducción de una serie de productos que luego vienen, nos importan mercancía, productos de terceros países, que vienen, que están producidos, cultivados con esas producciones, con esos sistemas que aquí en la Unión Europea tenemos prohibidos. Estamos concienciados, la política europea sí que tiene que estar ligada y vinculada a prácticas medioambientales en una parte, pero en otra parte muy importante tiene que estar vinculada y ligada a la parte productiva. Es decir, y lo podemos hacer, podemos ser competitivos, o sea, podemos estar protegiendo nuestro medio ambiente, podemos proteger nuestros suelos, podemos ser muy respetuosos con todo y a la vez podemos ser productivos.
0: Para terminar, Enrique, ya nos ha dicho antes algunos de los retos que se tienen ahora más inmediatos de cara a ese nuevo periodo de PAC que comenzaría en el 2028. ¿Cuál sería la principal reivindicación de lo que hay planteado, o sea, lo que menos les gusta de lo que ahora se plantea desde la Unión?
1: Hombre, a ver, a mí personalmente a UPA lo que menos nos gusta es que no se contempla todavía políticas regionales específicas, ¿no? Y lo he dicho, es decir, entonces hay que ser conscientes que la producción, pues por cuestiones también climáticas, ¿no? Y el sistema productivo de un país mediterráneo no es igual que el de el centro de Europa, ¿no? Esto por un lado. Y luego por otro lado, habría que tener más en cuenta en los acuerdos de libre comercio, que por otra parte también hay que decir que son necesarios en muchas ocasiones esos acuerdos de libre comercio que firma la Unión Europea, que acuerda la Unión Europea con terceros países y que están contemplados dentro de las políticas de la agraria común, bueno, pues que sean acuerdos que no nos desfavorezcan tanto a los Estados miembros, a los agricultores y los ganaderos europeos en cuanto a los temas económicos, en cuanto a la rentabilidad de nuestras explotaciones y en cuanto a los modelos de producción, ¿no? O sea, nosotros lo que no podemos consentir que se sigan entrando producciones de terceros países que no cumplan los requisitos que aquí se nos están exigiendo. Y desde estas políticas agrarias, desde la PAC, se debe exigir ese cumplimiento a estos países.
0: Bueno, pues con eso nos vamos a quedar. Enrique Arceiz, secretario de Organización de UPA Aragón, gracias por haber hablado con nosotros sobre ese 40 aniversario de la PAC.
1: Pues muchas gracias a vosotros y muchas gracias a los oyentes.
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0: El Instituto de Síntesis Química y Catálisis Homogénea ha desarrollado una tecnología basada en inteligencia artificial para predecir el crecimiento tumoral en modelos preclínicos. Vamos a conocer mejor esta herramienta con la profesora Concepción Gimeno, investigadora del CSIC en este instituto. Buenos días, Concepción.
1: Muy buenos días.
2: Cuéntenos, esta herramienta, VivoNext es el nombre, ¿en qué consiste y cómo ha sido su desarrollo?
1: Bueno, pues el desarrollo ha sido, bueno, dentro de una tesis doctoral que estamos dirigiendo la profesora Raquel Pérez Herrera y yo misma, y el estudiante Guillermo Canudo Barreras es el que, bueno, pues ha estado involucrado en hacer pues todos los experimentos in vivo sobre pues un producto que tenemos patentado a nivel europeo, que es muy bueno en ciertos tipos de cáncer, como cáncer de mama, el triple negativo y también en el de páncreas, ¿no? Entonces eso ha originado la patente y, bueno, en el desarrollo de toda esta investigación pues ha surgido una idea que era cómo reducir un poco la experimentación animal y obtener valores que sean buenos en comparativas, ¿no? Entonces se desarrolló primero un modelo matemático que se llamó Vivo, que lo tenemos publicado, y entonces con ello podríamos reducir un poquito ya el número de animales en la experimentación animal, pero luego pues aplicando inteligencia artificial para, digamos, poder anticipar el crecimiento de los tumores y las respuestas a los tratamientos en modelos in vivo, pues surgió este, segundo modelo, VivoNext, que lo que puede hacer es reducir pues en la experimentación animal, pero además predecir cómo va a funcionar ese fármaco a largo plazo, ¿de acuerdo? Entonces yo creo que, bueno, pues es una herramienta muy útil para reducir, bueno, el problema de las tres R's en modelos animales y llegar a los estudios clínicos mucho antes.
2: Claro, porque lo de modelos preclínicos, ¿qué significa exactamente?
1: Bueno, cuando un fármaco, para que un fármaco llegue al mercado, pues el proceso es muy largo, porque lo primero que se hacen pues son estudios in vitro, luego se pasa a los estudios in vivo, y cuando los estudios in vivo funcionan bien, hay que hacer como una preclínica, unos estudios preclínicos, pues asegurándose un poco de la síntesis a gran escala, de los efectos en los animales, etcétera, y cuando todo funciona muy bien es cuando se llega, digamos, a la primera fase de estudios clínicos, ¿de acuerdo? Entonces, nosotros estaríamos, por ejemplo, en este fármaco que o posible fármaco que tenemos patentado a nivel europeo, para desarrollar esa preclínica antes de que el compuesto pues pudiese entrar en ensayos clínicos. Y para eso, pues claro, se necesita pues acuerdo con una farmacéutica o algo similar, porque se necesita dinero, ¿no? Entonces esta herramienta pues permite en muchos de esos estudios acelerar esos estudios preclínicos y llegar mucho antes a un modelo que sea válido para los ensayos clínicos. En los ensayos clínicos el modelo seguiría valiendo, o sea, para predecir cómo va a funcionar ese posible medicamento.
2: Claro, importantísima, ¿no?, esta reducción de tiempos cuando se habla de investigación, sobre todo en enfermedades pues como pueden ser el cáncer, y uno de los problemas clave que se encuentran en esta oncología preclínica es ese crecimiento tumoral, ¿no? Anticiparse a ello.
1: Efectivamente, no solamente es reducir tiempo, es reducir dinero, porque todos estos estudios cuestan muchísimo dinero, y animales, que también pues es uno de los objetivos a nivel europeo, esa reducción de animales en los estudios preclínicos.
2: Y esta tecnología que han desarrollado le acaban de dar un premio, ¿no?
1: Sí, efectivamente. Entonces Guillermo Canudo pues ha ido, es un pitch que hace el CSIC para que se llama Actívate. Entonces es una competición que fueron pues varios equipos presentando la idea. Entonces Guillermo quedó el número uno con la idea de VivoNext y pues conseguimos los 20.000 euros para iniciar, que posiblemente sea pues a lo mejor la creación de un spin-off, o, y esto es como un inicio. Necesitamos muchas más etapas, por supuesto, pero esto podría ser el inicio de la creación del spin-off.
2: ¿Cuál sería, en este caso de Vivonex, el siguiente paso?
1: Bueno, el siguiente paso sería un poco, efectivamente, pues estudiar todo el posible mercado y ver pues la constitución, como digo, si interesa la protección intelectual de la idea por parte, bueno, esto pertenece a CSIC, porque nosotros somos personal CSIC, entonces, y al Instituto de Síntesis Química y Catálisis Homogénea. Entonces, dentro de ello, pues tenemos que ver, hacer todos los pasos para que no se hace de un día para otro, pues constituir un posible spin-off y bueno, pues intentar, digamos, que esta estrategia de mercado sea buena y que pueda llegar realmente y ayudar un poco pues a todo el desarrollo de los posibles fármacos.
2: Esta tecnología de la que estamos hablando, esta herramienta, además de ese potencial para reducir la duración de los estudios y también el uso de los animales, pone en valor, ¿no? Una vez más demuestra la importancia que tiene la investigación y el conocimiento que se genera en los centros públicos de investigación.
1: Efectivamente, bueno, yo creo que es muy importante, es el primer paso, toda la investigación que se hace en los centros y es indiscutible que ese primer paso siempre tiene que estar, pero que cada vez en los centros de investigación, en las universidades, pues se está intentando llevar un poquito más allá para que, bueno, pues esto, todas las cosas vayan al mercado. Entonces la creación de estas spin-off y todo eso, pues es una ayuda importante que también se está fomentando para que toda esa tecnología que se hace en estos centros llegue al mercado y pueda un poco utilizarse a nivel de pues farmacéuticas, centros de investigación, etcétera.
2: ¿Cómo ha influido, no sé si decir revolucionado, o cómo se implementa el uso de la inteligencia artificial? ¿Cómo ha sido algo muy útil, ha sido una cosa diferencial en sus investigaciones?
1: Bueno, la inteligencia artificial ha venido para quedarse, está en todas nuestras investigaciones porque, bueno, pues está en todos los aspectos clave de nuestra investigación. Por ejemplo, en lo que es en la parte, digamos, de medicina, pues en este caso esta es una herramienta, Vivonex es una herramienta que te permite predecir un poco la evolución de esos tumores. Pero también, por ejemplo, pues tenemos en desarrollo y aquí en gente estamos en colaboración con gente que también se está intentando hacer como descubrimiento de nuevos fármacos, es decir, a través de, digamos, que nosotros hacemos mucha síntesis de compuestos que pueden tener potencial aplicación en como anticancerígenos, pero como para facilitar, ¿no?, esa labor y predecir cuál de ellos pues también podría tener una mejor actividad. Entonces, también la inteligencia artificial ha venido para quedarse en otras áreas, no solamente en medicina, también en cosas de catálisis, en cosas de luminiscencia, etcétera. O sea, que es una herramienta que prácticamente y cada vez más está en el día a día de la investigación que se hace.
2: Bueno, pues esperamos que Vivonex pueda seguir avanzando con ese spin-off por esa utilidad tan grande, como nos ha explicado también la profesora Concepción Jimeno, investigadora del CSIC en el Instituto de Síntesis Química y Catálisis Homogénea. Muchas gracias por haber hablado hoy con nosotros.
1: Muchísimas gracias a vosotros. Un placer.

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Continuamos en este 17 de junio, miércoles, con una mala noticia. La anhelada reapertura de la línea Zaragoza-Canfranc-Pau para recuperar el tráfico internacional de pasajeros y mercancías entre España y Francia, que recordamos fue interrumpido en 1970, vuelve a sufrir un nuevo tropiezo. El nuevo calendario propuesto por nuestro país vecino demora en 3 años más el final de las obras y aumenta su coste hasta los 700 millones. 88 kilómetros tienen aún pendientes de renovar. Por otro lado, en España, todos los trabajos podrían estar acabados en el año 2032. Y recuerdan que hace 2 meses desapareció la Cruz del Aneto. La Guardia Civil la ha recuperado después de verla desde el aire durante una operación de rescate llevada a cabo en helicóptero en la cumbre de los Pirineos. De momento permanece en el cuartel de Benasque a la espera de que la policía judicial compruebe los daños que ha sufrido y busque pistas para tratar de averiguar quién o quiénes la cortaron con una sierra radial y la tiraron montaña abajo. Hoy vamos a hablar de estrellas, pero desde un punto de vista distinto, desde el origami, porque la astronomía también ha llegado a la Escuela Museo Origami de Zaragoza. Vamos a conocer esa nueva exposición y la pieza especial que han preparado con motivo del eclipse. Además, nuestro profesor de geografía, Paco Pellicer, va a venir a contarnos cómo fueron esos actos que realizaron el fin de semana desde la Asociación Legado Expo 2008 para celebrar el aniversario número 18 de la muestra. Esos son algunos de los temas que hemos preparado para este miércoles 17. Vamos ya con nuestra noticia de portada.

0: Hoy en nuestra noticia de portada vamos a hacer un breve repaso a algunas de las noticias de la actualidad internacional. La protagonista, por supuesto, ese acuerdo de paz entre Estados Unidos e Irán. Para eso hablamos con Fernando Martín Cubel, experto en geopolítica y miembro de la Fundación Seminario de Investigación para la Paz. Buenos días, Fernando.
1: Hola, buenos días, Pilar.
0: Bueno, el lunes se anunció ese final, oficialmente. El viernes probablemente en Suiza firmen representantes de Estados Unidos y también de Irán. Y en el G7 ayer congratulaban, felicitaban a Trump por este acuerdo.
1: Sí, en principio ya tenemos un principio de acuerdo para dar por acabado, si es que es así, esta fase de guerra en la que han estado... implicados Irán y Estados Unidos sobre todo, y evidentemente con la participación de Israel. Estamos ante un principio de acuerdo de 60 días en el que se abre un periodo de tiempo para empezar a asentar la posibilidad de algo que para mí es mucho más importante, que es empezar a dar solución al conflicto permanente, ya no solamente con la administración Trump, sino también con anteriores administraciones, como es el conflicto entre Estados Unidos e Irán, que es un conflicto ya un poco enquistado, antiguo, y que ha estado muy presente en las tensiones geoestratégicas de Oriente Medio.
0: Uno de los puntos que se hablaba en ese primer acuerdo era el mantenimiento de las tropas israelíes fuera del Líbano y el cese de los bombardeos, algo que no está ocurriendo, que ya han vuelto a bombardear, y Trump incluso ha criticado las tácticas de Israel.
1: Sí, y en este juego en el que Irán y Estados Unidos están negociando, entra por medio la base israelí, un Israel que evidentemente, utilizando esa posición de tensión, ha intentado, va a seguir intentándolo, sacar una posición muy ventajista en el espacio de Oriente Medio y en ese enfrentamiento que es real, que no hay que olvidarlo. Que para algunos es existencial entre Israel e Irán, pero que claramente Irán, en ese principio de acuerdo de inicio de este periodo de 60 días, y parece ser que la administración norteamericana ha aceptado, es que también haya otra serie de frentes, como es el caso libanés, que entre en ello, es decir, que también se paralice la agresión que se está produciendo en el área del Líbano por parte de Israel, algo que, por lo que se ve y en lo que en los medios de comunicación israelíes vemos, y también un poquito en la propia administración de Netanyahu, hay un malestar por esa cuestión, ¿no? Uh-huh. Y yo creo que ahí pues son esas bazas de negociación en las que se está ahora mismo, y que sí, el viernes van a firmar, pero que posteriormente hay que hacerlo bajar a la tierra y ver si les da tiempo en 60 días a solucionar o a encauzar ese conflicto, que para mí es lo más importante, el conflicto que hay entre Estados Unidos e Irán desde hace ya algunas décadas.
0: Bueno, se ha notado la tensión también incluso en el Mundial, ¿no? Los jugadores se tuvieron que ir, los iraníes, a México. Fernando, otro de los puntos calientes ha sido las armas nucleares. Donald Trump afirmaba: no tendrá nunca Irán armas nucleares, si lo intenta desataremos el infierno. Bueno, pues esta forma de expresarse de Trump, que ya nos hemos acostumbrado, pero la presencia nuclear ha sido otra de las claves.
1: Sí, la pregunta que hay que hacerse a todas estas toda esta especie de palabras grandilocuentes que a veces vemos por parte de la administración Trump es si hacía falta 3 meses de guerra para llegar a esta conclusión, o mejor hubiera sido haber implementado el acuerdo de 2015 con la administración Obama, porque es que al final a lo que vamos es a ese punto de preocupación que han tenido todas las administraciones norteamericanas, que es el programa nuclear, si tiene una vía o visos de ir hacia lo militar, parecía que eso estaba concluido, solucionado, con toda una serie de premisas encauzadas en el famoso acuerdo, pero aquí volvemos otra vez a tener el mismo problema encima de la mesa, ¿no? Y sabemos que en el primer ataque que se produjo previo a este último de febrero de 2026, está claro que el programa nuclear sigue vivo, por decirlo claramente, sigue habiendo ahí un uranio enriquecido, y eso hay que ver cómo se encauza, pero la pregunta que plantearse es, ¿hacían falta 3 meses de guerra para esto? Yo creo que en principio no, yo creo que se tenía que haber seguido, pero claro, esto ya lo rompió la administración Trump en el primer gobierno de Donald Trump, y claro, encauzarlo eso, pues si se hacía a través de la guerra, bueno, es una manera, pero no creo que sea la manera más lógica y normal de llevarlo a cabo.
0: No, desde luego. Esta semana, el lunes, comenzaba esa cumbre del G7 en Evian, en Francia, y los líderes europeos volvían a incluir Ucrania en esa agenda. Ahora que ha terminado el conflicto de Irán, otra vez presionar para que Trump presione, para que Putin finalice esta guerra.
1: Sí, sí, sobre todo cuando estamos viendo que como yo siempre he señalado, esta guerra, por desgracia, igual que otras, ¿no? Pero en esta, quien lo marca todo en gran medida es el frente de guerra. Y el frente de guerra no solamente es el frente que estamos viendo de combate diario, ¿no? Sino también ese otro gran frente del desgaste que se produce en las dos partes, ¿no? Ya sabemos que en Ucrania mantenerlo pues cuesta muchísimo todos los días. Es verdad que ellos se están poniendo las pilas en muchos ámbitos de la propia guerra, ¿no? Pero el alargarlo tanto, la verdad es que ya estamos viendo que en ningún caso beneficia en absoluto al régimen de Putin. Yo simplemente por el último dato, ya desde el propio Banco Central ruso se están ya lanzando señales muy claras de la situación de la economía rusa, que sufre el impacto de esta guerra, que iniciada hace el año 22, si no recuerdo mal, y que está ahí, ¿no? Y que ha llevado a que casi sea nombrada como una persona no grata la propia responsable del Banco Central ruso, por parte del propio régimen.
0: De hecho, esta semana también han decidido fortalecer las sanciones al petróleo y al gas ruso y aumentar el suministro de sistemas de defensa aérea a Ucrania. El apoyo europeo a Zelensky sigue firme.
1: Sigue firme. Luego también es verdad que tenemos por ahí la enorme, por ahora, suerte de que Hungría, a cambio de descongelarle a ellos el dinero que teníamos, que estaba congelado por el gobierno de Orbán, permite la puesta en marcha de esos 90.000 millones de euros de apoyo a Ucrania. Pero sí que es verdad que yo, como siempre he comentado, hay que ver un poco cómo sigue esa reacción de Rusia, sobre todo porque no hay que olvidar que de fondo también tenemos a China, que sale muy favorecida de esta guerra porque cada vez tiene más sujeto, más agarrado a Rusia en muchos ámbitos, y hay que ver también el final qué salida se le da, ¿no? Se le da toda esta situación. Pero sí que creo que más temprano que tarde, las partes, de una manera u otra, tendrán que encauzar la situación e intentar llegar a un acuerdo que permita da por finalizada esta guerra en Europa, que en la que llevamos ya desde el año 2022.
0: Hablando de países beneficiados, no hemos comentado con el fin de la guerra en Irán, la apertura del estrecho de Hormuz, que le viene bien a todo el mundo, ¿no?
1: Sobre todo al sudeste asiático, porque hay que recordar que es donde va gran parte de las aportaciones, por decirlo de una manera, energéticas, de ese 20% que hay que recuperar. Pero también beneficia en cierta manera al resto, porque esperemos que a partir de ahora haya una bajada de los costes, también de precios. No hay que olvidar que de allí no solamente vienen productos energéticos, vienen otros tan importantes, salen otros también fundamentales derivados de, y aparte, como puede ser el tema del nafta. Luego hay productos que en el campo agrícola son fundamentales, sí, ahora mismo, ¿no? Y que estaban disparadísimos, ¿no? pero yo creo que la propia, y luego por ejemplo la bajada de los costes de seguro y otra serie de cuestiones. Y yo creo que todo eso en el fondo a todos nos va bien, pero que no olvidemos que esto no va a ser de hoy para mañana. Es decir, aunque ahora mismo se recupera todo el circuito de comercio internacional en este área, se va a tardar meses en recuperar, ¿no? Y simplemente por darte un último dato, estos días salía la noticia de que Estados Unidos ahora mismo tenía las reservas estratégicas en mínimo desde el año 83, para que veamos cómo a todo el mundo de una manera u otra esta situación le está repercutiendo en negativo.
0: Uh-huh. Además hay que recordar que se abre el estrecho, pero los barcos les cuesta un tiempo, no es que se abra el estrecho y llegue aquí el barco mañana, sino que les cuesta unos cuantos meses hacer ese recorrido. Fernando, vamos a cambiar de continente, nos vamos a Perú. Hace unos 10 días fue la segunda vuelta de las elecciones, están tomándose su tiempo en el escrutinio, pero todo parece señalar, con el 99% analizado, que en los próximos días Keiko Fujimori será proclamada presidente en su cuarto intento.
1: Sí, la verdad que hay que reconocerle la persistencia tenaz que ha tenido para presentarse, y vamos a ver en qué ámbito político se alinea claramente ahora cuando empieza a gobernar Perú, que es un país no fácil de gobernar y lo hemos visto en las últimas legislaturas. No es el único país de la zona donde estamos con esta situación de esa inestabilidad institucional, pero también es importante decir que es una victoria sobre la campana, por lo tanto con una diferencia de voto respecto a su oponente muy pequeña y uh-huh. por tanto con una realidad opositora fuerte con la que ella va a tener que jugar en esta legislatura que se abrirá en breve cuando ella tome posesión del cargo, si al final se confirma todo. Y no es esa victoria muy abrumadora que hemos podido ver en otras elecciones, con lo que el programa electoral que ella quiera poner en marcha tendrá que tener presente muy, muy en cuenta una realidad de un Perú que está seguramente polarizado por un lado y luego también dividido en dos grandes realidades políticas que están ahí, que por las que uno tendrá que gestionar y saber jugar muy bien sus bajas como presidenta de Perú.
0: Uh-huh. Un 0,2% creo que es lo que ha obtenido de ventaja sobre Roberto Sánchez, que ha convocado una marcha popular para el próximo viernes denunciando que ha habido falta de transparencia en los organismos electorales.
1: Sí, bueno, pero eso no... En tanto en cuanto que se vayan certificando los resultados finales, también la otra parte tiene que tener sumo cuidado en saber jugar muy bien sus bazas, igual que la parte ganadora, ¿no? Porque no se puede crear esa idea, igual que ha pasado, por ejemplo, en las elecciones de Colombia, que también se ha planteado esa idea de una especie como de no juego limpio a la hora de llevar a cabo todo el mecanismo electoral, ¿no? Entonces, yo creo que aquí, aunque uno pierda, el otro gane, la realidad que hay es que hay una división casi al 50% desde el punto de vista electoral en Perú, y que eso no se puede perder nunca de vista, porque puede suponer en su momento y poner en riesgo también lo que es la propia estabilidad política del país, y en este caso el de Perú.
0: Pues hasta aquí este breve pero intenso repaso de algunos de los temas más destacados de la actualidad internacional. Fernando Martín Cubel, experto en geopolítica, miembro de la Fundación Seminario de Investigación para la Paz, muchísimas gracias por haber hablado hoy con nosotros.
1: Muchas gracias a vosotros. Hasta luego.
0: Es el fin de la guerra en Irán, anunciado el lunes que se firmará de manera oficial en Suiza el próximo viernes. Era uno de los titulares que destacábamos de esta actualidad internacional. Seguramente esa firma podrá salir en los años sucesivos en nuestras efemérides, pero de momento vamos a conocer lo que ocurría un día como hoy en la historia.
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0: ¿Qué ocurrió un 17 de junio en la historia?
3: Comenzamos con las efemérides del 17 de junio en el año 1673, cuando los exploradores franceses Jacques Marquette y Louis Joliet alcanzaron el Mississippi y se convirtieron en los primeros europeos que detallaron en un mapa el curso de este río. El 17 de junio de 1681, el rey Carlos II autorizó por real cédula la apertura del Colegio de San Telmo, que sería administrado por la Universidad de Mareantes de Sevilla, con el fin de formar pilotos para dotar las naves de la carrera de Indias. Este mismo día de 1823 se patentó el primer material impermeable. Su inventor fue Charles Mackintosh, un escocés muy motivado por el clima de su país. Descubrió que la nafta se podía disolver con el caucho y la mezcla resultante era capaz de repeler el agua. Un éxito que luego se vio enturbiado cuando el químico fue acusado de plagio por un cirujano del mismo país. El 17 de junio de 1867 se utilizó el primer producto antiséptico quirúrgico basado en el método establecido por Joseph Lister para destruir el máximo de gérmenes antes, durante y después de una operación. Ni qué decir tiene que este hito supuso la reducción en gran medida del número de muertes por infecciones contraídas en el quirófano. 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Tal día como hoy en Francia fue guillotinado un reo por última vez, pero ¿a que no adivinan en qué año fue? Nosotros también nos hemos llevado una sorpresa al ver la fecha. Ocurría el 17 de junio de 1939. El condenado fue Eugene Weidman, un asesino que mantuvo en vilo a la sociedad francesa y en jaque a la policía parisina. Fue ajusticiado frente a la prisión de Saint-Pierre entre los gritos y abucheos de la multitud. Este triste espectáculo sería el último de su tipo. El 17 de junio de 1981 se fundó la Filmoteca de Zaragoza. Este centro cultural tiene como objetivo principal la conservación y difusión del patrimonio cinematográfico y audiovisual aragonés. En los primeros años, la Filmoteca se centró en la recuperación y proyección de películas clásicas, pero con el tiempo se ha ido adaptando a las nuevas eras. En la actualidad cuenta con dos salas de proyección, una medioteca y una videoteca, además de importante presencia en redes sociales y una web que permite el acceso a su catálogo de películas y a diversos recursos audiovisuales. En el calendario de días internacionales resaltamos que hoy se celebra el Día de Lucha contra la Desertificación y la Sequía. Una fecha que fue establecida por la ONU con el objetivo de crear conciencia sobre la importancia que tiene para los seres humanos y el planeta abordar y dar soluciones a los problemas de desertificación y sequía. Este mal de nuestro planeta representa, como hemos podido comprobar en los últimos meses, graves problemas presentes y futuros para toda la humanidad. Cerramos, como siempre, con una nota musical y recordamos que un día como hoy de 2008 se puso a la venta el álbum Tres noches en el Victoria Eugenia de Mikel Erentxun, un directo que el cantautor se planteó como fin de una etapa, un álbum de despedida de repertorio, según dijo. Este doble disco incluía dos temas inéditos y la participación de invitados como Iván Ferreiro, Bumburi, Leiva, Amaya Montero o su compañero en Dunkandú, Diego Basallo. ¿Quién no recuerda algún tema de este dúo de San Sebastián, uno de los grupos con mayor éxito en España en los 80 y los 90? Seguro que han coreado alguna vez 100 gaviotas en algún lugar, Jardín de Rosas o una calle de París.

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1: Este viernes terminan las clases, los niños, los escolares, comienzan sus vacaciones de verano. Vacaciones que muchos padres, sobre todo, consideran excesivas. Hoy hablamos de pues, qué hacemos con los niños en estas fechas estivales con Julia Ramos, psicóloga, orientadora escolar y miembro de la Junta Directiva de la Asociación Aragonesa de Psicopedagogía. Buenos días, Julia.
2: Buenos días.
1: Bueno, lo primero sería, son efectivamente muchas vacaciones, recuerdo, terminan este viernes, 19 de junio, y regresan a clase, no sé si es el 7, el 9 de septiembre.
2: Sí, efectivamente hay personas que están en esa tesitura de que sean muchas vacaciones. Es verdad que también, dependiendo un poco del país en el que estemos, se estructuran de una manera o de otra, pero son unas vacaciones que han llegado tras un trabajo intenso durante todo el curso. Es un descanso muy merecido para los niños y niñas. Y otro factor también a comentar es el calor que hace la mayoría de centros educativos, que pues bueno, prescinden de ese aire acondicionado. Los meses de julio y agosto son muy calurosos y en ocasiones eso limita mucho el aprendizaje, con lo cual se juntan unos cuantos factores para, bueno, pues que sea un periodo de disfrute y de descanso.
1: Uh-huh, cierto, sería difícil concentrarse en un aula pues con casi 40 grados que estamos viendo en algunos centros. Claro, entonces llega esa pregunta porque los padres pues generalmente no tienen la misma cantidad de vacaciones, llega esto llamado conciliación y tenemos algunos, no me incluyo, problemas para disfrutar de estos días de verano con nuestros hijos. Entonces, opciones hay muchísimas. Hay, bueno, colonias urbanas, campamentos fuera de la ciudad, hay campus de relacionados con tecnología, programación, otros más enfocado en deporte, pero es demasiado después de, como usted nos ha dicho, tantos meses de trabajo intenso. ¿Son demasiada sumar más actividades a la rutina de los niños?
2: Bueno, creo que en ese sentido lo más importante es conocer bien el perfil de nuestro hijo o hija, porque al final pues cada niño demandará una serie de cosas, una serie de actividades. Y es verdad que las actividades de verano están enfocadas más desde una parte lúdica, no tanto académica, sino más de disfrutar. Entonces, hay ocasiones en las que la conciliación familiar es necesaria y hay una vía a la que inevitablemente tenemos que optar, y sí que este tipo de colonias o de campamentos o de actividades también tienen numerosas ventajas, ¿no? Esa parte de socialización con iguales, igual en el ámbito familiar está un poquito más limitada, la parte de autonomía, de responsabilidad, que también se dan en este tipo de eventos, a veces es difícil poder llegar a ella desde casa. Entonces sí que también tiene muchos puntos fuertes, pero lo más importante también es ver, pues bueno, si nuestro hijo prefiere algo más deportivo, algo un poquito más tecnológico, algo diferente en función de lo que demande.
1: Bueno, sobre todo también ciertas edades incluso echan de menos, ¿no? Ese contacto con iguales.
2: Sí, efectivamente hay niños que les viene muy bien esa socialización, e incluso también pues fuera del cole, conocer a otros niños, tener esa experiencia de campamento de verano. Normalmente tampoco es todo el verano, sino que bueno, pues son unos días que también les pueden venir muy bien para hacer incluso nuevas relaciones de amistad.
1: Y luego el tema de tener una rutina, es bueno que sigan, igual que han llevado durante el curso, pues la una misma hora de levantarse, de hacer las cosas, ¿les ayuda en esas edades? Hablamos pues sobre todo de primaria, secundaria, o es mejor, digamos, en verano dejarse llevar un poquito de caos para precisamente contrastar con lo que han vivido de septiembre a junio.
2: Pues bueno, un poquito yo creo que es encontrar el equilibrio. También lo que te digo, depende mucho de las características de cada niño, porque hay algunos que sí que necesitan esa rutina. También pues invitaría a las familias a reflexionar sobre lo que se les ha dicho también en las tutorías, ¿no? Que hay niños eso que necesitan esa rutina porque esa estructura les viene muy bien, esa planificación también. Quizá con otros podemos ser un poco más flexibles. En general, en verano yo creo que esa flexibilidad dentro de pues unos límites puede estar bien. Sí que quizá ya de cara a finales de verano volver a retomar esa rutina, pues para que el día 8 de septiembre a la vuelta no nos pille de sorpresa. Ese final sí que creo que tiene que estar un poquito más acompañado. Entonces el verano pues es muy largo, suele haber tiempo para todo y bueno, pues es encontrar un equilibrio.
1: Julia, y nos ponemos ahora en los zapatos de las familias. Claro, hay cierto sentimiento, entiendo, como de culpa o de sentir que colocas a tu hijo, ¿no? O lo dejas, pues por diferentes temas, sobre todo laboral, lo dejas con los abuelos o lo dejas en uno de estos campus, colonias, que también es un gran desembolso económico para las familias. Pero psicológicamente, para las familias, ¿cómo podemos afrontar esto sin sentirnos mal?
2: Pues yo creo que ahí también esa parte de familiar tenemos que diferenciar qué es lo que depende de nosotros y qué es lo que no depende de nosotros. Al final las exigencias laborales son las que son, ¿no? Para bien o para mal son las que son, y hay ocasiones en las que pues tenemos que cumplir con esa responsabilidad laboral y no nos queda otra. Entonces ahí eso ya nosotros no alcanzamos, esa parte de control no la tenemos. Sin embargo, sí que tenemos el control de cuando tenemos un poquito de tiempo libre o cuando podemos dedicar ese tiempo, poder estar más presentes, poder estar lejos de las pantallas, lejos del móvil, lejos del trabajo y dedicar ese tiempo de calidad. También ver la parte de las opciones positivas que nos ofrecen, lo que te comentaba, las de los campamentos, que también tienen muchos puntos fuertes, o incluso las de recurrir a un familiar, las familias que tengan esa suerte de poder contar con un familiar, pues también el tiempo de los niños con los abuelos también es muy valioso y son pues recuerdos que también esos veranos de abuelos y tal se les quedarán también pues en su memoria de una manera muy positiva.
1: Uh-huh. Eso te iba a preguntar, porque los he mencionado casi sin darme cuenta, no sé por qué será, los tengo ahí subconsciente, y es bueno, ¿no? Ese encuentro intergeneracional para las dos partes, además.
2: Sí, claro, siempre que exista esa posibilidad, los abuelos estén dispuestos y bueno, pues sea algo accesible a cada familia. Sí, claro que hay muchos abuelos, muchas abuelas que están deseando pasar ese tiempo, los niños casi que también. Ahí sí que inevitablemente decir que se rompe un poco la rutina con los abuelos, pero bueno, pues es que es un poco su figura, su función, y creo que también es una parte que hay que aprovechar si se puede.
1: Ha mencionado cuando por fin tenemos vacaciones los padres o tiempo libre, que sea tiempo con ellos de calidad. ¿Qué tipo de actividades, también con estas temperaturas que tenemos en Aragón en verano y con pues las ganas que a veces a uno se le quedan, ¿no? Casi de quedarse en casa con el ventilador, pero ¿qué tipo de actividades sería recomendable hacer con ellos?
2: Sí, al final sí que entra en juego ese factor también de calor, ¿no? Que muchas veces nos limita un poco el salir a la calle. Todo lo que pueda ser, pues actividades que estén relacionadas con el agua, acuáticas, que podemos bajar a la piscina para refrescarnos, y incluso también pues actividades más dentro de casa, pues tendremos muchos juegos de mesa, podemos hacer incluso lectura compartida, que siempre es muy recomendable también pues que los niños en ese tiempo de verano puedan leer, o sea, lectura compartida, un club de lectura, o incluso pues en algún momento ver una película y después podemos hacer un debate, comentarla, qué nos ha parecido. Bueno, tenemos también multitud de actividades que se pueden hacer, pues incluso ya cosas más tradicionales, pues como recetas de cocina, actividades más de manualidades. Bueno, podemos tener esos recursos también para hacer en casa.
1: Bueno, además internet seguro que está lleno de, si ponemos actividades para hacer con niños de tal edad, seguro que nos da un montón de opciones más.
2: Sí, esas opciones al final, que durante el curso no tenemos tanto tiempo, igual para hacer un bizcocho más elaborado, pues porque no tenemos mucho tiempo, pues verano todo eso que no nos ha ido dando tiempo es una buena oportunidad, y sobre todo intentar alejarnos un poquito de ese móvil, de esa atención a las pantallas, y bueno, pues pasar ese tiempo cuando se pueda.
1: Claro, y el tema de las pantallas, porque bueno, pues también muchas familias, ¿no? Por falta de recursos económicos o de desplazarse o lo que sea, pues al final tienen que tener a los niños en casa y se recurre a las pantallas, que también desculpabilizar un poco también este asunto, ¿no? Lo que decías antes de controlar, pues lo que podemos.
2: Efectivamente, sí, al final nosotros pues podemos llegar hasta donde llegamos. Es importante también conocer esa parte, intentar tener un poquito un banco de recursos en casa, porque a veces creo que también recurrimos a la pantalla porque igual no vemos otra opción, ¿no? Es, cuesta un poquito más, es el recurso fácil, pero sin embargo, pues eso, tener un centro pues como de juegos de mesa, de actividades de manualidades más manipulativas, pues desde Legos hasta hacer pulseras, hasta hacer construcciones, en fin, tener un poquito un banco de recursos, pues de libros y alguna actividad que sea diferente para que, bueno, pues podamos tener algo más de accesibilidad y un sustituto de la pantalla más rápido.
1: Pues tener en cuenta la edad del niño, sus gustos, sobre todo preguntarles, ¿no?, qué es lo que les apetece, claro, hacer, sería algunos de esos consejos. Y las familias, pues controlar eso, lo que podemos controlar. Si nos exigen trabajar en julio, pues algo tendremos que hacer con los niños. Julia Ramos, psicóloga, orientadora escolar, miembro de la Junta Directiva de la Asociación Aragonesa de Psicopedagogía, muchísimas gracias por haber hablado hoy con nosotros.
2: Muchas gracias a vosotros.
1: Espero que hayan tomado buena nota. Si son abuelos, han escuchado que es muy bueno para las dos partes pasar tiempo con los nietos este verano. Los niños tienen vacaciones desde este 19 de junio hasta el 8 de septiembre, que regresan a las clases. Y para muchas familias es aún un auténtico reto conseguir esa conciliación.

0: La fiebre por la gastronomía llega también a la EMOD, la Escuela Museo Origami de Zaragoza. Hoy hablamos con su director, Jorge Pardo, bienvenido.
1: Hola, buenos días.
0: Lo primero es que acabáis de estrenar una nueva exposición que se llama Viaje a las Estrellas, de Miguel Gañán.
1: Sí, el sábado pasado se abrió al público, la presentación la hicimos el jueves y ya tenemos montada esta exposición, el título Viaje a las Estrellas, que son teselaciones de este artista que es de Madrid, pero que vive en Buenos Aires, o sea, ha tenido que venir desde Buenos Aires aquí a montar la exposición, y la tendremos los próximos 3 meses.
0: Hasta el 13 de septiembre la vamos a poder disfrutar. Él es ingeniero aeronáutico, o sea, de estrellas podríamos decir que sabe, pero ¿cómo ha llegado hasta lo que construye ahora con papel?
1: Sí, bueno, le hemos llamado estrellas, pero realmente son teselaciones, que son figuras que son con un papel plano, que se dobla muchas veces y vas creando una cuadrícula, y de esa cuadrícula pues vas sacando los pliegues para poder hacer las estrellas que tenemos montadas en el museo y en una de las salas, que es muy interesante, está retroiluminada, entonces se ven todos los pliegues que ha hecho en el papel y los cambios de color, que es que tiene más o menos capas delante de acumuladas, y entonces donde hay menos capas acumuladas se ve más liso, y donde hay más capas acumuladas pues se ve más oscuro. Entonces es muy interesante ver en esta sala esas figuras.
0: ¿Cómo fue el encuentro con Miguel? Porque además él contó que el interés por los teselados fue como un amor a primera vista para él.
1: Sí, él no empezó.

0: de pequeño. Ahí la mayoría de la gente pues aficiona cuando son pequeños y tal, pero no, él ya le llegó ya bastante avanzado el amor al origami y en concreto a estas figuras de teselaciones, que hay pocos artistas en el mundo que hagan este tipo de figuras ahí, y que les inviten a convenciones o que hagan exposiciones, ahí hay muy pocos. Entonces él está muy, muy contento de que aquí por fin hayamos hecho una exposición dedicada a los teselados y que le hayamos elegido a él para exponer.
1: Uh-huh. Bueno, además son unas figuras complejas que nos puede hacer visualizar esa relación que hay con las matemáticas, ¿no? La parte científica del origami.
0: Matemáticas, geometría, ciencia, todo está metido en este tipo de modelos en el que el papel pues se divide pues en mitades, cuartos, octavos, 16avos. Entonces, para enseñar en los colegios o a los niños, pues es muy importante, y esta es perpendicular a esta y esta paralela. Entonces toda la geometría pues está metida en este tipo de modelos.
1: Oye, no había yo pensado en el origami como una herramienta de enseñanza.
0: Se utiliza muchísimo para enseñar matemáticas, y hay muchos profesores. Teníamos una profesora en Galicia que era la favorita de todos sus alumnos, que enseñaba matemáticas a través del origami, y claro, pues entra muchísimo mejor las matemáticas cuando lo ves una aplicación.
1: Claro, claro, sí, que se preguntan, ¿y esto para qué me va a servir? Pues ahí también la labor manipulativa, ¿no? Ayuda mucho a que se fije el conocimiento. Nos has traído una pequeña muestra de esta teselación, ¿no?
0: Las teselaciones pues son tal como se ven aquí, pues es con este tipo de modelos, en el que aquí se ven pues eso, el papel ya, todas las marquitas que se ven son pliegues que se hacen todos a mano, y este tipo pues es una teselación aquí pequeñita. Estas tenemos a la venta en el museo, que ya pueden comprar estas teselaciones, y luego ya expuestas pues son teselaciones mucho más grandes, mucho más elaboradas, y que el tiempo de plegar cada una de sus modelos pues son varios días, varias semanas, incluso meses.
1: Bueno, hablando de ciencia, me recuerda un poco a como si mirásemos a través de un microscopio, ¿no? Alguna molécula o algo así. Tiene un poco, bueno, me ha recordado, igual es solo cosa mía, no lo sé. También hay cajas.
0: De cada una de estas teselaciones suele hacer una caja. Entonces suele estar expuesta la figura plana de la teselación y al lado la caja que está inspirada en la teselación que está al lado. Entonces se pueden ver en la exposición un montón de figuras planas de teselaciones grandes y luego la caja.
1: ¿Cómo es de complejo ese siguiente paso?
0: Claro, la caja suelen ser más pequeñitas, suelen ser más pequeñas, y lo que es en la tapa es donde está la teselación. Uh-huh. Entonces, si tienes una teselación de estas, que puede ser mucho más grande, pero más reducida, y de ahí sacar pues lo que son de las esquinas para formar la caja, eso no es demasiado... para él, no es mucho más complicado.
1: Bueno, aprovechó que venía desde Buenos Aires también para impartir algún taller, ¿verdad?
0: Sí, sí. No solemos tener muchos talleres porque suelen ser complicados. El hacer una teselación es complicada, pero bueno, lo que sí que enseñó es una figura más sencilla, en el que era un marcapáginas con una teselación arriba, y se puede usar de marcapáginas, y los que vienen al taller pues tienen un marcapáginas muy muy original.
1: Uh-huh. Bueno, además de celebrar que se hiciera una exposición sobre este tema, ¿cómo vio? ¿Cuál fue su opinión sobre el museo?
0: Hombre, él ha venido muchas veces al museo y tenía muchísimas ganas de hacer exposición. Entonces al comisario de las exposiciones del museo, Felipe Moreno, pues le estuvo insistiendo que quería venir a Zaragoza, quería hacer la exposición, claro, es el mejor sitio del mundo donde poder exponer sus modelos, y estuvo trabajando durante muchísimos meses solo para la exposición que tenemos montada. Todos sus modelos están a la venta aquí, o sea, se pueden comprar. No son baratos porque son muchísimas horas de trabajo, y también pues nos quedaremos aquí en el museo para seguir exponiendo sus modelos.
1: Uh-huh. Bueno, claro que tenéis un fondo inmenso, ¿no? Para luego el espacio expositivo, algo que ya hemos comentado en alguna ocasión.
0: Sí, sí, nos haría falta muchísimo más espacio, pero bueno, nos adaptamos a lo que hay, por eso cambiamos, y en cada exposición conseguimos más fondo de figuras. En la exposición actual están estas de Miguel Gañán, pero tenemos otra sala dedicada a mujeres que es del fondo de figuras que tenemos, de mujeres que ya habían expuesto anteriormente en el museo, y luego unos modelos que me traje el año pasado de Tokio, de Japón, y que son de Eric Joassel, que es, modelos de Eric Joassel hay en muy pocos sitios del mundo. Son los que tenemos nosotros, la familia en Francia tiene algunos, y estos estaban en Japón. Fui allí, los conseguí, y ahora pues los podemos disfrutar aquí en Zaragoza.
1: Claro, porque recordamos que la EMOZ es una rareza, ¿no? Es el único museo dedicado al origami. Ni siquiera en Japón hay algo así.
0: Como el nuestro, ninguno. Hay algunos otros museos que son más tradicionales o figuras más sencillas, más locales, pero exponiendo a los mejores artistas de todo el mundo, el único es el nuestro. Que es algo muy malo, nos gustaría que hubiese más, porque así podríamos compartir, que hubiese otro pues en Francia, en Estados Unidos, en Japón, que fuese algún sitio más importante, pero no hasta ahora no ha habido esa posibilidad. Entonces, el que quiere exponer el mejor sitio del mundo tiene que venir a Zaragoza, y el que quiere ver el mejor origami del mundo también tiene que venir a Zaragoza.
1: Hace poquito hablábamos contigo de ese visitante 300.000, una pareja, todo un hito para el museo, y también de esa igual falta de visibilidad al estar en el centro de historias, ¿no?
0: La mayor queja que tenemos es que nos vienen muchos turistas y casi he venido de casualidad, no me he enterado, ¿cómo es que no sois más conocidos? Y la gente sale, esto es alucinante, y ¿cómo puede ser que no esté lleno a todas horas y que haya que pedir cita para entrar? Y que nos hemos enterado, pero no hay mucha publicidad. Bueno, nosotros hacemos lo que podemos, pero es cierto, tenemos que ser mucho más grandes, mucho más conocidos y mucho más importante. Eso es lo que pensamos nosotros y eso es lo que piensa la mayoría de la gente que viene.
1: ¿Cuántos años habéis cumplido de vida?
0: Inauguramos en diciembre de 2013, o sea, ya tenemos 12 años, en diciembre cumpliremos 13 años, bastante duros, porque los primeros 10 años han sido de pérdidas. Pero por fin ya el Ayuntamiento de Zaragoza, los últimos 2 años, ya nos empieza a apoyar, y ya por lo menos los últimos 2 años no hemos perdido dinero. Que ya llegamos a este punto, era algo que sí, que ya no podíamos seguir perdiendo dinero, no podíamos seguir más. Por lo menos ahora, con el apoyo que tenemos, podemos continuar.
1: Decía al principio que la astronomía llega al museo no solo por ese viaje a las estrellas, en realidad, bueno, teselaciones, como nos has explicado, pero también la fiebre del eclipse. Cuando estrenáis exposición, organizáis un concurso, cuéntanos.
0: Pues con cada cambio de exposición tenemos un concurso en el que hay que adivinar, saber cuántos papeles tiene el modelo dedicado al concurso. Siempre hacemos concursos relacionados con cosas pues que son de esa época. Pues por ejemplo, para pilares pues hacemos uno de los cabezudos, que para el próximo será un cabezudo también de las fiestas del pilar. Cuando hay algún evento, pues sí, la mascota. Pues fue la mascota de Expo Saca. Ahora que el próximo 12 de agosto va a ser el eclipse solar, pues hemos hecho el modelo dedicado al eclipse solar, que en el que se ve pues eso, como unos rayos de sol así alrededor, y toda la parte central de que no se va a ver el sol durante unos segundos, y eso pues estará durante todos, mientras dure la exposición de Viaje a las Estrellas. También tenemos el concurso para adivinar cuántos papeles tiene este modelo de eclipse solar.
1: Cuando vamos a EMOZ, está esa figura, y tenemos que, ¿cómo es el funcionamiento del concurso?
0: Sí, bueno, siempre hago dos modelos iguales. Entonces este es el segundo, el primero está expuesto en el museo.
1: Si alguien está ahora mismo allí, lo está viendo.
0: Lo está viendo también, sí, está puesto allí para poder contar cuántos papeles tiene y enviarnos la cantidad de papeles que piensa que tiene. Y hago un segundo, entonces uno de los, el que participa en el concurso, el que gana se lo lleva de premio, y el otro pues lo guardamos, y tenemos también expuestos algunos de los concursos anteriores.
1: Que es lo negro, es claro, cuando la luna va a tapar el sol, vamos a dejar de ver esa luz y los rayos amarillos.
0: Y los rayos solares, que bueno, El 12 de agosto veremos cómo es realmente.
1: Sí, lo vemos, que si está anulado, pues no vamos a ver nada, tanta expectación.
0: En teoría tiene que ser algo así. Entonces, esta es la inspiración que me hizo para hacer este modelo.
1: Y otro tema de actualidad que también está presente en el museo es el Mundial de Fútbol.
0: El Mundial de Fútbol también. Tenemos un balón de un artista que hace figuras de este tipo. Y tenemos la Copa del Mundo, que es de un artista italiano, que la hizo cuando ganó Italia el Mundial. 2010 ganó España y nos dijo, bueno, pues ya que sois los campeones del mundo, tenéis vosotros la copa. Pero dice, pero cuando vuelva a ganar Italia, me la devolvéis. Pero desde entonces Italia no, ni siquiera se ha clasificado en ningún mundial. Entonces ya no sé si me la van a hacer devolver para ver si les va, si les vuelve la suerte o a ver qué va a pasar. Pero actualmente esta la tenemos nosotros y la tenemos en el museo para poder ver esta la Copa Mundial.
1: Igual les has arrebatado el amuleto.
0: Pues como se enteré, no lo sé, sí, como ya el próximo mundial, no sé qué lo expliqué. Bueno, el próximo, hombre, lo lógico es que esté en España, porque va a ser en España el próximo mundial, el 2030.
1: Claro, sí, entonces, sí, es verdad.
0: Pero bueno, a ver si se clasifica Italia.
1: Y Zaragoza puede que sea sede también.
0: Hombre, sí, casi seguro que es sede. Y pues eso, la pondremos también. Para el 2030 ya tiene también ahí
1: su sitio
0: aquí en Zaragoza.
1: Pues estos elementos, balón y copa del mundial, las figuras de Eric Joassel traídas desde Japón, figuras creadas por mujeres y esas tres alas dedicadas a Viaje a las Estrellas de Miguel Gañán y esas teselaciones, además del concurso del eclipse, es todo lo que podemos ver en estos momentos en la Escuela Museo Origami de Zaragoza hasta el 13 de septiembre. Muchísimas gracias, Jorge Pardo, director de la EMOZ, por habernos llevado de viaje con vosotros.
0: Muy bien, muchas gracias y os esperamos ahí en el museo para ver todo lo que has dicho que tenemos.

0: Son las 12 del mediodía de este miércoles 17. Vamos a conectar con la policía local de Zaragoza para conocer cómo está la ciudad en una semana que ha comenzado complicada para el tráfico. Álvaro Núñez, portavoz de la policía local de Zaragoza, buenos días.
1: ¿Qué tal? Muy buenos días. Pues en cuanto al tráfico y a las obras, es cierto que estamos en una semana complicada, sobre todo en estos primeros días, hasta que la señalización y la concienciación ciudadana tenga resultados. En principio, a estas horas de la mañana el tráfico ya es fluido, dado que no estamos en horario de circulación intensiva. No obstante, como novedad es destacar que en estos momentos policía local a lo largo de la mañana ha intervenido ya en 10 siniestros viales sin heridos en diferentes puntos de la ciudad. Ahora mismo estamos atendiendo y trabajando en un siniestro vial en Vía Hispanidad con rotonda de los enlaces, por lo que el tráfico podría ser más denso. El corte semafórico en Avenida Madrid con un paseo Calandaya ha finalizado y en principio en toda esa zona el tráfico de momento es fluido, como digo.
0: Bueno, pues a ver si también mejora la cosa cuando termine los colegios este próximo viernes. Y muchísima precaución al volante, todos los conductores, sobre todo en esas zonas cercanas a las obras. También pueden seguir a la policía local de Zaragoza en sus redes sociales para conocer esas afecciones al tráfico al minuto. Álvaro Núñez, portavoz de la policía local de Zaragoza, muchas gracias, buen servicio y hasta mañana.
1: Muchas gracias, hasta mañana.
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0: Momento ahora para conocer la última hora de la actualidad, como siempre, con Vicente Alcaide. Buenos días, Vicente.
3: Buenos días, Pilar.
0: Bueno, ¿qué nos traes en este miércoles 17 de junio? Hay una noticia que es obviamente protagonista, Zapatero.
3: La noticia, hay pocas filtraciones, ¿eh? Desde las 9 horas y 12 minutos está declarando Zapatero en la Audiencia Nacional ante el juez Calama. Pero lo que sí que te puedo decir, según avanza la agencia EFE, es que Zapatero ha negado que haya ejercido influencia para favorecer a Plus Ultra. Ninguna influencia en ese rescate, recordamos, 53 millones de euros de ayuda pública en 2021. Zapatero está contestando primero a las preguntas del magistrado. Se espera que continúe con las que le formule su abogado Víctor Moreno. Ha habido un receso de media hora entre las 11 y las 11 y media. Sí que sabemos que Zapatero ha anunciado que hará declaraciones una vez salga de la Audiencia Nacional. No sabemos si será hoy o mañana, al término de esa larguísima comparecencia. Y también, según otras fuentes, Zapatero está tirando de no sé y no. Esto ya se convierte en un clásico. No sé, no, para negar las acusaciones, contestando solo al juez y a su abogado, no a la Fiscalía Anticorrupción. Y Zapatero ha negado conocer a los investigados en la trama. Y después ya el juez Calama ha empezado a preguntar minuciosamente por todos los detalles contenidos en la investigación. Y por último, según Televisión Española, la estrategia de Zapatero en el juicio sería negar el tráfico de influencias, como está haciendo, acreditar documentalmente sus trabajos y mantener que las joyas, Pilar, son un regalo de 2007 de Arabia Saudí.
0: Esto es nuevo, lo del regalo de Arabia Saudí.
3: En 2007 Zapatero era presidente del gobierno.
0: Que recordábamos que tendría, cuando se supera cierto importe, tienen que pasar a ser de patrimonio nacional y no se lo pueden quedar.
3: Pero insisto, son informaciones que están ahora desvelando algunos medios porque no se está produciendo una filtración continua como ha ocurrido en otras ocasiones. El juez Calama ha advertido a todos los que estaban allí que apagaran sus teléfonos móviles. No quería ninguna filtración. Algunas ha producido, pero pocas.
0: Uh-huh. Bueno, pues claro, seguiremos muy pendientes de este asunto. También desde de manera obligada porque nos sí. van a ir dando toda esa información. Tenemos más temas.
3: Mira, te hablo del nudo Mudéjar, que es uno de los pocos temas que están concitando prácticamente consenso entre los grupos parlamentarios de las Cortes de Aragón. Ayer hubo una reunión que mantuvo la consejera Eva Valle con todo el sector afectado por este nudo Mudéjar, que vamos a recordar, es el proyecto de transición justa tras el cierre de la térmica de Andorra, que ha quedado capiti disminuido después de una declaración de impacto ambiental. Son ahora 937 megavatios. El plazo, por cierto, para plantear propuestas a la consulta pública termina hoy. La conclusión de esa reunión de Eva Valle, lo que trasladan al Ministerio, exigir medidas que garanticen la capacidad de consumo de distribución en la zona, es decir, de nuevo el consumo en red de transporte y sobre todo de distribución, y calificar como proyectos estratégicos prioritarios energéticos a los que se les atribuya la capacidad tras la modificación de la orden que ha quedado, como decimos, reducido. Eso sí, hubo un buen talante porque se quiere dialogar, dijo Eva Valle, con el Ministerio y que haya más flexibilidad para que puedan instalarse más productos industriales en esta zona, ya sabes, tan afectada después del cierre de la térmica.
0: Eso te iba a decir, no hay que olvidar que con el cierre de la térmica pues se perdieron muchos puestos de trabajo. Este nudo Mudéjar se anunció que iba a crear unos 500 empleos y en estos momentos, tal y como está el proyecto, no llegarían a los 85, creo que
3: claro,
0: era.
3: Se ha reducido considerablemente el proyecto de Endesa. Ayuntamiento de Zaragoza, Pilar, Comisión de Políticas Sociales, se han enzarzado, no de una manera, ya me entiendes, muy agresiva, Partido Popular y Vox, porque Vox ha denunciado una subvención, 32.725 euros, destinada a la asociación Towanda, para un proyecto Aprendiendo en Diversidad Afectivo-Sexual, una subvención para una asociación, un colectivo LGTB. Es más, Armando Martínez ha recordado que esta asociación Towanda no participó en un acto de homenaje a las víctimas del Holocausto por la presencia de Vox, un hecho que a su juicio evidencia una falta de neutralidad política. Y ha dicho que esto va en contra de la Constitución. Le ha contestado Mariano Ross con un tono mesurado, diciéndole que hablar de diversidad sexual no es nada negativo y que esta entidad ha cumplido las características técnicas y que por tanto se le ha otorgado esa subvención.
0: Bueno, pues en...
3: Ya sabes que últimamente, ¿verdad?
0: Sí.
3: El gobierno con Vox son socios presupuestarios, pero ha llegado a decir Armando Martínez, por encima de nuestro cadáver, este tipo de subvenciones. Esa ha sido la frase literal. Bueno, y en 22 minutos, comparece Natalia Chueca para hacer balance de los 3 años de mandato.
0: Yo pensaba que lo había hecho hace poco, ¿no?
3: No,
0: ah, no,
3: hace poco
0: personal.
3: Se puso nota, en 8.5. Vamos a ver si hoy... Oye, a veces las notas se revisan, ¿no? Igual hoy... Bueno, no hace falta ser, ¿verdad?, rapel ni nadie para saber que va a hacer un balance muy, pero que muy satisfactorio.
0: Hombre,
3: de los 3 años.
0: Si lo hace ella, a la que le, claro, pregunten a los conductores de autobús o a los taxistas.
3: O a los vecinos que vienen aquí a nuestros programas.
0: Seguiremos pendientes de la actualidad. Gracias, Vicente Alcaide.
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0: Hoy vamos a conocer mejor cómo trabaja Farmamundi, que además está cerrando una iniciativa titulada Activando Salud. Hablamos con Laura Agustín, técnica de educación para la transformación social de Farmamundi. Buenos días, Laura.
1: Hola, buenos días.
0: Bueno, primero vamos a contar, aunque el nombre ya nos da muchas pistas de a lo que se podría dedicar la ONG, pero ¿cómo surge y a qué se dedican en Farmamundi?
1: Bueno, pues Farmamundi, como bien puede saber su nombre, venimos del gremio farmacéutico, somos una ONG de educación para el desarrollo de la ciudadanía global, de cooperación y de ayuda humanitaria y de emergencia, que llevamos más de 35 años trabajando para lograr un mejor acceso al derecho a la salud. Y entre nuestras acciones, pues como os he dicho, está la cooperación al desarrollo con proyectos en otros países, como el que podremos ver en este proyecto que estamos ahora con Botiquines Solidarios de República Dominicana, nuestra línea de ayuda humanitaria y ayuda de emergencia en situaciones de crisis. Podemos estar preparados para en 24-72 horas poder salir a una emergencia humanitaria, y lo que nos ocupa hoy es educación para el desarrollo, la ciudadanía global, con nuestro proyecto de Activando Salud.
0: ¿En qué ha consistido este proyecto Activando Salud?
1: Bueno, pues Activando Salud es un proyecto apoyado por el Ayuntamiento de Zaragoza en el marco del proyecto europeo YERAP, cofinanciado por la Unión Europea, en el cual hemos trabajado con los alumnos de farmacia de la Universidad San Jorge y los alumnos de comunicación audiovisual para crear productos de sensibilización dirigidos a la ciudadanía en torno al derecho a la salud, la pobreza farmacéutica y las donaciones apropiadas de medicamentos. Temas que a veces son un poco desconocidos y farragosos para la población, y que creemos que se puede llegar a la población de manera que sean los propios jóvenes los que cuenten esta iniciativa y que además lo hagan en toque de humor, que aún creemos que puede llegar más.
0: ¿Cómo se ha desarrollado, qué acogida ha tenido por parte de estos alumnos?
1: Bueno, pues hicimos dos partes. Por un lado, los alumnos de farmacia, a través de la fotografía participativa de la mano de Pilo Gallizo, de Asociación 36 Milímetros, trabajamos estos contenidos que os comentaba: el derecho a la salud, la pobreza farmacéutica, las donaciones apropiadas de medicamentos y la cooperación al desarrollo, a través de actividades con la fotografía participativa, una especie de pequeña investigación en la que iban ellos, a través de la fotografía, recogiendo temáticas, investigando y leyendo pues documentación que había sobre el tema, pues hacían una idea, ¿no?, de lo que eran estas temáticas, que se podía mostrar a la ciudadanía como se lo mostrarían ellos, y por ese lado los de farmacia trabajaban como la parte, por así decirlo, más técnica, ¿no? Y después, con comunicación audiovisual, con alumnas de comunicación audiovisual y de la mano de Rodrigo García, director técnico, crearon, con esos contenidos que habían trabajado los estudiantes de farmacia, han creado dos podcasts, el Pharma Podcast, lo hemos titulado, y un vídeo divulgativo sobre donaciones apropiadas de medicamentos. Todo ello dirigido a la ciudadanía y, como os decía, también estos productos audiovisuales en toque de humor, porque aunque son temas serios, pues nos parece que siempre el humor llega un poquito más a la gente y como que le prestas más atención, ¿no?, cuando te lo cuentan de una manera más divertida.
0: Además, claro, imagino, al estar elaborado todo este material por estudiantes, pues también tendrá esa visión más fresca, más actualizada, y para llegar a un público pues amplio, y que a veces no parece, igual me equivoco, estar como muy interesado en estos temas.
1: Correcto, y era una manera también de que pues los futuros profesionales de la farmacia acercaran a sus iguales estas problemáticas que realmente existen, y que además han podido ver algunas de ellas en sus prácticas tuteladas que han hecho los alumnos de quinto. Ya tienen prácticas, han podido a través también de estos ejercicios identificar que esto es real, que está pasando en el día a día y que hay cosas que se ven, ¿no? Y luego, como bien decías, al ser algo todo creado por ellos, pues tanto el guionaje como la maquetación como el acceso, ya estaban pensando en que esto iba dirigido a toda la población en general, pero sobre todo en llegar a ese público joven que a veces se pierde con estos temas.
0: Vamos a hablar de algunos de esos temas más concretos, ¿no?, que nos ha contado que han tratado, como puede ser la pobreza farmacéutica. ¿A qué nos referimos exactamente con este término?
1: Este tema, cuando hablamos de pobreza farmacéutica, es la dificultad. A ver, siempre pensamos, y es verdad, tenemos una buena salud pública aquí en España que nos cubre la mayoritaria de los medicamentos, pero es verdad que hay situaciones difíciles en las cuales hay muchos medicamentos que no están dentro del circuito de la sanidad pública, que son necesarios, o más que necesarios, que alivian situaciones, ayudan, y esto requiere pues que familias que no tienen un alto grado, familias un poco con situaciones precarias, por así decirlo, tengan dificultad para acceder a este tipo de medicamentos. Entonces, está detectado también por el Colegio Oficial de Farmacéuticos, o sea, es una realidad que existe, y que eso deriva pues que muchas veces se elige entre tomar la medicación o otras necesidades básicas prioritarias. Entonces, se detecta que son pacientes que terminan por dejar esas medicaciones cuando ya no entran dentro del sistema, porque no pueden. O sea, porque su economía familiar impide que puedan tener este acceso. Entonces, es algo que es real en el día a día, en familias muy diversas de nuestra realidad aragonesa, y que se quería poner un poco en simplemente el detectar que esto existe, ¿no? Pues ya se está trabajando para solucionarlo, pues a través de entidades como Banco Farmacéutico, como nosotros, como Farmamundi y otras. Pero sí que es verdad que la situación muchas veces pues es como invisible, ¿no? Porque pensamos que esto lo cubren todo y no,
0: Bueno, de hecho, a finales de mayo el gobierno anunciaba una reforma del sistema de copago farmacéutico, porque precisamente habían detectado este problema, que mucha gente abandonaba los tratamientos ante el hecho de no poder costeárselo, ¿no? Qué terrible, porque claro, cuando es algo que te afecta a la salud, ¿de qué te lo quitas, ¿no? O sea, no hay otra cosa más importante que la salud.
1: Correcto, también a veces elegir entre pues mi familia o algo que es para mí solamente y lo necesito, y bueno, pues lo digo por el bienestar de mi familia, exactamente. O sea, se detectó, y era más que nada visibilizar que eso existe, ¿no? Porque al final las cosas que se visibilizan, pues como bien has dicho, luego se puede poner soluciones para que estas situaciones mejoren, que al final es lo que busca la educación para el desarrollo también, ¿no? Esta parte de visibilizar problemáticas reales que existen en el día a día.
0: Y si hablamos de donación apropiada de farmacéuticos, ¿de qué hablamos aquí? Lo de apropiada, me ha llamado la atención esa incisión en esa palabra.
1: Correcto, pues bueno, es un poco, esta sí que es una pieza. Además, el vídeo os lo recomiendo que lo veáis, lo tendremos en el canal de YouTube de Farmamundi, porque es muy divertido, está en toque de humor, un sketch cómico en el que se ve una realidad que viven al día a día muchas farmacias, ¿no? Cuando sobre todo hay una crisis humanitaria, en la cual vemos que hay la necesidad imperiosa de que todo el mundo aporte los medicamentos que tienen en casa, porque tengo que ayudar, que es maravillosa, la solidaridad, ojo, la solidaridad de la población es maravillosa, pero es verdad que en el caso de las donaciones, pues decimos apropiadas, no se pueden hacer en especie. Es decir, no se puede coger ningún fármaco que haya salido del canal farmacéutico, es decir, que haya salido fuera de una farmacia o de la distribución oficial. No se puede. Hay que tener en cuenta, o sea, esto no solamente lo decimos nosotros, sino que lo marca la Organización Mundial de la Salud, y las leyes también, en la cual esto está estipulado, porque no se puede comprobar que esos medicamentos se hayan guardado en correctas condiciones, hayan estado. Entonces, bueno, pues es verdad que a las farmacias muchas veces viene gente con cajas de medicamentos que ni siquiera ha abierto, pero es que una vez que han salido de la farmacia no se pueden coger. Entonces, bueno, pues hay que llevarlas al punto SIGRE de nuestra farmacia, y en el punto SIGRE se encargarán de desecharlas como es correctamente, porque además sabemos que los fármacos no pueden llegar a contaminar. Entonces, la manera de que no contaminen es a través del punto SIGRE. ¿Y cómo decimos apropiadas? Bueno, pues es que se puede donar medicamentos a través de los canales apropiados, es decir, no puedes donar un medicamento tuyo que tengas en casa, pero puedes apoyar a entidades que estén trabajando en esas zonas, diciendo, pues mira, yo quiero que mi granito de arena vaya directamente a esa donación de medicamentos, pero no se puede donar ningún medicamento que tengamos en casa, y esto hay que dejarlo claro a la población. Y entonces es por lo que hemos querido pues hacer este vídeo divulgativo en toque de humor, en el que pues se pueden ver a dos señoras que van a la farmacia a donar medicamentos porque se han enterado de que había unas inundaciones y que querían ayudar.
0: Claro que no podemos coger, oye, que tengo aquí este blister de ibuprofeno sin usar, o que ya no me tomo la pastilla de la tensión, ¿no? Y llevarla, sino que hay que seguir esos canales apropiados.
1: Correcto, correcto, porque lo que decía, primero porque no sabemos si esos productos, por mucho que confiamos en que se guarden correctamente, no se puede comprobar una vez que ha salido de la farmacia. Y luego porque según qué no, hay legislaturas de esos países, no pueden entrar en las mismas cantidades, es decir, hay que hacerlo de una manera adecuada, que es con a través de entidades que estén preparadas para ello.
0: Uh-huh. También ha mencionado al principio de esta conversación en esos proyectos de cooperación al desarrollo botiquines solidarios en República Dominicana. ¿En qué consiste este proyecto? ¿Cómo están trabajando?
1: Bueno, pues Botiquines Comunitarios es un proyecto de cooperación que llevamos ya trabajando unos años con entidades de República Dominicana, en la cual es una iniciativa de salud comunitaria que acerca medicamentos esenciales, educación sanitaria y acompañamiento a comunidades rurales con difícil acceso al sistema sanitario, creando una red de botiquines solidarios. Para que lo entendamos, es que población del medio rural de República Dominicana, a través de entidades sanitarias preparadas en terreno, hay que decir que la cooperación se lleva con socios locales, uh-huh, que son ellos los que conocen la realidad de su propio país y las que dicen cómo hay que hacer las cosas. En este caso es el CAP, que es nuestro socio allí en República Dominicana, y que ellos son los que marcan estas acciones, ¿no? Entonces lo que hacen es, llevamos ya tiempo trabajando con mujeres, sobre todo del medio rural, que están conectadas con la sanidad, o que ellas mismas han sido lo que se llama allí promotoras de la salud, que se forman para llevar sus propios botiquines en sus comunidades. Entonces, es una manera de reforzar el que es cuando no se llega de una manera, no se llega a poder cubrir la necesidad, pues con es la comunidad la que surge con estas iniciativas, ¿no?
0: Uh-huh. Claro, además, hablando también de emergencias humanitarias, que es una de las acciones que realizan desde Farmamundi, uno puede pensar, ¿no?, cuando ve esas noticias de que estalla una guerra o que hay un terremoto, claro, personal sanitario, ¿no?, pero ese personal va a necesitar vendas, yodo, ese tipo de también de primera actuación, que no siempre es posible que lo tengan en esos países o que llegue de la manera apropiada.
1: Correcto, pues es lo que decía, que es muy importante que sea a través de entidades que estén preparadas para ello. Nosotros, por ejemplo, en Farmamundi tenemos un almacén que está preparado para lo que os decía, con colaboración con otras entidades, por supuesto, con colaboración con otras entidades sanitarias que van al terreno, o con asociaciones que ya están allí, ¿no?, que nos contactan y nos dicen, mira, necesitamos esto, esto y esto, y luego cuando tú vas a una crisis humanitaria vas blister, no vas con los típicos blister, ¿no?, de las pastillas, claro, que se abren, sino con envases hospitalarios, con neveras, con hospitales de campaña. Suele ir acompañado ahora un farmacéutico o una farmacéutica a la acción, pues para también ver que se está distribuyendo los medicamentos como tienen que ser, ayudar, es decir, en la crisis humanitaria hay que ser rápido, eficiente y sobre todo cumplir con las necesidades que te marque el país que recibe esa ayuda, ¿no? Entonces, es una coordinación que se hace con por muchos estamentos y que por eso llegan eficientemente las ayudas, sino muchas veces, claro, es imposible, aparte de que no se pueden llevar medicamentos ya abiertos, es que muchas veces no llegan al país de origen.
0: Uh-huh. Laura, ¿dónde podemos encontrar más información sobre la labor que realiza Farmamundi, colaborar con vosotros, todos estos proyectos?
1: Bueno, pues nosotros tenemos una página web que es www.farmamundi.org y a través también de nuestro canal de YouTube y nuestras redes sociales, pero sobre todo pues en www.farmamundi.org.
0: Estaremos pendientes de esas redes sociales para ver todo el material que se ha elaborado durante este proyecto de Activando Salud, imágenes que no necesitan receta. Laura Agustín, técnica de educación para la transformación social de Farmamundi, muchísimas gracias por haber hablado hoy con nosotros.
1: Gracias a vosotros por ponernos siempre altavoz a las entidades.
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1: Vamos a hablar en estos momentos con Paco Pellicer, nuestro profesor de geografía. Bienvenido, Paco.
2: Hola, buenos días.
1: Sobre un aniversario muy especial, la puesta de largo la mayoría de edad de la Expo Zaragoza 2008.
2: Así es, dirán estos nostálgicos, acordándose 18 años después de 18 años después de la Expo, y aún siguen recordándolo y tal. Bueno, el 18 es una metáfora, como has dicho muy bien, de la mayoría de edad. Y la Expo no se hizo para 3 meses, se hizo para 30 años, y vamos por 18. Entonces es bueno que nos paremos un momentito y que juguemos con esta metáfora, que es el 18, para ver en qué situación estamos. Y lo hemos hecho con un acto, como nos gusta a nosotros, de celebración, de fiesta, pero cargada de contenido, de, en fin.
1: No dais puntada sin hilo, vamos.
2: No. Aquí hay que estar siempre sin apartar la vara de la espalda del insensato. Esto es de la Biblia, no me lo he inventado yo. Bien, eso no quiere decir pegar ni maltratar, pero sí estar atentos y que a quien le toca hacer cada cosa, pues sienta que la ciudadanía está detrás, mirando, asintiendo, aportando. Y este es un poco el punto de nuestra asociación Legado Expo, que siempre queremos estar ahí, en ese punto de análisis de la realidad, con un pie en el suelo, pero siempre con el otro en la utopía, porque para caminar hay que levantar un pie y el otro tenderlo en el suelo. Bien, y lo hemos hecho con una celebración que a mí me gusta mucho, porque tiene que ver con lo que es el intercambio intergeneracional de la gente joven, que se incorpora ahora con su mayoría de edad, y la gente mayor, que ha hecho posible pues una expo como la que disfrutamos hace 18 años. Así que juntamos a 18 chicos y chicas jóvenes con 18 expertos, experimentados trabajadores que dejaron lo mejor de sí mismo en la expo. Hemos cogido una representación de 18 de los cientos, miles quizás, de personas que trabajamos allí y que dimos lo mejor de nosotros durante unos meses, durante unos pocos años. Así que la fecha y el 18 pues nos ha dado mucho juego, y es bonito, pero sobre todo está la idea de diálogo intergeneracional y de transmisión. El legado es un tránsito entre el pasado y en la proyección del futuro.
1: Por eso esa celebración, que además extendió 2 días, ¿no? Sábado 13, domingo 14. Cuéntanos un poco qué hicisteis en cada uno de esos días.
2: Bueno, fueron unos días súper intensos. Empezamos el sábado 13 a las 11. Nos viene nada menos que Javier Carnicer, el jefe de protocolo, que lo fue de la Expo y después del Gobierno de Aragón. Y nos empieza a contar cómo era un día nacional, cuando llegan las comitivas, los saludos, las banderas, todo ese ritual, y nos lo cuenta con esa gracia que tiene Javier, que es estupendo, y lo va salpicando pues con cientos de anécdotas que tiene, graciosísimas, imprevistos, de estos que te ocurren, y cuando te piden una cosa en la que tienes que responder afirmativamente echando mucha imaginación. Expo fue muchas veces, fueron momentos, chispas de inspiración que había que resolver sobre la marcha, y Javier es un mago en esas cuestiones. Bien, pues nos hizo vivir un día de como si fuéramos un país, pues donde eran el izado de las banderas, o los recorridos, o los actos y tal, y terminamos, hacía mucho calor, y terminamos refugiados en el pabellón Puente, el Mobility City, que amablemente nos cedió una sala, nos estuvimos fresquitos y muy a gusto, y terminó de contarnos 14.000 historias divertidas y cargadas de significado, pues porque eso nos hace ver cómo en el mundo pues hay una enorme diversidad y que hay que ser extremadamente atentos, pues con detalles como la comida, como la vestimenta, con los ritos de cada uno, y eso pues afortunadamente en la Expo salió fenomenal.
1: Claro, bien. Vinieron muchísimos países de los 5 continentes, claro. Cada uno pues eso, con sus tradiciones, sus costumbres, imagino que de ciertos alimentos, los tratamientos, gente de la realeza, ¿no? O
2: sea, claro, claro.
1: Un tratamiento VIP, tu VIP este sábado.
2: Claro, claro,
1: este
2: es que vinieron enormes, enormes personalidades, y todos ellos se fueron con un recuerdo magnífico de Zaragoza. Eso es excelente para la promoción de nuestra ciudad. Por la tarde nos fuimos con estos 18 jóvenes y nos embarcamos con Ebronautas a la altura de Juslibol y fuimos descendiendo en canoas, pues recorriendo todo el perímetro del Parque del Agua. Vimos el recinto Expo, nos adentramos en la ciudad, pasamos bajo los puentes, nos bañamos, nos lanzamos al agua, nos podemos bañar en el Ebro, ¿eh? Fue un disfrute. Es que la vista de la ciudad desde el río es que es magnífica. No nos lo podemos imaginar lo bonita que es. En la primera parte tan natural, tan salvaje, parece que estamos ahí en un río grande en mitad de la selva, y luego después empieza a aparecer pues los puentes, el Pilar, todas las referencias. Es un paseo muy bonito, y ya se nos hizo el atardecer y llegamos a Vado Rey, desembarcamos.
1: ¿Tenéis agujetas o no, Paco, de remar?
2: Me tocó remar. Y bueno, salvamos el honor.
1: Llegasteis, ¿no?, a vuestro destino.
2: Sí. Al día siguiente, a las 9:30 ya estábamos en pie de guerra, preparándolo todo, y a las 10:30 teníamos convocados a los medios para presentar los informes anuales que hace la Asociación Legado Expo. Y presentamos el estado actual del Parque del Agua. Y la verdad es que en estos momentos el estado del Parque del Agua pues es un poco para llorar, de la cantidad de cosas que están desaprovechadas. Hay una parte, el césped y tal, que eso está, digamos, bien cuidado, pero todos los recorridos itinerarios con baches, tal, el aparcamiento de la entrada, por Dios, que eso no cuesta nada, echar dos camiones de tierra y prensarlo para que la gente que aparca desde el Palacio de Congresos no pase por ahí por unos baches que nos rozan los bajos del coche, ¿no? Eso da una imagen deplorable. Entonces estuvimos dando un repaso y pidiendo atención pues hacia el ciclo del agua en el parque, especialmente en la parte que tiene que ver con la depuración, pero que a la vez es una parte muy atractiva de plantas acuáticas con el fluir del agua y todo eso. Eso tiene mucho interés, y lo vinculamos con el canal de Aguas Bravas, que próximamente pues lo veremos funcionar, pero claro, la calidad del agua, si se toma después de este filtro, pues va a ser notablemente mejor. Así lo hicimos ver además a las administraciones correspondientes, en concreto al Ayuntamiento de Zaragoza, pues hicimos ver este aspecto, y también pedimos que todo este recorrido transversal que va de la Plaza Fluvi hacia los espacios de celebraciones, de las bodas y todo esto, es un eje transversal en el que vemos unos yermos al lado horribles, y decimos, un poquito de cuidado. Me dice, no, es que son 120 hectáreas, que es un parque muy grande. Y dice, bueno, quítale 30, que no hace falta hacer nada porque funciona solo y tal. Digo, vamos a centrarnos en la parte, si quieres, más visible. Ese jardín de los lirios, ese huerto abandonado que da una tristeza tremenda, toda esa parte, digamos, más ornamental o atractiva, o esas pintas de color en el bosque plateado del parque, cuidémoslo, eso apenas son 2 hectáreas. Pongamos mimo ahí, y reclamamos ante el ayuntamiento, reclamamos en los mismos cuidados que se ponen con los tulipanes en otros parques. Pongamos aquí los lirios, mantengamos el huerto. Tiene un potencial educativo saber de dónde viene lo que comemos y los cuidados que tiene que tener. Y eso que no me digan que eso se hace con el coste de un hortelano a media jornada. Eso no es caro. Bien, lo mismo pues con la parte de los jardines acuáticos, todos los nenúfares, aquello asilvestrado, salvajado. Por favor, pongamos mimo, cuidado, que se nota que lo queremos. El parque del agua necesita un buen repaso. Sí que he de decir que respecto al año anterior, el ayuntamiento ha mostrado interés y ya tiene una serie de proyectos que iremos viendo. No obstante, hemos dejado algunos recaditos también de por dónde entendemos la asociación que se puede mejorar. Otro tanto hemos hecho con el frente fluvial, que también es competencia del ayuntamiento. Con las intervenciones artísticas, lamentable, llevamos años y años reclamando que este patrimonio artístico, este arte público en las riberas, estos 7 millones de euros que se invirtieron en estas 20 intervenciones artísticas, que estén abandonadas, que prácticamente salvo 3 o 4, todas las demás están en un estado de abandono, algunas absolutamente vandalizadas, como la de Fernando Sinaga, las pantallas espectrales en la Almozara, o aquella carreta del agua de Atelier Van Liesú bajo el puente de la Almozara. Yo es que me enfurezco cada vez que pienso que estamos perdiendo este patrimonio. Bueno, todo esto lo hemos dejado en manos del Gobierno de Aragón y del Ayuntamiento de Zaragoza, que son los competentes. Pero a las 11 empezamos una fiesta. Una fiesta que fue estupenda. Fue la celebración de este encuentro intergeneracional entre la gente joven,

0: 19 y al siguiente 20 y así, hasta que pasen todos los cientos de personas que dejaron una parte de su vida en la Expo. El encuentro con los chicos jóvenes fue también una delicia. Hablaron todos, intervinieron todos, se llevaron un obsequio, que es un grabado del Puente 18, que llamamos, es de un artista conocido, y es un grabado pues que
1: va. Cuyo nombre no vamos a decir.
0: No vamos a nombrar. Están numerados, es una edición limitadísima de 50 y firmados por el autor, para que sea una cosita como muy especial, un recuerdo muy especial. Bien. Y finalmente hicimos el reconocimiento y la entrega de premios en primer lugar, pues Antonio Cuenca es el CEO de Eurobici. Es el tío más encantador que me he encontrado, siempre servicial, siempre prestando sus bicis, su apoyo, y nos ayuda en todo, y era un agradecimiento que teníamos desde hace años. Jesús Morte, que se ha dejado, aparte de mucho dinero, mucho cariño en el acuario, en los momentos más duros, lo reflotó, ha vivido toda la pandemia, cuando los peces seguían comiendo y no había entradas, y lo seguía cuidando. Todo eso, el esfuerzo que ha hecho ha sido ingente. Pero le hemos agradecido especialmente que nos haya prestado el acuario para ser la sede de la Asociación Legado Expo, y no solamente la sede institucional, sino también sus salas para hacer exposiciones, encuentros, clases, conferencias de todo tipo. Es nuestra referencia, nuestro lugar en la Expo. El primer premio, el premio gordo del reconocimiento del 2026, fue para Roque Gistao, nuestro entrañable presidente de Espoagua, Roque Gistao. Fue estupendo encontrarnos con este gran maestro de orquesta que dirigió un equipo tan diverso y tan complejo, que él denominaba, me decía, mira Paquito, dice, aquí hay dos tipos de personas, dice, los de la corbata, arquitectos, ingenieros, contables, gente rigurosa y tal, y los de la coleta, que son los creativos, los artistas. Y ya me atreví a preguntarle por primera vez, Roque, ¿y a mí dónde me clasificas? Y dice, Paquito, tú con los de la coleta. Yo me sentí halagado, de verdad. Fue un acto verdaderamente, verdaderamente bonito.
1: Y luego además concluyó de una manera deliciosa, ¿no?, este encuentro.
0: Sí, porque cuando ya terminamos, salimos, en el recorrido de la salida nos encontramos con una preciosa exposición de fotografía de la Real Sociedad de Fotográfica de Zaragoza, que gestionada por Jesús Molledo, que ha hecho un esfuerzo increíble, ha comisariado esta exposición. Pues han fotografiado la Torre del Agua y el Splash desde dentro, desde fuera, del derecho, del revés. Hay que ver estos artistas cuando se ponen a mirar un objeto. Además, es una jornada que dedicaron ellos en grupo, y cada uno veía una cosa. Y dices, qué maravilla, qué creatividad dentro de este cuerpo de gente, de artistas. Esta exposición la presentamos casi como una primicia, pero va a estar itinerante. Próximamente lo anunciaremos, estará en el Teatro Arbolé, después pasará al Acuario, y la vamos a hacer itinerante porque estos pedacitos de maravilla que son estas fotografías, hay que verlas. El acto final, una comida que fue algo especial. Yo diría, siguiendo el hilo argumental o editorial de nuestro programa, fue una comida conversación o conversaciones. 6 mesas de 10 personas, mezclados los jóvenes con los mayores, con las familias, con socios. Hicimos un mix en cada mesa, incluso pues había algunas preguntitas que podíamos hacer o adivinar de quién era quién. Entonces, el conjunto de preguntas.

0: preguntas y de intercambios que se produjeron en la mesa hicieron que nadie pensara en la comida como comimos tranquilamente, pero fundamentalmente lo que hicimos fue hablar, intercambiar y además intergeneracionalmente, jóvenes con mayores. Magnífico.
1: Un capazo perfecto, podríamos decir.
0: Perfecto.
1: Pues esta celebración del aniversario de la Expo se convirtió en un espacio vivido, ¿no?
0: Así es, fue intensamente vivido y va a seguir siendo un espacio de encuentros vividos.
1: Paco Pellicer, profesor de Geografía, presidente de la Asociación Legado Expo Zaragoza 2008, muchísimas gracias por haber compartido estos momentos con nosotros.
0: Gracias a vosotros por permitir estos encuentros tan bonitos.
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Llegamos ya al final del programa. Antes de despedirme, les cuento que ya ha terminado Zapatero su declaración en la Audiencia Nacional. Después se ha parado a hablar, ha emitido un comunicado y lo que ha dicho básicamente es: se me acusa de muy graves delitos que no he cometido. El expresidente ha dado las gracias, ha dicho que ha estado 29 días en silencio por respeto a la justicia y a su señoría, pero que en los próximos días irá dando las explicaciones oportunas, que pide confianza, que no va a decepcionar, se sabe completamente inocente y que, aunque le cueste más o menos tiempo, terminará demostrando su inocencia. Ahora sí, nos despedimos hasta mañana jueves, que regresaremos con gastronomía, con agenda, tendremos también visita al Teatro Principal. Bueno, un montón de temas muy interesantes para compartir con todos ustedes. Será, eso sí, a partir de las 10:30 de la mañana, aquí en su casa, en Ebro FM. Soy Pilar Sopesens y solo me queda desearles que pasen un feliz resto del día.

Muy buenas, sean bienvenidos y bienvenidas a este espacio de los deportes de Ebro FM. Hoy es miércoles, hoy es 16 de junio de 2026. Soy Adriano Iz y te voy a acompañar durante hora y media, de una a dos y media, con toda la actualidad del Real Zaragoza y del deporte aragonés. Hoy, aparte de lo de siempre del Real Zaragoza, tendremos mucho fútbol sala, porque se están disputando los ascensos a la primera división. Guanapix e Intersala están peleando en chicos y en chicas por meter a Aragón en la élite del fútbol sala español. Ojalá lo consigan. Por ahora tenemos buenas noticias, al menos en el masculino. Femenino luego lo vemos. Quédate para conocer todos los secretos del fútbol sala aragonés. Quédate también si quieres escuchar mucho rugby con Carlos Ezquerro. Hoy tenemos de todo. Hoy comenzamos ya.

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0: Muy buenos días a todos. Hoy es miércoles 17 de junio. Soy Pilar Sopesens y quiero dar la bienvenida a todos los que ahora se unen a nosotros aquí en Esto es Aragón, en Ebro FM. Saludamos también a los que lo hacen después, por la tarde, por la noche. Les recuerdo que nos pueden sintonizar en cualquier momento y desde cualquier parte del mundo, allá donde vayan estas próximas vacaciones, a través de www.diarioaragones.com. Luce el sol en Zaragoza y sube la temperatura de cara al fin de semana. Vamos a conocer los detalles de lo que nos depara la jornada de hoy de la mano de la Agencia Estatal de Meteorología.
1: Buenos días. Hoy en Aragón las temperaturas suben. Serán significativamente altas en la depresión del Ebro y valles del sur del Pirineo. Atención hoy a las máximas, que pueden alcanzar o superar los 34 grados en el Pirineo, los 36 en el centro y sur de Huesca, bajo Aragón de Teruel, y Cinco Villas, y 38 en la ribera del Ebro de Zaragoza. Hoy con máximas que alcanzarán los 38 grados en Zaragoza, 35 en Huesca, 34 en Teruel, 31 en Albarracín. En el fin de semana las temperaturas subirán un poco más y serán muy calurosas el domingo, alcanzando ese día una máxima de 41 grados en Zaragoza. Hoy tendremos cielo poco nuboso o despejado, aunque esta tarde en el sistema ibérico y el Pirineo se formarán nubes de evolución, sin descartar chubascos aislados acompañados de tormenta. El viento comienza flojo, de dirección variable, tendiendo en las horas centrales a sureste y sur, ocasionalmente moderado en la depresión del Ebro. Es una información de AM.

0: En el programa de hoy vamos a hablar de actualidad. Ya saben que el lunes se anunciaba el final de esa guerra en Irán, pero ya hoy Israel estaba bombardeando el Líbano, que era una de las fines que le había puesto Trump a Netanyahu. En fin, vamos a analizar ese y algunos otros asuntos con nuestro experto en geopolítica. También vamos a hablar del ocio en las vacaciones. Este viernes comienzan las vacaciones escolares y muchas familias se encuentran en la tesitura de qué hacer con sus hijos porque sus días de vacaciones no les permiten estar con ellos. Hablaremos desde un punto de vista psicopedagógico para evitar esa sensación de que colocamos a los niños las familias y de que ellos en ocasiones se pueden sentir abrumados por tanta actividad. Esos son algunos de los temas que hemos preparado para este miércoles 17 de junio, pero como siempre vamos a comenzar hablando de agua.
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0: ha consumido hasta hoy el 50% de sus reservas de hidrógeno. El hidrógeno, en términos de masa, supone el 0,9% de la corteza terrestre. Un 71% de la corteza terrestre está cubierto de agua. El agua es el principal componente del cuerpo humano. Somos un 75% de agua.
1: Hablemos de agua.
2: Este 2026, la Política Agraria Común, la PAC, cumple 40 años. ¿Por qué nació? ¿Cómo ha evolucionado en estas cuatro décadas? Hablamos con Enrique Arceiz, secretario de Organización de UPA Aragón. Buenos días, Enrique.
3: Pues muy buenos días.
4: Una PAC, vamos a ponernos un poco en contexto, ¿no? De cuándo se crea y qué motivó que se pusiera en marcha esta Política Agraria Común.
3: Hombre, la PAC, tendríamos que decir que la PAC nace el año 1956, nace con la Unión Europea, pero que en España entra en vigor en 1986, el 1 de enero de 1986, cuando España pasa a ser Estado miembro de pleno derecho en la Unión Europea, ¿no? Uh-huh. Es a partir de entonces, del 86 al 2006, estos 40 años de política agraria común, lo primero que hay que decir, que no solamente la PAC han sido ayudas directas a la agricultura. La PAC ha supuesto una serie de normativas, una serie de leyes y de decretos que los agricultores, ganaderos y en el medio rural han tenido que cumplir, que han hecho que esta agricultura que hoy tengamos y esta ganadería pues seamos más competitivos y también seamos más eficientes. Aunque sí que es cierto que la PAC es súper conocida por las ayudas directas que los agricultores y ganaderos percibimos.
4: Uh-huh. Pero mucho más, sí, como nos decía ahora mismo, y que ha sido pues un motor, ¿no?, para transformar todo el sector primario.
3: Sí, durante los primeros años que llegaron la serie de ayudas económicas a la agricultura, estaban muy... Bueno, su condición principal era ante la pérdida de renta que teníamos. En aquellos momentos teníamos unos estocajes, por ejemplo, con el cereal en España brutal, estaban todos los silos llenos, el cereal en España estaba muy barato, el viñedo, la fruta necesitaba una reestructuración brutal, porque eran los sectores que si no se nos venían abajo, y eran sectores muy importantes para España, lo mismo que con la ganadería extensiva, ¿no? Entonces, en aquel momento fue ante la pérdida de renta que teníamos, ante la pérdida de rentabilidad de nuestras explotaciones, la llegada de estas ayudas. Poco a poco han ido cambiando en función del avance que la agricultura y la ganadería ha tenido. Pasó de ser una pérdida de rentas a ser una ayuda por hectárea, y actualmente a ser una ayuda por un mantenimiento del medio rural. O sea, la evolución que ha llevado la PAC realmente ha sido esta, pero que, bueno, pues nosotros desde nuestra organización, como siempre, defenderemos que estas ayudas deben de llegar a los agricultores y a los ganaderos profesionales, a las explotaciones familiares agrarias, que son las que tenemos en Aragón, y que dentro de que, bueno, pues hay cosas dentro de la PAC que están muy bien, hay otras cuestiones que necesitan de una gran revisión y que se deben de revisar para que realmente esas ayudas sean efectivas y apoyen a los jóvenes, apoyen al relevo generacional que tanto necesitamos en el campo.
4: Claro, en estos 40 años se ha reducido también las personas que se dedican al sector primario, ¿verdad?, en nuestro país.
3: Sí, claro, el modelo de agricultura se está transformando, cada día las explotaciones tienen que ser más grandes, la mecanización del campo, que cada día es más, está más tecnificado, los sistemas de riegos, en fin. Las recolecciones, todo ha llevado a que cada vez las explotaciones agrarias tienen más hectáreas y con menos personas. Esto por un lado. Por otro lado, también es cierto que una pérdida de rentabilidad, que una pérdida que el campo no es lo suficientemente atractivo para muchos jóvenes, ha hecho que no se queden, ¿no? Por consiguiente, sí que tenemos una pérdida de personas del campo muy importante. Hay que especificar sectores, ¿no? Porque una cosa lo que es la agricultura puramente, igual a medida que estemos hablando de la fruta, de las hortalizas, del viñedo, que de los cereales, y otra cosa es casos ya más aparte como la ganadería extensiva, que ha sido la gran pagana de todos los errores de la política agraria común, desde que le quitaron la ayuda directa a la ganadería, se volcó en tierras, y eso fue la desaparición total y el desastre total de nuestra ganadería extensiva.
4: Hablando de esos errores, de esos cambios, ¿cómo se hace evolucionar y avanzar, cambiar la PAC?
3: Bueno, pues en estos momentos estamos en periodos de negociación, porque al año que

0: 2027 cumple este periodo de PAC y entramos en un nuevo periodo de PAC en 2028. Y esto si la Comisión Europea se da prisa y coge la celeridad que tiene que coger y conseguimos que en ese 28 entremos con un nuevo periodo, ¿no? En primer lugar, para este nuevo periodo 2000, porque hasta el 27 pues ya sabemos lo que tenemos, pero a partir del 28, en un principio el presupuesto será menor, no está tan reducido como en un principio se decía, que nos iban a recortar la PAC hasta en un 25%, sí habrá un recorte, pero no será tan grande, y como va a haber este recorte económico y van a aflorar muchas más hectáreas, porque hay hectáreas que no percibían ayudas de PAC y ahora van a percibir, pues cada agricultor va a recibir menos dinero. Por consiguiente, ¿cómo se profesionaliza y cómo se hacen eficientes estos pagos? Pues como lo he dicho al principio, pues que vayan al profesional de la agricultura, al que produce, al que siembra, al que planta árboles, al que tiene ovejas, al que tiene las vacas y al que está en el campo y en el medio rural. Y no puede ser de otra manera. Este es el cambio al que tenemos que llevar la PAC. Tenemos un limitante, que son los derechos históricos, uh-huh. que eso, bueno, pues nos ha hecho a los agricultores y a los ganaderos propietarios de dinero público, una cuestión que parece hasta, no digamos ilegal, pero sí alegal, pero así está siendo desde hace unos cuantos años, y esa desaparición de los derechos históricos por los que aboga nuestra organización, pues hará que las tierras se muevan, se movilicen, y se puedan incorporar los jóvenes en unas condiciones pues más aceptables e idóneas que las que tienen en estos momentos.
1: Otra cosa que también ha cambiado es la posición de España en las exportaciones, ¿no? Cuando entramos, cuando ingresamos en la PAC, en la Unión Europea en el 86, éramos el octavo exportador de los 12 Estados miembros y ahora estamos en cuarta posición de 27. Hemos mejorado mucho en ese aspecto.
0: Hombre, España somos unos verdaderos exportadores, por ejemplo, en porcino somos líderes mundiales, en alfalfa somos líderes mundiales, somos una verdadera potencia en el tema de la fruta, somos una verdadera potencia en el tema de las hortalizas. Bueno, entonces, ¿ha tenido algo que ver la política agraria común? Pues yo creo que mucho, que lo he dicho al principio, uh-huh. nos ha hecho más eficientes, nos ha profesionalizado también, o sea, con todos los problemas que nos ha traído, con todas las pegas que le queramos sacar, que las tiene, y con todo que hay que mejorarla, hay que ponerle en su sitio también a las cosas como son. La PAC ha profesionalizado mucho, mucho el campo, ha ayudado a que podamos tener una buena maquinaria, que nos hacemos competitivos, y eso nos coloca en esta posición de ser de los 27 el cuarto país exportador. Y, por otro lado, por ejemplo, somos deficitarios, por ejemplo, en la producción de cereal. España solamente producimos el 60% de todo el cereal que consumimos, pero esto no es un dato negativo, ¿vale? Porque esto viene dado de que tenemos una cabaña ganadera, principalmente de porcino, que necesita una cantidad de cereal impresionante, por consiguiente también tenemos que comprar cereal del extranjero, ¿no? Entonces, bueno, hay datos que aunque no seamos exportadores, no quiere decir que eso sea malo, sino que es que también tenemos en el mercado interior tanto al consumo que no somos capaces de abastecerlo, entonces hay que comprarlo de fuera.
1: Uh-huh. Ha mencionado también antes en la nueva PAC, ¿no? Cómo influye o el peso que tiene la relación del agricultor, del ganadero con el medio ambiente. ¿Se favorece o se esas acciones para en favor del medio ambiente? Y otra duda es si también pesa, por ejemplo, asuntos como el cambio climático, las diferencias de la agricultura mediterránea respecto a otras zonas de la Unión.
0: Esto último que me dices es lo principal. Dentro de la Unión Europea habría que diferenciar los países. No es lo mismo una agricultura mediterránea que una agricultura del centro de Europa o de los países del norte de Europa. Entonces habría que empezar a diferenciar por territorios a la hora de reparto económico, sino de gestionarla o de aprobar las políticas, las directrices que tiene que seguir. Uh-huh. El agricultor y el ganadero está muy muy concienciado con el medio ambiente, estamos muy concienciados con el tema del cambio climático, porque somos muy perjudicados con este cambio que estamos teniendo, y somos conscientes de que tenemos que tener una serie de reducciones en el uso de algunos plaguicidas, de algunos pesticidas, herbicidas y demás. Pero también hay que ser conscientes de que hay que producir estos alimentos, que no tiene que ser a costa de lo que sea, por supuesto que no, pero lo que no podemos es, aquí en la Unión Europea, estar haciendo una reducción de una serie de productos que luego vienen, nos importan mercancía, productos de terceros países, que vienen, que están producidos, cultivados con esas producciones, con esos sistemas que aquí en la Unión Europea tenemos prohibidos. Estamos concienciados, la política agraria europea sí que tiene que estar ligada y vinculada a prácticas medioambientales en una parte, pero en otra parte muy importante tiene que estar vinculada y ligada a la parte productiva. Es decir, y lo podemos hacer, podemos ser competitivos, o sea, podemos estar protegiendo nuestro medio ambiente, podemos proteger nuestros suelos, podemos ser muy respetuosos con todo y a la vez podemos ser productivos.
1: Para terminar, Enrique, ya nos ha dicho antes algunos de los retos que se tienen ahora más inmediatos de cara a ese nuevo periodo de PAC que comenzaría en el 2028. ¿Cuál sería la principal reivindicación de lo que hay planteado, o sea, lo que menos les gusta de lo que ahora se plantea desde la Unión?
0: Hombre, a ver, a mí personalmente a UPA lo que menos nos gusta es que no se contempla todavía políticas regionales específicas, ¿no? Y lo he dicho, es decir, entonces hay que ser conscientes que la producción, pues por cuestiones también climáticas, ¿no? Y el sistema productivo de un país mediterráneo no es igual que el centro de Europa, ¿no? Esto por un lado. Y luego por otro lado, habría que tener más en cuenta en los acuerdos de libre comercio, que por otra parte también hay que decir que son necesarios en muchas ocasiones esos acuerdos de libre comercio que firma la Unión Europea, que acuerda la Unión Europea con terceros países y que están contemplados dentro de las políticas de la agraria común, bueno, pues que sean acuerdos que no nos desfavorezcan tanto a los Estados miembros, a los agricultores y los ganaderos europeos en cuanto a los temas económicos, en cuanto a la rentabilidad de nuestras explotaciones y en cuanto a los modelos de producción, ¿no? O sea, nosotros lo que no podemos consentir que se sigan entrando producciones de terceros países que no cumplan los requisitos que aquí se nos están exigiendo. Y desde estas políticas agrarias, desde la PAC, se debe exigir ese cumplimiento a estos países.
1: Bueno, pues con eso nos vamos a quedar. Enrique Arceiz, secretario de Organización de UPA Aragón, gracias por haber hablado con nosotros sobre ese 40 aniversario de la PAC.
0: Pues muchas gracias a vosotros y muchas gracias a los oyentes.
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0: El Instituto de Síntesis Química y Catálisis Homogénea ha desarrollado una tecnología basada en inteligencia artificial para predecir el crecimiento tumoral en modelos preclínicos. Vamos a conocer mejor esta herramienta con la profesora Concepción Gimeno, investigadora del CSIC en este instituto. Buenos días, Concepción.
1: Muy buenos días.
2: Cuéntenos, esta herramienta, VivoNext es el nombre, ¿en qué consiste y cómo ha sido su desarrollo?
1: Bueno, pues el desarrollo ha sido, bueno, dentro de una tesis doctoral que estamos dirigiendo la profesora Raquel Pérez Herrera y yo misma, y el estudiante Guillermo Canudo Barreras es el que, bueno, pues ha estado involucrado en hacer pues todos los experimentos in vivo sobre pues un producto que tenemos patentado a nivel europeo, que es muy bueno en ciertos tipos de cáncer, como cáncer de mama, el triple negativo y también en el de páncreas, ¿no? Entonces eso ha originado la patente y, bueno, en el desarrollo de toda esta investigación pues ha surgido una idea, que era cómo reducir un poco la experimentación animal y obtener valores que sean buenos en comparativas, ¿no? Entonces se desarrolló primero un modelo matemático que se llamó Vivo, que lo tenemos publicado, y entonces con ello podríamos reducir un poquito ya el número de animales en la experimentación animal, pero luego pues aplicando inteligencia artificial para, digamos, poder anticipar el crecimiento de los tumores y las respuestas a los tratamientos en modelos in vivo, pues surgió este, segundo modelo, VivoNext, que lo que puede hacer es reducir pues en la experimentación animal, pero además predecir cómo va a funcionar ese fármaco a largo plazo, ¿de acuerdo? Entonces yo creo que, bueno, pues es una herramienta muy útil para reducir, bueno, el problema de las tres R's en modelos animales y llegar a los estudios clínicos mucho antes.
2: Claro, porque lo de modelos preclínicos, ¿qué significa exactamente?
1: Bueno, cuando un fármaco, para que un fármaco llegue al mercado, pues el proceso es muy largo, porque lo primero que se hacen pues son estudios in vitro, luego se pasa a los estudios in vivo, y cuando los estudios in vivo funcionan bien, hay que hacer como una preclínica, unos estudios preclínicos, pues asegurándose un poco de la síntesis a gran escala, de los efectos en los animales, etcétera, y cuando todo funciona muy bien es cuando se llega, digamos, a la primera fase de estudios clínicos, ¿de acuerdo? Entonces, nosotros estaríamos, por ejemplo, en este fármaco que o posible fármaco que tenemos patentado a nivel europeo, para desarrollar esa preclínica antes de que el compuesto pues pudiese entrar en ensayos clínicos. Y para eso, pues claro, se necesita pues acuerdo con una farmacéutica o algo similar, porque se necesita dinero, ¿no? Entonces esta herramienta pues permite en muchos de esos estudios acelerar esos estudios preclínicos y llegar mucho antes a un modelo que sea válido para los ensayos clínicos. En los ensayos clínicos el modelo seguiría valiendo, o sea, para predecir cómo va a funcionar ese posible medicamento.
2: Claro, importantísima, ¿no?, esta reducción de tiempos cuando se habla de investigación, sobre todo en enfermedades pues como puede ser el cáncer. Y uno de los problemas clave que se encuentran en esta oncología preclínica es ese crecimiento tumoral, ¿no?, anticiparse a ello.
1: Efectivamente, no solamente es reducir tiempo, es reducir dinero, porque todos estos estudios cuestan muchísimo dinero, y animales, que también pues es uno de los objetivos a nivel europeo, esa reducción de animales en los estudios preclínicos.
2: Y esta tecnología que han desarrollado le acaban de dar un premio, ¿no?
1: Sí, efectivamente. Entonces Guillermo Canudo pues ha ido, es un pitch que hace el CSIC para que se llama Actívate. Entonces es una competición que fueron pues varios equipos presentando la idea. Entonces Guillermo quedó el número uno con la idea de VivoNext y pues conseguimos los 20.000 euros para iniciar, que posiblemente sea pues a lo mejor la creación de un spin-off, o, y esto es como un inicio. Necesitamos muchas más etapas, por supuesto, pero esto podría ser el inicio de la creación del spin-off.
2: ¿Cuál sería, en este caso de Vivonex, el siguiente paso?
1: Bueno, el siguiente paso sería un poco, efectivamente, pues estudiar todo el posible mercado y ver pues la constitución, como digo, si interesa la protección intelectual de la idea por parte, bueno, esto pertenece a CSIC, porque nosotros somos personal CSIC, entonces, y al Instituto de Síntesis Química y Catálisis Homogénea. Entonces, dentro de ello, pues tenemos que ver, hacer todos los pasos para que no se hace de un día para otro, pues constituir un posible spin-off y bueno, pues intentar, digamos, que esta estrategia de mercado sea buena y que pueda llegar realmente y ayudar un poco pues a todo el desarrollo de los posibles fármacos.
2: Esta tecnología de la que estamos hablando, esta herramienta, además de ese potencial para reducir la duración de los estudios y también el uso de los animales, pone en valor, ¿no? Una vez más demuestra la importancia que tiene la investigación y el conocimiento que se genera en los centros públicos de investigación.
1: Efectivamente, bueno, yo creo que es muy importante, es el primer paso, toda la investigación que se hace en los centros y es indiscutible que ese primer paso siempre tiene que estar, pero que cada vez en los centros de investigación, en las universidades, pues se está intentando llevar un poquito más allá para que, bueno, pues esto, todas las cosas vayan al mercado. Entonces la creación de estas spin-off y todo eso, pues es una ayuda importante que también se está fomentando para que toda esa tecnología que se hace en estos centros llegue a pues al mercado y pueda un poco utilizarse a nivel de pues farmacéuticas, centros de investigación, etcétera.
2: ¿Cómo ha influido, no sé si decir revolucionado, o cómo se implementa el uso de la inteligencia artificial? ¿Cómo ha sido algo muy útil, ha sido una cosa diferencial en sus investigaciones?
1: Bueno, la inteligencia artificial ha venido para quedarse, está en todas nuestras investigaciones porque, bueno, pues está en todos los aspectos clave de nuestra investigación. Por ejemplo, en lo que es en la parte, digamos, de medicina, pues en este caso esta es una herramienta, Vivonex es una herramienta que te permite predecir un poco la evolución de esos tumores. Pero también, por ejemplo, pues tenemos en desarrollo y aquí en gente estamos en colaboración con gente que también se está intentando hacer como descubrimiento de nuevos fármacos, es decir, a través de, digamos, que nosotros hacemos mucha síntesis de compuestos que pueden tener potencial aplicación en como anticancerígenos, pero como para facilitar, ¿no?, esa labor y predecir cuál de ellos pues también podría tener una mejor actividad. Entonces, también la inteligencia artificial ha venido para quedarse en otras áreas, no solamente en medicina, también en cosas de catálisis, en cosas de luminiscencia, etcétera. O sea, que es una herramienta que prácticamente y cada vez más está en el día a día de la investigación que se hace.
2: Bueno, pues esperamos que Vivonex pueda seguir avanzando con ese spin-off por esa utilidad tan grande, como nos ha explicado también la profesora Concepción Jimeno, investigadora del CSIC en el Instituto de Síntesis Química y Catálisis Homogénea. Muchas gracias por haber hablado hoy con nosotros.
1: Muchísimas gracias a vosotros. Un placer.

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Continuamos en este 17 de junio, miércoles, con una mala noticia. La anhelada reapertura de la línea Zaragoza-Canfranc-Pau para recuperar el tráfico internacional de pasajeros y mercancías entre España y Francia, que recordamos fue interrumpido en 1970, vuelve a sufrir un nuevo tropiezo. El nuevo calendario propuesto por nuestro país vecino demora en 3 años más el final de las obras y aumenta su coste hasta los 700 millones. 88 kilómetros tienen aún pendientes de renovar. Por otro lado, en España, todos los trabajos podrían estar acabados en el año 2032. Y recuerdan que hace 2 meses desapareció la Cruz del Aneto. La Guardia Civil la ha recuperado después de verla desde el aire durante una operación de rescate llevada a cabo en helicóptero en la cumbre de los Pirineos. De momento permanece en el cuartel de Benasque a la espera de que la policía judicial compruebe los daños que ha sufrido y busque pistas para tratar de averiguar quién o quiénes la cortaron con una sierra radial y la tiraron montaña abajo. Hoy vamos a hablar de estrellas, pero desde un punto de vista distinto, desde el origami, porque la astronomía también ha llegado a la Escuela Museo Origami de Zaragoza. Vamos a conocer esa nueva exposición y la pieza especial que han preparado con motivo del eclipse. Además, nuestro profesor de geografía, Paco Pellicer, va a venir a contarnos cómo fueron esos actos que realizaron el fin de semana desde la Asociación Legado Expo 2008 para celebrar el aniversario número 18 de la muestra. Esos son algunos de los temas que hemos preparado para este miércoles 17. Vamos ya con nuestra noticia de portada.

0: Hoy en nuestra noticia de portada vamos a hacer un breve repaso a algunas de las noticias de la actualidad internacional. La protagonista, por supuesto, ese acuerdo de paz entre Estados Unidos e Irán. Para eso hablamos con Fernando Martín Cubel, experto en geopolítica y miembro de la Fundación Seminario de Investigación para la Paz. Buenos días, Fernando.
1: Hola, buenos días, Pilar.
0: Bueno, el lunes se anunció ese final, oficialmente. El viernes probablemente en Suiza firmen representantes de Estados Unidos y también de Irán. Y en el G7 ayer felicitaban a Trump por este acuerdo.
1: Sí, en principio ya tenemos un principio de acuerdo para dar por acabado, si es que es así, esta fase de guerra en la que han estado... implicados Irán y Estados Unidos sobre todo, y evidentemente con la participación de Israel. Estamos ante un principio de acuerdo de 60 días en el que se abre un periodo de tiempo para empezar a asentar la posibilidad de algo que para mí es mucho más importante, que es empezar a dar solución al conflicto permanente, ya no solamente con la administración Trump, sino también con anteriores administraciones, como es el conflicto entre Estados Unidos e Irán, que es un conflicto ya un poco enquistado, antiguo, y que ha estado muy presente en las tensiones geoestratégicas de Oriente Medio.
0: Uno de los puntos que se hablaba en ese primer acuerdo era el mantenimiento de las tropas israelíes fuera del Líbano y el cese de los bombardeos, algo que no está ocurriendo, que ya han vuelto a bombardear, y Trump incluso ha criticado las tácticas de Israel.
1: Sí, y en este juego en el que Irán y Estados Unidos están negociando, entra por medio de la base israelí, un Israel que evidentemente, utilizando esa posición de tensión, ha intentado sacar una posición muy ventajista en el espacio de Oriente Medio y en ese enfrentamiento que es real, que no hay que olvidarlo. Que para algunos es existencial entre Israel e Irán, pero que claramente Irán, en ese principio de acuerdo de inicio de este periodo de 60 días, y parece ser que la administración norteamericana ha aceptado, es que también haya otra serie de frentes, como es el caso libanés, que entre en ello, es decir, que también se paralice la agresión que se está produciendo en el área del Líbano por parte de Israel, algo que por lo que se ve y en lo que en los medios de comunicación israelíes vemos, y también un poquito en la propia administración de Netanyahu, hay un malestar por esa cuestión, ¿no? Uh-huh. Y yo creo que ahí pues son esas bazas de negociación en las que se está ahora mismo, y que sí, el viernes van a firmar, pero que posteriormente hay que hacerlo bajar a la tierra y ver si les da tiempo en 60 días a solucionar o a encauzar ese conflicto, que para mí es lo más importante, el conflicto que hay entre Estados Unidos e Irán desde hace ya algunas décadas.
0: Bueno, se ha notado la tensión también incluso en el Mundial, ¿no? Los jugadores se tuvieron que ir, los iraníes, a México. Fernando, otro de los puntos calientes ha sido las armas nucleares. Donald Trump afirmaba: no tendrá nunca Irán armas nucleares, si lo intenta desataremos el infierno. Bueno, pues esta forma de expresarse de Trump, que ya nos hemos acostumbrado, pero la presencia nuclear ha sido otra de las claves.
1: Sí, la pregunta que hay que hacerse a toda esta especie de palabras grandilocuentes que a veces vemos por parte de la administración Trump es si hacía falta 3 meses de guerra para llegar a esta conclusión, o mejor hubiera sido haber implementado el acuerdo de 2015 con la administración Obama, porque es que al final a lo que vamos es a ese punto de preocupación que han tenido todas las administraciones norteamericanas, que es el programa nuclear, si tiene una vía o visos de ir hacia lo militar, parecía que eso estaba concluido, solucionado, con toda una serie de premisas encauzadas en el famoso acuerdo, pero aquí volvemos otra vez a tener el mismo problema encima de la mesa, ¿no? Y sabemos que en el primer ataque que se produjo previo a este último de febrero de 2026, está claro que el programa nuclear sigue vivo, por decirlo claramente. Uh-huh. Sigue habiendo ahí un uranio enriquecido, y eso hay que ver cómo se encauza, pero la pregunta que plantearse es: ¿hacían falta 3 meses de guerra para esto? Yo creo que en principio no, yo creo que se tenía que haber seguido, pero claro, esto ya lo rompió la administración Trump en el primer gobierno de Donald Trump, y claro, encauzarlo eso, pues si se hacía a través de la guerra, bueno, es una manera, pero no creo que sea la manera más lógica y normal de llevarlo a cabo.
0: No, desde luego. Esta semana, el lunes, comenzaba esa cumbre del G7 en Evian, en Francia, y los líderes europeos volvían a incluir Ucrania en esa agenda. Ahora que ha terminado el conflicto de Irán, otra vez presionar para que Trump presione, para que Putin finalice esta guerra.
1: Sí, sí, sobre todo cuando estamos viendo que, como yo siempre he señalado, esta guerra, por desgracia, igual que otras, ¿no? Pero en esta, quien lo marca todo en gran medida es el frente de guerra. Y el frente de guerra no solamente es el frente que estamos viendo de combate diario, ¿no? Sino también ese otro gran frente del desgaste que se produce en las dos partes, ¿no? Ya sabemos que en Ucrania mantenerlo pues cuesta muchísimo todos los días. Es verdad que ellos se están poniendo las pilas en muchos ámbitos de la propia guerra, ¿no? Pero el alargarlo tanto, la verdad es que ya estamos viendo que en ningún caso beneficia en absoluto al régimen de Putin. Yo simplemente por el último dato, ya desde el propio Banco Central ruso se están ya lanzando señales muy claras de la situación de la economía rusa, que sufre el impacto de esta guerra que iniciada hace el año 22, si no recuerdo mal, y que está ahí, ¿no? Y que ha llevado a que casi sea nombrada como una persona no grata la propia responsable del Banco Central ruso por parte del propio régimen.
0: De hecho, esta semana también han decidido fortalecer las sanciones al petróleo y al gas ruso y aumentar el suministro de sistemas de defensa aérea a Ucrania. El apoyo europeo a Zelensky sigue firme.
1: Sigue firme. Luego también es verdad que tenemos por ahí la enorme, por ahora, suerte de que Hungría, a cambio de descongelarle a ellos el dinero que teníamos, que estaba congelado por el régimen por el gobierno de Orbán, permite la puesta en marcha de esos 90.000 millones de euros de apoyo a Ucrania. Pero sí que es verdad que yo, como siempre he comentado, hay que ver un poco cómo sigue esa reacción de Rusia, sobre todo porque no hay que olvidar que de fondo también tenemos a China, que sale muy favorecida de esta guerra porque cada vez tiene más sujeto, más agarrado a Rusia en muchos ámbitos, y hay que ver también al final qué salida se le da, ¿no? Se le da toda esta situación, pero sí que creo que más temprano que tarde las partes de una manera u otra tendrán que encauzar la situación e intentar llegar a un acuerdo que permita da por finalizada esta guerra en Europa, que en la que llevamos ya desde el año 2022.
0: Uh-huh. Hablando de países beneficiados, no hemos comentado con el fin de la guerra en Irán, la apertura del estrecho de Hormuz, que le viene bien a todo el mundo, ¿no?
1: Sobre todo al sudeste asiático, porque hay que recordar que es donde va gran parte de las aportaciones, por decir una manera, energéticas, de ese 20% que hay que recuperar. Pero también beneficia en cierta manera al resto, porque esperemos que a partir de ahora una bajada de los costes, también de precios. No hay que olvidar que de allí no solamente vienen productos energéticos, vienen otros tan importantes, salen otros también fundamentales derivados de, y aparte, como pueden ser el tema del nafta. Uh-huh. Luego hay productos que en el campo agrícola son fundamentales, sí, ahora mismo, ¿no? Y que estaban disparadísimos, ¿no? pero yo creo que la propia, y luego por ejemplo la bajada de los costes de seguro y otra serie de cuestiones. Y yo creo que todo eso en el fondo a todos nos va bien, pero que no olvidemos que esto no va a ser de hoy para mañana. Es decir, aunque ahora mismo se recupera todo el circuito de comercio internacional en este área, se va a tardar meses en recuperar, ¿no? Y simplemente por darte un último dato, estos días salía la noticia de que Estados Unidos ahora mismo tenía las reservas estratégicas en mínimo desde el año 83, para que veamos cómo a todo el mundo de una manera u otra esta situación le está repercutiendo en negativo.
0: Uh-huh. Además hay que recordar que se abre el estrecho, pero los barcos les cuesta un tiempo, no es que se abra el estrecho y llegue aquí el barco mañana, sino que les cuesta unos cuantos meses hacer ese recorrido. Fernando, vamos a cambiar de continente, nos vamos a Perú. Hace unos 10 días fue la segunda vuelta de las elecciones, están tomándose su tiempo en el escrutinio, pero todo parece señalar, con el 99% analizado, que en los próximos días Keiko Fujimori será proclamada presidente en su cuarto intento.
1: Sí. La verdad que hay que reconocerle la persistencia tenaz que ha tenido para presentarse. Y vamos a ver en qué ámbito político se alinea claramente ahora cuando empieza a gobernar Perú, que es un país no fácil de gobernar, y lo hemos visto en las últimas legislaturas. No es el único país de la zona donde estamos con esta situación de esa inestabilidad institucional, pero también es importante decir que es una victoria sobre la campana, por lo tanto con una diferencia de voto respecto a su oponente muy pequeña. Uh-huh. Y por tanto con una realidad opositora fuerte con la que ella va a tener que jugar en esta legislatura que se abrirá en breve cuando ella tome posesión del cargo, si al final se confirma todo. Y no es esa victoria muy abrumadora que hemos podido ver en otras elecciones, con lo que el programa electoral que ella quiera poner en marcha tendrá que tener presente muy en cuenta una realidad de un Perú que está seguramente polarizado por un lado y luego también dividido en dos grandes realidades políticas que están ahí, que por las que uno tendrá que gestionar y saber jugar muy bien sus bazas como presidenta de Perú.
0: Uh-huh. Un 0,2% creo que es lo que ha obtenido de ventaja sobre Roberto Sánchez, que ha convocado una marcha popular para el próximo viernes denunciando que ha habido falta de transparencia en los organismos electorales.
1: Sí, bueno, pero eso no, en tanto en cuanto que se vayan certificando los resultados finales, también la otra parte tiene que tener sumo cuidado en saber jugar muy bien sus bazas, igual que la parte ganadora, ¿no? Porque no se puede crear esa idea, igual que ha pasado, por ejemplo, en las elecciones de Colombia, que también se ha planteado esa idea de una especie como de no juego limpio a la hora de llevar a cabo todo el mecanismo electoral, ¿no? Entonces, yo creo que aquí, aunque uno pierda, el otro gane, la realidad que hay es que hay una división casi al 50% desde el punto de vista electoral en Perú, y que eso no se puede perder nunca de vista, porque puede suponer en su momento y poner en riesgo también lo que es la propia estabilidad política del país, y en este caso el de Perú.
0: Pues hasta aquí este breve pero intenso repaso de algunos de los temas más destacados de la actualidad internacional. Fernando Martín Cubel, experto en geopolítica, miembro de la Fundación Seminario de Investigación para la Paz, muchísimas gracias por haber hablado hoy con nosotros.
1: Muchas gracias a vosotros. Hasta luego.
0: Es el fin de la guerra en Irán, anunciado el lunes, que se firmará de manera oficial en Suiza el próximo viernes. Era uno de los titulares que destacábamos de esta actualidad internacional. Seguramente esa firma podrá salir en los años sucesivos en nuestras efemérides, pero de momento vamos a conocer lo que ocurría un día como hoy en la historia.
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0: ¿Qué ocurrió un 17 de junio en la historia?
3: Comenzamos con las efemérides del 17 de junio en el año 1673, cuando los exploradores franceses Jacques Marquette y Louis Joliet alcanzaron el Mississippi y se convirtieron en los primeros europeos que detallaron en un mapa el curso de este río. El 17 de junio de 1681, el rey Carlos II autorizó por real cédula la apertura del Colegio de San Telmo, que sería administrado por la Universidad de Mareantes de Sevilla, con el fin de formar pilotos para dotar las naves de la carrera de Indias. Este mismo día de 1823 se patentó el primer material impermeable. Su inventor fue Charles Mackintosh, un escocés muy motivado por el clima de su país. Descubrió que la nafta se podía disolver con el caucho y la mezcla resultante era capaz de repeler el agua. Un éxito que luego se vio enturbiado cuando el químico fue acusado de plagio por un cirujano del mismo país. El 17 de junio de 1867 se utilizó el primer producto antiséptico quirúrgico basado en el método establecido por Joseph Lister para destruir el máximo de gérmenes antes, durante y después de una operación. Ni qué decir tiene que este hito supuso la reducción en gran medida del número de muertes por infecciones contraídas en el quirófano. 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Tal día como hoy en Francia fue guillotinado un reo por última vez, pero ¿a que no adivinan en qué año fue? Nosotros también nos hemos llevado una sorpresa al ver la fecha. Ocurría el 17 de junio de 1939. El condenado fue Eugene Weidman, un asesino que mantuvo en vilo a la sociedad francesa y en jaque a la policía parisina. Fue justiciado frente a la prisión de Saint-Pierre entre los gritos y abucheos de la multitud. Este triste espectáculo sería el último de su tipo. El 17 de junio de 1981 se fundó la Filmoteca de Zaragoza. Este centro cultural tiene como objetivo principal la conservación y difusión del patrimonio cinematográfico y audiovisual aragonés. En los primeros años la Filmoteca se centró en la recuperación y proyección de películas clásicas, pero con el tiempo se ha ido adaptando a las nuevas eras. En la actualidad cuenta con dos salas de proyección, una medioteca y una videoteca, además de importantes presencia en redes sociales y una web que permite el acceso a su catálogo de películas y a diversos recursos audiovisuales. En el calendario de

A venta el álbum Tres noches en el Victoria Eugenia de Mikel Erentxun, un directo que el cantautor se planteó como fin de una etapa, un álbum de despedida de repertorio, según dijo. Este doble disco incluía dos temas inéditos y la participación de invitados como Iván Ferreiro, Bumburi, Leiva, Amaya Montero o su compañero en Dunkandú, Diego Vasallo. ¿Quién no recuerda algún tema de este dúo de San Sebastián, uno de los grupos con mayor éxito en España en los 80 y los 90? Seguro que han coreado alguna vez 100 gaviotas en algún lugar, Jardín de Rosas o una calle de París.

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1: Este viernes terminan las clases, los niños, los escolares, comienzan sus vacaciones de verano. Vacaciones que muchos padres, sobre todo, consideran excesivas. Hoy hablamos de, pues, ¿qué hacemos?

0: Con los niños en estas fechas estivales, con Julia Ramos, psicóloga, orientadora escolar y miembro de la Junta Directiva de la Asociación Aragonesa de Psicopedagogía. Buenos días, Julia.
1: Buenos días.
0: Bueno, lo primero sería, son efectivamente muchas vacaciones, recuerdo, terminan este viernes, 19 de junio, y regresan a clase, no sé si es el 7, el 9 de septiembre.
1: Sí, efectivamente hay personas que están en esa tesitura de que sean muchas vacaciones. Es verdad que también, dependiendo un poco del país en el que estemos, se estructuran de una manera o de otra, pero son unas vacaciones que han llegado tras un trabajo intenso durante todo el curso. Es un descanso muy merecido para los niños y niñas. Y otro factor también a comentar es el calor que hace la mayoría de centros educativos, que pues bueno, prescinden de ese aire acondicionado. Los meses de julio y agosto son muy calurosos y en ocasiones eso limita mucho el aprendizaje, con lo cual se juntan unos cuantos factores para, bueno, pues que sea un periodo de disfrute y de descanso.
0: Cierto, sería difícil concentrarse en un aula pues con casi 40 grados que estamos viendo en algunos centros. Claro, entonces llega esa pregunta porque los padres pues generalmente no tienen la misma cantidad de vacaciones, llega esto llamado conciliación y tenemos algunos, no me incluyo, problemas para disfrutar de estos días de verano con nuestros hijos. Entonces, opciones hay muchísimas. Hay, bueno, colonias urbanas, campamentos fuera de la ciudad, hay campus de relacionados con tecnología, programación, otros más enfocado en deporte, pero es demasiado después de, como usted nos ha dicho, tantos meses de trabajo intenso. ¿Son demasiada sumar más actividades a la rutina de los niños?
1: Bueno, creo que en ese sentido lo más importante es conocer bien el perfil de nuestro hijo o hija, porque al final pues cada niño demandará una serie de cosas, una serie de actividades. Y es verdad que las actividades de verano están enfocadas más desde una parte lúdica, no tanto académica, sino más de disfrutar. Entonces, hay ocasiones en las que la conciliación familiar es necesaria y hay una vía en la que inevitablemente tenemos que optar, y sí que este tipo de colonias o de campamentos o de actividades también tienen numerosas ventajas, ¿no? Esa parte de socialización con iguales, igual en el ámbito familiar está un poquito más limitada, la parte de autonomía, de responsabilidad que también se dan en este tipo de eventos, a veces es difícil poder llegar a ella desde casa. Entonces, sí que también tienen muchos puntos fuertes, pero lo más importante también es ver, pues bueno, si nuestro hijo prefiere algo más deportivo, algo un poquito más tecnológico, algo diferente en función de lo que demande.
0: Bueno, sobre todo también ciertas edades incluso echan de menos, ¿no? Ese contacto con iguales.
1: Sí, efectivamente hay niños que les viene muy bien esa socialización e incluso también pues fuera del cole, conocer a otros niños, tener esa experiencia de campamento de verano. Normalmente tampoco es todo el verano, sino que bueno, pues son unos días que también les pueden venir muy bien para hacer incluso nuevas relaciones de amistad.
0: Y luego el tema de tener una rutina, es bueno que sigan, igual que han llevado durante el curso, pues a una misma hora de levantarse, de hacer las cosas, ¿les ayuda en esas edades? Hablamos pues sobre todo de primaria, secundaria, o es mejor, digamos, en verano dejarse llevar un poquito de caos para precisamente contrastar con lo que han vivido de septiembre a junio.
1: Pues bueno, un poquito yo creo que es encontrar el equilibrio. También lo que te digo, depende mucho de las características de cada niño, porque hay algunos que sí que necesitan esa rutina. También pues invitaría a las familias a reflexionar sobre lo que se les ha dicho también en las tutorías, ¿no? Que hay niños eso que necesitan esa rutina porque esa estructura les viene muy bien, esa planificación también. Quizá con otros podemos ser un poco más flexibles. En general, en verano yo creo que esa flexibilidad dentro de pues unos límites puede estar bien. Sí que quizá ya de cara a finales de verano volver a retomar esa rutina, pues para que el día 8 de septiembre a la vuelta no nos pille de sorpresa. Ese final sí que creo que tiene que estar un poquito más acompañado. Entonces el verano pues es muy largo, suele haber tiempo para todo y bueno, pues es encontrar un equilibrio.
0: Julia, y nos ponemos ahora en los zapatos de las familias. Claro, hay cierto sentimiento, entiendo, como de culpa o de sentir que colocas a tu hijo, ¿no? O lo dejas pues por diferentes temas, sobre todo laboral, lo dejas con los abuelos o lo dejas en uno de estos campus, colonias, que también es un gran desembolso económico para las familias. Pero psicológicamente, para las familias, ¿cómo podemos afrontar esto sin sentirnos mal?
1: Pues yo creo que ahí también esa parte de familiar tenemos que diferenciar qué es lo que depende de nosotros y qué es lo que no depende de nosotros. Al final las exigencias laborales son las que son, ¿no? Para bien o para mal son las que son, y hay ocasiones en las que pues tenemos que cumplir con esa responsabilidad laboral y no nos queda otra. Entonces ahí eso ya nosotros no alcanzamos, esa parte de control no la tenemos. Sin embargo, sí que tenemos el control de cuando tenemos un poquito de tiempo libre o cuando podemos dedicar ese tiempo, poder estar más presentes, poder estar lejos de las pantallas, lejos del móvil, lejos del trabajo y dedicar ese tiempo de calidad. También ver la parte de las opciones positivas que nos ofrecen, lo que te comentaba, las de los campamentos, que también tienen muchos puntos fuertes, o incluso las de recurrir a un familiar, las familias que tengan esa suerte de poder contar con un familiar, pues también el tiempo de los niños con los abuelos también es muy valioso y son pues recuerdos que también esos veranos de abuelos y tal se les quedarán también pues en su memoria de una manera muy positiva.
0: Uh-huh. Eso te iba a preguntar, porque los he mencionado casi sin darme cuenta, no sé por qué será, los tengo ahí subconsciente, y es bueno, ¿no? Ese encuentro intergeneracional para las dos partes, además.
1: Sí, claro, siempre que exista esa posibilidad, los abuelos estén dispuestos y bueno, pues sea algo accesible a cada familia. Sí, claro que hay muchos abuelos, muchas abuelas que están deseando pasar ese tiempo, los niños casi que también. Ahí sí que inevitablemente decir que se rompe un poco la rutina con los abuelos, pero bueno, pues es que es un poco su figura, su función, y creo que también es una parte que hay que aprovechar si se puede.
0: Ha mencionado cuando por fin tenemos vacaciones los padres o tiempo libre, que sea tiempo con ellos de calidad. ¿Qué tipo de actividades también con estas temperaturas que tenemos en Aragón en verano y con pues las ganas que a veces a uno se le quedan, ¿no? Casi de quedarse en casa con el ventilador, pero ¿qué tipo de actividades sería recomendable hacer con ellos?
1: Sí, al final sí que entra en juego ese factor también de calor, ¿no? Que muchas veces nos limita un poco el salir a la calle. Todo lo que pueda hacer, pues actividades que estén relacionadas con el agua, acuáticas, que podemos bajar a la piscina para refrescarnos, y incluso también pues actividades más dentro de casa, pues tendremos muchos juegos de mesa, podemos hacer incluso lectura compartida, que siempre es muy recomendable también pues que los niños en ese tiempo de verano puedan leer, o sea, lectura compartida, un club de lectura, o incluso pues en algún momento ver una película y después podemos hacer un debate, comentarla, qué nos ha parecido. Bueno, tenemos también multitud de actividades que se pueden hacer, pues incluso ya cosas más tradicionales, pues como recetas de cocina, actividades más de manualidades, bueno, podemos tener esos recursos también para hacer en casa.
0: Bueno, además internet seguro que está lleno de, si ponemos actividades para hacer con niños de tal edad, seguro que nos da un montón de opciones más.
1: Sí, esas opciones al final que durante el curso no tenemos tanto uh-huh. tiempo, igual para hacer un bizcocho más elaborado, pues porque no tenemos mucho tiempo, pues verano todo eso que no nos ha ido dando tiempo es una buena oportunidad, y sobre todo intentar alejarnos un poquito de ese móvil, de esa atención a las pantallas, y bueno, pues pasar ese tiempo cuando se pueda.
0: Uh-huh. Claro, y el tema de las pantallas, porque bueno, pues también muchas familias, ¿no? Por falta de recursos económicos o de desplazarse o lo que sea, pues al final tienen que tener a los niños en casa y se recurre a las pantallas, que también desculpabilizar un poco también este asunto, ¿no? Lo que decías antes de controlar, pues lo que podemos.
1: Efectivamente, sí, al final nosotros pues podemos llegar hasta donde llegamos, es importante también conocer esa parte, intentar tener un poquito un banco de recursos en casa, porque a veces creo que también recurrimos a la pantalla porque igual no vemos otra opción, ¿no? Cuesta un poquito más, es el recurso fácil, pero sin embargo, pues eso, tener un centro pues como de juegos de mesa, de actividades de manualidades más manipulativas, pues desde Legos hasta hacer pulseras, hasta hacer construcciones, en fin, tener un poquito un banco de recursos, pues de libros y algún una actividad que sea diferente para que, bueno, pues podamos tener algo más de accesibilidad y un sustituto de la pantalla más rápido.
0: Pues tener en cuenta la edad del niño, sus gustos, sobre todo preguntarles, ¿no? Qué es lo que les apetece
1: claro.
0: hacer. Sería algunos de esos consejos, y las familias pues controlar eso, lo que podemos controlar. Si nos exigen trabajar en julio, pues algo tendremos que hacer con los niños. Julia Ramos, psicóloga, orientadora escolar, miembro de la Junta Directiva de la Asociación Aragonesa de Psicopedagogía. Muchísimas gracias por haber hablado hoy con nosotros.
1: Muchas gracias a vosotros.
0: Espero que hayan tomado buena nota. Si son abuelos, han escuchado que es muy bueno para las dos partes pasar tiempo con los nietos este verano. Los niños tienen vacaciones desde este 19 de junio hasta el 8 de septiembre, que regresan a las clases, y para muchas familias es aún un auténtico reto conseguir esa conciliación.

0: La fiebre por la gastronomía llega también a la EMOD, la Escuela Museo Origami de Zaragoza. Hoy hablamos con su director, Jorge Pardo, bienvenido.
1: Hola, buenos días.
0: Lo primero es que acabáis de estrenar una nueva exposición que se llama Viaje a las Estrellas, de Miguel Gañán.
1: Sí, el sábado pasado se abrió al público, la presentación la hicimos el jueves y ya tenemos montada esta exposición, el título Viaje a las Estrellas, que son teselaciones de este artista que es de Madrid, pero que vive en Buenos Aires, o sea, ha tenido que venir desde Buenos Aires aquí a montar la exposición, y la tendremos los próximos 3 meses.
0: Uh-huh. Hasta el 13 de septiembre la vamos a poder disfrutar. Él es ingeniero aeronáutico, o sea, de estrellas podríamos decir que sabe, pero ¿cómo ha llegado hasta lo que construye ahora con papel?
1: Sí, bueno, le hemos llamado estrellas, pero realmente son teselaciones, que son figuras que son con un papel plano, que se dobla muchas veces y vas creando una cuadrícula, y de esa cuadrícula pues vas sacando los pliegues para poder hacer las estrellas que tenemos montadas en el museo y en una de las salas, que es muy interesante, está retroiluminada, entonces se ven todos los pliegues que ha hecho en el papel y los cambios de color, que es que tiene más o menos capas delante de acumuladas, y entonces donde hay menos capas acumuladas se ve más liso, y donde hay más capas acumuladas pues se ve más oscuro. Entonces es muy interesante ver en esta sala esas figuras.
0: ¿Cómo fue el encuentro con Miguel? Porque además él contó que el interés por los teselados fue como un amor a primera vista para él.
1: Sí, él no empezó de pequeño. Ahí la mayoría de la gente pues aficiona cuando son pequeños y tal, pero no, él ya le llegó ya bastante avanzado el amor al origami, y en concreto a estas figuras de teselaciones, que hay pocos artistas en el mundo que hagan este tipo de figuras, y que les inviten a convenciones o que hagan exposiciones, ahí hay muy pocos. Entonces él está muy, muy contento de que aquí por fin hayamos hecho una exposición dedicada a los teselados y que le hayamos elegido a él para exponer.
0: Uh-huh. Bueno, además son unas figuras complejas, que nos puede hacer visualizar esa relación que hay con las matemáticas, ¿no? La parte científica del origami.
1: Matemáticas, geometría, ciencia, todo está metido en este tipo de modelos, que en el que el papel pues se divide pues en mitades, cuartos, octavos, 16avos. Entonces, para enseñar en los colegios o a los niños, pues es muy importante, y esta es perpendicular a esta y esta paralela. Entonces toda la geometría pues está metida en este tipo de modelos.
0: Oye, no había yo pensado en el origami como una herramienta de enseñanza.
1: Se utiliza muchísimo para enseñar matemáticas, y hay muchos profesores. Teníamos una profesora en Galicia que era la favorita de todos sus alumnos, que enseñaba matemáticas a través del origami, y claro, pues entra muchísimo mejor las matemáticas cuando lo ves una aplicación.
0: Claro, claro, sí, que se preguntan, ¿y esto para qué me va a servir? Pues ahí también la labor manipulativa, ¿no? Ayuda mucho a que se fije el conocimiento. Nos has traído una pequeña muestra de esta teselación, ¿no?
1: Las teselaciones pues son tal como se ven aquí, pues es con este tipo de modelos, en el que aquí se ven pues eso, el papel ya, todas las marquitas que se ven son pliegues que se hacen todos a mano, y este tipo pues es una teselación aquí pequeñita. Estas tenemos a la venta en el museo, que ya pueden comprar estas teselaciones, y luego ya expuestas pues son teselaciones mucho más grandes, mucho más elaboradas, y que el tiempo de plegar cada una de sus modelos pues son varios días, varias semanas, incluso meses.
0: Bueno, hablando de ciencia, me recuerda un poco a como si mirásemos a través de un microscopio, ¿no? Alguna molécula o algo así. Tiene un poco, bueno, me ha recordado, igual es solo cosa mía, no lo sé. También hay cajas.
1: De cada una de estas teselaciones suele hacer una caja. Entonces suele estar expuesta la figura plana de la teselación y al lado la caja que está inspirada en la teselación que está al lado. Entonces se pueden ver en la exposición un montón de figuras planas de teselaciones grandes y luego la caja.
0: ¿Cómo es de complejo ese siguiente paso?
1: Claro, la caja suelen ser más pequeñitas, suelen ser más pequeñas, y lo que es en la tapa es donde está la teselación. Uh-huh. Entonces, si tienes una teselación de estas, que puede ser mucho más grande, pero más reducida, y de ahí sacar pues lo que son de las esquinas para formar la caja, eso no es demasiado... para él, ¿no? Para él no es mucho más complicado.
0: Bueno, aprovechó que venía desde Buenos Aires también para impartir algún taller, ¿verdad?
1: Sí, sí. No solemos tener muchos talleres porque suelen ser complicados. El hacer una teselación es complicada, pero bueno, lo que sí que enseñó es una figura más sencilla, en el que era un marcapáginas con una teselación arriba, y se puede usar de marcapáginas, y los que vienen al taller pues tienen un marcapáginas muy muy original.
0: Uh-huh. Bueno, además de celebrar que se hiciera una exposición sobre este tema, ¿cómo vio? ¿Cuál fue su opinión sobre el museo?
1: Hombre, él ha venido muchas veces al museo y tenía muchísimas ganas de hacer exposición. Entonces al comisario de las exposiciones del museo, Felipe Moreno, pues le estuvo insistiendo que quería venir a Zaragoza, quería hacer la exposición. Claro, es el mejor sitio del mundo donde poder exponer sus modelos, y estuvo trabajando durante muchísimos meses solo para la exposición que tenemos montada. Todos sus modelos están a la venta aquí, o sea, se pueden comprar. No son baratos porque son muchísimas horas de trabajo, y también pues nos quedaremos aquí en el museo para seguir exponiendo sus modelos.
0: Uh-huh. Bueno, claro que tenéis un fondo inmenso, ¿no? Para luego el espacio expositivo, algo que ya hemos comentado en alguna ocasión.
1: Sí, sí, nos haría falta muchísimo más espacio, pero bueno, nos adaptamos a lo que hay, por eso cambiamos, y en cada exposición conseguimos más fondo de figuras. En la exposición actual están estas de Miguel Gañán, pero tenemos otra sala dedicada a mujeres, que es del fondo de figuras que tenemos, de mujeres que ya habían expuesto anteriormente en el museo, y luego unos modelos que me traje el año pasado de Tokio, de Japón, y que son de Eric Yuasel, que modelos de Eric Yuasel hay en muy pocos sitios del mundo. Son los que tenemos nosotros, la familia en Francia tiene algunos, y estos estaban en Japón. Fui allí, los conseguí, y ahora pues los podemos disfrutar aquí en Zaragoza.
0: Claro, porque recordamos que la EMOZ es una rareza, ¿no? Es el único museo dedicado al origami. Ni siquiera en Japón hay algo así.
1: Como el nuestro, ninguno. Hay algunos otros museos que son más tradicionales o figuras más sencillas, más locales, pero exponiendo a los mejores artistas de todo el mundo, el único es el nuestro, que es algo muy malo. Nos gustaría que hubiese más, porque así podríamos compartir, que hubiese otro pues en Francia, en Estados Unidos, en Japón, que fuese algún sitio más importante, pero no hasta ahora no ha habido esa posibilidad. Entonces, el que quiere exponer en el mejor sitio del mundo tiene que venir a Zaragoza, y el que quiere ver el mejor origami del mundo también tiene que venir a Zaragoza.
0: Hace poquito hablábamos contigo de ese visitante 300.000, una pareja, todo un hito para el museo, y también de esa igual falta de visibilidad al estar en el centro de historias, ¿no?
1: La mayor queja que tenemos es que nos vienen muchos turistas y casi he venido de casualidad, no me he enterado, ¿cómo es que no sois más conocidos? Y la gente sale, esto es alucinante, y ¿cómo puede ser que no esté lleno a todas horas y que haya que pedir cita para entrar? Y que nos hemos enterado, pero no hay mucha publicidad. Bueno, nosotros hacemos lo que podemos, pero es cierto, tenemos que ser mucho más grandes, mucho más conocidos y mucho más importante. Eso es lo que pensamos nosotros, y eso es lo que piensa la mayoría de la gente que viene.
0: ¿Cuántos años habéis cumplido de vida?
1: Inauguramos en diciembre de 2013, o sea, ya tenemos 12 años, en diciembre cumpliremos 13 años, bastante duros, porque los primeros 10 años han sido de pérdidas. Pero por fin ya el Ayuntamiento de Zaragoza, los últimos 2 años, ya nos empieza a apoyar, y ya por lo menos los últimos 2 años no hemos perdido dinero. Que ya llegamos a este punto, era algo que sí, que ya no podíamos seguir perdiendo dinero, no podíamos seguir más. Por lo menos ahora, con el apoyo que tenemos, podemos continuar.
0: Decía al principio que la astronomía llega al museo no solo por ese viaje a las estrellas, en realidad, bueno, teselaciones, como nos has explicado, pero también la fiebre del eclipse. Cuando estrenáis exposición, organizáis un concurso. Cuéntanos.
1: Pues con cada cambio de exposición tenemos un concurso en el que hay que adivinar, ¿sabes?, cuántos papeles tiene el modelo dedicado al concurso. Siempre hacemos concursos relacionados con cosas pues que son de esa época. Pues por ejemplo, para pilares, pues hacemos uno de los cabezudos, que para el próximo será un cabezudo también de las fiestas del pilar. Cuando hay algún evento, pues sí, la mascota. Pues fue la mascota de Exposaca. Ahora que el próximo 12 de agosto va a ser el eclipse solar, pues hemos hecho el modelo dedicado al eclipse solar, que en el que se ve, pues eso, como unos rayos de sol así alrededor y toda la parte central de que no se va a ver el sol durante unos segundos, y eso pues estará durante todos, mientras dure la exposición de Viaje a las Estrellas. También tenemos el concurso para adivinar cuántos papeles tiene este modelo de eclipse solar.
0: Cuando vamos a Lemoz, está esa figura, y tenemos que, ¿cómo es el funcionamiento del concurso?
1: Sí, bueno, siempre hago dos modelos iguales. Entonces este es el segundo. El primero está expuesto en el museo.
0: Si alguien está ahora mismo allí, lo está viendo.
1: Lo está viendo también, sí. Está puesto allí para poder contar cuántos papeles tiene y enviarnos la cantidad de papeles que piensa que tiene. Y hago un segundo. Entonces el que participa en el concurso, el que gana, se lo lleva de premio. Y el otro pues lo guardamos, y tenemos también expuestos algunos de los concursos anteriores.
0: Que es lo negro, es claro, cuando la luna va a tapar el sol, vamos a dejar de ver esa luz y los rayos amarillos.
1: Y los rayos solares que, bueno, el 12 de agosto veremos cómo es realmente.
0: Sí, lo vemos, que si está anulado pues no vamos, bueno, a ver nada, tanta expectación.
1: En teoría tiene que ser algo así. Entonces esta es la inspiración que me hizo para hacer este modelo.
0: Y otro tema de actualidad que también está presente en el museo es el Mundial de Fútbol.
1: El Mundial de Fútbol también, tenemos un balón de un artista que hace figuras de este tipo, y tenemos la Copa del Mundo, que es de un artista italiano, que la hizo cuando ganó Italia el Mundial. 2010 ganó España y nos dijo, bueno, pues ya que sois los campeones del mundo, tenéis vosotros la copa. Pero dice, pero cuando vuelva a ganar Italia, me la devolvéis. Pero desde entonces Italia ni siquiera se ha clasificado en ningún mundial. Entonces ya no sé si me la van a hacer devolver para ver si les vuelve la suerte o a ver qué va a pasar, pero actualmente la tenemos nosotros y la tenemos en el museo para poder ver la Copa Mundial.
0: Igual les has arrebatado el amuleto.
1: Pues como se enteren, no lo sé. Sí, como ya el próximo mundial no se clasifique. Bueno, el próximo, hombre, lo lógico es que esté en España, porque va a ser en España el próximo mundial, el 2030.
0: Claro, sí, entonces, eso sí, es verdad.
1: Pero bueno, a ver si se clasifica Italia.
0: Y Zaragoza puede que sea sede también.
1: Hombre, sí, casi seguro que sede. Y pues eso, la pondremos también. Para el 2030 ya tiene también ahí
0: su sitio
1: aquí en Zaragoza.
0: Pues estos elementos, balón y copa del mundial, las figuras de Eric Joassel traídas desde Japón, figuras creadas por mujeres y esas tres alas dedicadas a Viaje a las Estrellas de Miguel Gañán y esas teselaciones, además del concurso del eclipse, es todo lo que podemos ver en estos momentos en la Escuela Museo Origami de Zaragoza hasta el 13 de septiembre. Muchísimas gracias, Jorge Pardo, director de la EMOZ, por habernos llevado de viaje con vosotros.
1: Muy bien, muchas gracias, y os esperamos ahí en el museo para ver todo lo que has dicho que tenemos.
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0: Momento ahora para conocer la última hora de la actualidad, como siempre, con Vicente Alcaide. Buenos días, Vicente.
1: Buenos días, Pilar.
0: Bueno, ¿qué nos traes en este miércoles 17 de junio? Hay una noticia que es obviamente protagonista, Zapatero.
1: La noticia, hay pocas filtraciones, ¿eh? Desde las 9 horas y 12 minutos está declarando Zapatero en la Audiencia Nacional ante el juez Calama. Pero lo que sí que te puedo decir, según avanza la agencia EFE, es que Zapatero ha negado que haya ejercido influencia para favorecer a Plus Ultra. Ninguna influencia en ese rescate, recordamos, 53 millones de euros de ayuda pública en 2021. Zapatero está contestando primero a las preguntas del magistrado. Se espera que continúe con las que le formule su abogado Víctor Moreno. Ha habido un receso de media hora entre las 11 y las 11 y media. Sí que sabemos que Zapatero ha anunciado que hará declaraciones una vez salga de la Audiencia Nacional. No sabemos si será hoy o mañana, al término de esa larguísima comparecencia. Y también, según otras fuentes, Zapatero está tirando de no sé y no. Esto ya se convierte en un clásico. No sé, no, para negar las acusaciones, contestando solo al juez y a su abogado, no a la Fiscalía Anticorrupción. Y Zapatero ha negado conocer a los investigados en la trama. Y después ya el juez Calama ha empezado a preguntar minuciosamente por todos los detalles contenidos en la investigación. Y por último, según Televisión Española, la estrategia de Zapatero en el juicio sería negar el tráfico de influencias, como está haciendo, acreditar documentalmente sus trabajos y mantener que las joyas, Pilar, son un regalo de 2007 de Arabia Saudí.
0: ¿Esto es nuevo, lo del regalo de Arabia Saudí?
1: En 2007 Zapatero era presidente del gobierno.
0: Que recordábamos que tendría, cuando se supera cierto importe, tienen que pasar a ser de patrimonio nacional y no se lo pueden quedar.
1: Pero insisto, son informaciones que están ahora desvelando algunos medios porque no se está produciendo una filtración continua como ha ocurrido en otras ocasiones. El juez Calama ha advertido a todos los que estaban allí que apagaran sus teléfonos móviles. No quería ninguna filtración. Algunas ha producido, pero pocas.
0: Uh-huh. Bueno, pues claro, seguiremos muy pendientes de este asunto. También desde de manera obligada porque nos van a ir dando toda esa información. Tenemos más temas.
1: Mira, te hablo del nudo Mudéjar, que es uno de los pocos temas que están concitando prácticamente consenso entre los grupos parlamentarios de las Cortes de Aragón. Ayer hubo una reunión que mantuvo la consejera Eva Valle con todo el sector afectado por este nudo Mudéjar, que vamos a recordar, es el proyecto de transición justa tras el cierre de la térmica de Andorra, que ha quedado capiti disminuido después de una declaración de impacto ambiental. Son ahora 937 megavatios. El plazo, por cierto, para plantear propuestas a la consulta pública termina hoy. La conclusión de esa reunión de Eva Valle, lo que trasladan al Ministerio, exigir medidas que garanticen la capacidad de consumo de distribución en la zona, es decir, de nuevo el consumo en red de transporte y sobre todo de distribución, y calificar como proyectos estratégicos prioritarios energéticos a los que se les atribuya la capacidad tras la modificación de la orden que ha quedado, como decimos, reducido. Eso sí, hubo un buen talante porque se quiere dialogar, dijo Eva Valle, con el Ministerio, y que haya más flexibilidad para que puedan instalarse más productos industriales en esta zona, ya sabes, tan afectada después del cierre de la térmica.
0: Eso te iba a decir, no hay que olvidar que con el cierre de la térmica pues se perdieron muchos puestos de trabajo. Este nudo Mudéjar se anunció que iba a crear unos 500 empleos y en estos momentos, tal y como está el proyecto, no llegarían a los 85, creo que
1: claro,
0: era.
1: Se ha reducido considerablemente el proyecto de Endesa. Ayuntamiento de Zaragoza, Pilar, Comisión de Políticas Sociales, se han enzarzado, no de una manera, ya me entiendes, muy agresiva, Partido Popular y Vox, porque Vox ha denunciado una subvención, 32.725 euros, destinada a la asociación Towanda, para un proyecto Aprendiendo en Diversidad Afectivo-Sexual, una subvención para una asociación, un colectivo LGTB. Es más, Armando Martínez ha recordado que esta asociación Towanda no participó en un acto de homenaje a las víctimas del Holocausto por la presencia de Vox, un hecho que a su juicio evidencia una falta de neutralidad política. Y ha dicho que esto va en contra de la Constitución. Le ha contestado Mariano Ros con un tono mesurado, diciéndole que hablar de diversidad sexual no es nada negativo y que esta entidad ha cumplido las características técnicas y que por tanto se le ha otorgado esa subvención.
0: Bueno, pues
1: ya sabes que últimamente, ¿verdad?
0: Sí.
1: El gobierno con Vox son socios presupuestarios, pero ha llegado a decir Armando Martínez, por encima de nuestro cadáver. este tipo de subvenciones. Esa ha sido la frase literal. Bueno, y en 20 minutos, 22 minutos, comparece Natalia Chueca para hacer balance de los 3 años de mandato.
0: Yo pensaba que lo había hecho hace poco, ¿no?
1: No, ah, no, hace poco se puso nota, en un 8.5. Vamos a ver si hoy... Oye, a veces las notas se revisan, ¿no? Igual hoy... Bueno, no hace falta ser, ¿verdad?, rapel ni nadie para saber que va a hacer un balance muy, pero que muy satisfactorio. Hombre, de los 3 años.
0: Si lo hace ella, a la que le pregunten a los conductores de autobús o a los taxistas.
1: O a los vecinos que vienen aquí a nuestros programas.
0: Seguiremos pendientes de la actualidad. Gracias, Vicente Alcaide.
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0: salud. Y entre nuestras acciones, pues como os he dicho, está la cooperación al desarrollo con proyectos en otros países, como el que podremos ver en este proyecto que estamos ahora con Botiquines Solidarios de República Dominicana, nuestra línea de ayuda humanitaria y ayuda de emergencia en situaciones de crisis. Podemos estar preparados para en 24-72 horas poder salir a una emergencia humanitaria, y lo que nos ocupa hoy es educación para el desarrollo y la ciudadanía global con nuestro proyecto de Activando Salud.
1: ¿En qué ha consistido este proyecto Activando Salud?
0: Bueno, pues Activando Salud es un proyecto apoyado por el Ayuntamiento de Zaragoza en el marco del proyecto europeo YERAP, cofinanciado por la Unión Europea, en el cual hemos trabajado con los alumnos de farmacia de la Universidad San Jorge y los alumnos de comunicación audiovisual para crear productos de sensibilización dirigidos a la ciudadanía en torno al derecho a la salud, la pobreza farmacéutica y las donaciones apropiadas de medicamentos. Temas que a veces son un poco desconocidos y farragosos para la población, y que creemos que se puede llegar a la población de manera que sean los propios jóvenes los que cuenten esta iniciativa y que además lo hagan en toque de humor, que aún creemos que puede llegar más.
1: ¿Cómo se ha desarrollado, qué acogida ha tenido por parte de estos alumnos?
0: Bueno, pues hicimos dos partes. Por un lado, los alumnos de farmacia, a través de la fotografía participativa de la mano de Pilo Gallizo, de Asociación 36 Milímetros, trabajamos estos contenidos que os comentaba: el derecho a la salud, la pobreza farmacéutica, las donaciones apropiadas de medicamentos y la cooperación al desarrollo, a través de actividades con la fotografía participativa, una especie de pequeña investigación en la que iban ellos a través de la fotografía recogiendo temáticas, investigando y leyendo pues documentación que había sobre el tema, pues hacían una idea, ¿no?, de lo que eran estas temáticas, que se podía mostrar a la ciudadanía como se lo mostrarían ellos, y por ese lado los de farmacia trabajaban como la parte, por así decirlo, más técnica, ¿no? Y después, con comunicación audiovisual, con alumnas de comunicación audiovisual y de la mano de Rodrigo García, director técnico, crearon, con esos contenidos que habían trabajado los estudiantes de farmacia, han creado dos podcasts, el Pharma Podcast, lo hemos titulado, y un vídeo divulgativo sobre donaciones apropiadas de medicamentos. Todo ello dirigido a la ciudadanía y, como os decía, también estos productos audiovisuales en toque de humor, porque aunque son temas serios, pues nos parece que siempre el humor llega un poquito más a la gente y como que le prestas más atención, ¿no?, cuando te lo cuentan de una manera más divertida.
1: Además, claro, imagino, al estar elaborado todo este material por estudiantes, pues también tendrá esa visión más fresca, más actualizada, y para llegar a un público pues amplio, y que a veces no parece, igual me equivoco, estar como muy interesado en estos temas.
0: Correcto, y era una manera también de que pues los futuros profesionales de la farmacia acercaran a sus iguales estas problemáticas que realmente existen y que además han podido ver algunas de ellas en sus prácticas tuteladas que han hecho los alumnos de quinto. Ya tienen prácticas, han podido a través también de estos ejercicios identificar que esto es real, que está pasando en el día a día y que hay cosas que se ven, ¿no? Y luego, como bien decías, al ser algo todo creado por ellos, pues tanto el guionaje como la maquetación, como el acceso, ya estaban pensando en que esto iba dirigido a toda la población en general, pero sobre todo en llegar a ese público joven que a veces se pierde con estos temas.
1: Vamos a hablar de algunos de esos temas más concretos, ¿no?, que nos ha contado que han tratado, como puede ser la pobreza farmacéutica. ¿A qué nos referimos exactamente con este término?
0: Este tema, cuando hablamos de pobreza farmacéutica, es la dificultad. A ver, siempre pensamos, y es verdad, tenemos una buena salud pública aquí en España que nos cubre la mayoritaria de los medicamentos, pero es verdad que hay situaciones difíciles en las cuales hay muchos medicamentos que no están dentro del circuito de la sanidad pública, que son necesarios, o más que necesarios, que alivian situaciones, ayudan, y esto requiere pues que familias que no tienen familias un poco con situaciones precarias, por así decirlo, tengan dificultad para acceder a este tipo de medicamentos. Entonces, está detectado también por el Colegio Oficial de Farmacéuticos, o sea, es una realidad que existe, y que eso deriva pues que muchas veces se elige entre tomar la medicación o otras necesidades básicas prioritarias. Entonces, se detecta que son pacientes que terminan por dejar esas medicaciones cuando ya no entran dentro del sistema, porque no pueden, o sea, porque su economía familiar impide que puedan tener este acceso. Entonces,

0: es algo que es real en el día a día, en familias muy diversas de nuestra realidad aragonesa, y que se quería poner un poco en simplemente el detectar que esto existe, ¿no? Pues ya se está trabajando para solucionarlo, pues a través de entidades como Banco Farmacéutico, como nosotros, como Farmamundi y otras. Pero sí que es verdad que la situación muchas veces pues es como invisible, ¿no? Porque pensamos que esto lo cubre todo y no, no es así.
1: Bueno, de hecho, a finales de mayo el gobierno anunciaba una reforma del sistema de copago farmacéutico, porque precisamente habían detectado este problema, que mucha gente abandonaba los tratamientos ante el hecho de no poder costeárselo, ¿no? Qué terrible, porque claro, cuando es algo que te afecta a la salud, ¿de qué te lo quitas, no? O sea, no hay otra cosa más importante que la salud.
0: Correcto, también a veces elegir entre pues mi familia o algo que es para mí y solamente y lo necesito, y bueno, pues lo digo por el bienestar de mi familia, exactamente. O sea, se detectó y era más que nada visibilizar que eso existe, ¿no? Porque al final las cosas que se visibilizan, pues como bien has dicho, luego se puede poner soluciones para que estas situaciones mejoren, que al final es lo que busca la educación para el desarrollo también, ¿no? Esta parte de visibilizar problemáticas reales que existen en el día a día.
1: Y si hablamos de donación apropiada de farmacéuticos, de fármacos, perdón, ¿de qué hablamos aquí? Lo de apropiada, me ha llamado la atención esa incisión en esa palabra.
0: Correcto, pues bueno, es un poco, esta sí que es una pieza. Además, el vídeo os lo recomiendo que lo veáis, lo tendremos en el canal de YouTube de Farmamundi, porque es muy divertido, está en toque de humor, un sketch cómico en el que se ve una realidad que viven al día a día muchas farmacias, ¿no? Cuando sobre todo hay una crisis humanitaria, en la cual vemos que la necesidad de imperiosa de que todo el mundo aporte los medicamentos que tienen en casa porque tengo que ayudar, que es maravillosa, la solidaridad, ojo, la solidaridad de la población es maravillosa, pero es verdad que en el caso de las donaciones, pues decimos apropiadas, no se pueden hacer en especie. Es decir, no se puede coger ningún fármaco que haya salido del canal farmacéutico, es decir, que haya salido fuera de una farmacia o de la distribución oficial. No se puede. Hay que tener en cuenta, o sea, esto no solamente lo decimos nosotros, sino que lo marca la Organización Mundial de la Salud y las leyes también, en la cual esto está estipulado, porque no se puede comprobar que esos medicamentos se hayan guardado en correctas condiciones, hayan sido. Entonces, bueno, pues es verdad que a las farmacias muchas veces viene gente con cajas de medicamentos que ni siquiera ha abierto, pero es que una vez que han salido de la farmacia no se pueden coger. Entonces, bueno, pues hay que llevarlas al punto SIGRE de nuestra farmacia, y en el punto SIGRE se encargarán de desecharlas como es correctamente, porque además sabemos que los fármacos no pueden llegar a contaminar, entonces la manera de que no contaminen es a través del punto SIGRE. ¿Y cómo decimos apropiadas? Bueno, pues es que se puede donar medicamentos a través de los canales apropiados, es decir, no puedes donar un medicamento tuyo que tengas en casa, pero puedes apoyar a entidades que estén trabajando en esas zonas, diciendo, pues mira, yo quiero que mi granito de arena vaya directamente a esa donación de medicamentos, pero no se puede donar ningún medicamento que tengamos en casa, y esto hay que dejarlo claro a la población. Y entonces es por lo que hemos querido pues hacer este vídeo divulgativo en toque de humor, en el que pues se pueden ver a dos señoras que van a la farmacia a donar medicamentos porque se han enterado de que había unas inundaciones y que querían ayudar.
1: Claro que no podemos coger, oye, que tengo aquí este blister de ibuprofeno sin usar, o que ya no me tomo la pastilla de la tensión, ¿no? Y llevarla, sino que hay que seguir esos canales apropiados.
0: Correcto, porque lo que decía, primero porque no sabemos si esos productos, por mucho que confiamos en que se guarden correctamente, no se puede comprobar una vez que ha salido de la farmacia. Y luego porque según que no hay legislaturas de diversos países, no pueden entrar en las mismas cantidades, es decir, hay que hacerlo de una manera adecuada, que es a través de entidades que estén preparadas para ello.
1: También ha mencionado al principio de esta conversación, en esos proyectos de cooperación al desarrollo, botiquines solidarios en República Dominicana. ¿En qué consiste este proyecto? ¿Cómo están trabajando?
0: Bueno, pues Botiquines Comunitarios es un proyecto de cooperación que llevamos ya trabajando unos años con entidades de República Dominicana, en la cual es una iniciativa de salud comunitaria que acerca medicamentos esenciales, educación sanitaria y acompañamiento a comunidades rurales con difícil acceso al sistema sanitario, creando una red de botiquines solidarios. Para que lo entendamos, es que población del medio rural de República Dominicana a través de entidades sanitarias preparadas en terreno, hay que decir que la cooperación se lleva con socios locales, uh-huh, que son ellos los que conocen la realidad de su propio país y las que dicen cómo hay que hacer las cosas. En este caso es el CAP, que es nuestro socio allí en República Dominicana, y que ellos son los que marcan estas acciones, ¿no? Entonces lo que hacen es, llevamos ya tiempo trabajando con mujeres, sobre todo del medio rural, que están conectadas con la sanidad, o que ellas mismas han sido lo que se llama allí promotoras de la salud, que se forman para llevar sus propios botiquines en sus comunidades. Entonces, es una manera de reforzar el que es cuando no se llega de una manera, no se llega a poder cubrir la necesidad, pues con es la comunidad la que surge con estas iniciativas, ¿no? Uh-huh.
1: Claro, además, hablando también de emergencias humanitarias, que es una de las acciones que realizan desde Farmamundi, uno puede pensar, ¿no?, cuando ve esas noticias de que estalla una guerra o que hay un terremoto, claro, personal sanitario, ¿no?, pero ese personal va a necesitar vendas, yodo, ese tipo de también de primera actuación, que no siempre es posible que lo tengan en esos países o que llegue de la manera apropiada.
0: Correcto, pues es lo que decía, que es muy importante que sea a través de entidades que estén preparadas para ello. Nosotros, por ejemplo, en Farmamundi tenemos un almacén que está preparado para lo que os decía, con colaboración con otras entidades, por supuesto, con colaboración con otras entidades sanitarias que van al terreno o con asociaciones que ya están allí, ¿no?, que nos contactan y nos dicen, mira, necesitamos esto, esto y esto, y luego cuando tú vas a una crisis humanitaria vas preparado con blister, no vas con los típicos blister, ¿no?, de las pastillitas, claro, que se abren, sino con envases hospitalarios, con neveras, con hospitales de campo. Suele ir acompañado ahora un farmacéutico o una farmacéutica a la acción, pues para también ver que se está distribuyendo los medicamentos como tienen que ser, ayudar, es decir, en la crisis humanitaria hay que ser rápido, eficiente y sobre todo cumplir con las necesidades que te marque el país que recibe esa ayuda, ¿no? Entonces, es una coordinación que se hace por muchos estamentos y que por eso llegan eficientemente las ayudas, sino muchas veces, claro, es imposible, pero que no se pueden llevar medicamentos ya abiertos, es que muchas veces no llegan al país de origen.
1: Uh-huh. Laura, ¿dónde podemos encontrar más información sobre la labor que realiza Farmamundi, colaborar con vosotros, todos estos proyectos?
0: Bueno, pues nosotros tenemos una página web que es www.farmamundi.org y a través también de nuestro canal de YouTube y nuestras redes sociales, pero sobre todo pues en www.farmamundi.org.
1: Estaremos pendientes de esas redes sociales para ver todo el material que se ha elaborado durante este proyecto de Activando Salud, imágenes que no necesitan receta. Laura Agustín, técnica de educación para la transformación social de Farmamundi, muchísimas gracias por haber hablado hoy con nosotros.
0: Gracias a vosotros por ponernos siempre altavoz a las entidades.
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1: Vamos a hablar en estos momentos con Paco Pellicer, nuestro profesor de geografía. Bienvenido, Paco.
2: Hola, buenos días.
1: Sobre un aniversario muy especial, la puesta de largo la mayoría de edad de la Expo Zaragoza 2008.
2: Así es, dirán estos nostálgicos, acordándose 18 años después de 18 años después de la Expo, y aún siguen recordándolo y tal. Bueno, el 18 es una metáfora, como has dicho muy bien, de la mayoría de edad. Y la Expo no se hizo para 3 meses, se hizo para 30 años, y vamos por 18. Entonces es bueno que nos paremos un momentito y que juguemos con esta metáfora, que es el 18, para ver en qué situación estamos. Y lo hemos hecho con un acto, como nos gusta a nosotros, de celebración, de fiesta, pero cargada de contenido, de, en fin.
1: No dais puntada sin hilo, vamos.
2: No. Aquí hay que estar siempre sin apartar la vara de la espalda del insensato. Esto es de la Biblia, no me lo he inventado yo. Bien, eso no quiere decir pegar ni maltratar, pero sí estar atentos y que a quien le toca hacer cada cosa, pues sienta que la ciudadanía está detrás, mirando, asintiendo, aportando. Y este es un poco el punto de nuestra asociación Legado Expo, que siempre queremos estar ahí, en ese punto de análisis de la realidad, con un pie en el suelo, pero siempre con el otro en la utopía, porque para caminar hay que levantar un pie y el otro tenerlo en el suelo. Bien, y lo hemos hecho con una celebración que a mí me gusta mucho, porque tiene que ver con lo que es el intercambio intergeneracional de la gente joven, que se incorpora ahora con su mayoría de edad, y la gente mayor, que ha hecho posible pues una expo como la que disfrutamos hace 18 años. Así que juntamos a 18 chicos y chicas jóvenes con 18 expertos, experimentados trabajadores que dejaron lo mejor de sí mismo en la expo. Hemos cogido una representación de 18 de los cientos, miles quizás, de personas que trabajamos allí y que dimos lo mejor de nosotros durante unos meses, durante unos pocos años. Así que la fecha y el 18 pues nos ha dado mucho juego, y es bonito, pero sobre todo está la idea de diálogo intergeneracional y de transmisión. El legado es un tránsito entre el pasado y en la proyección del futuro.
1: Por eso esa celebración, que además extendió 2 días, ¿no? Sábado 13, domingo 14. Cuéntanos un poco qué hicisteis en cada uno de esos días.
2: Bueno, fueron unos días súper intensos. Empezamos el sábado 13 a las 11. Nos viene nada menos que Javier Carnicer, el jefe de protocolo, que lo fue de la Expo y después del Gobierno de Aragón. Y nos empieza a contar cómo era un día nacional, cuando llegan las comitivas, los saludos, las banderas, todo ese ritual, y nos lo cuenta con esa gracia que tiene Javier, que es estupendo, y lo va salpicando pues con cientos de anécdotas que tiene, graciosísimas, imprevistos, de estos que te ocurren, y cuando te piden una cosa en la que tienes que responder afirmativamente echando mucha imaginación. Expo fue muchas veces, fueron momentos, chispas de inspiración que había que resolver sobre la marcha, y Javier es un mago en esas cuestiones. Bien, pues nos hizo vivir un día de, como si fuéramos un país, pues donde eran el izado de las banderas, o los recorridos, o los actos y tal, y terminamos, hacía mucho calor, y terminamos refugiados en el pabellón Puente, el Mobility City, amablemente nos cedió una sala, nos estuvimos fresquitos y muy a gusto, y terminó de contarnos 14.000 historias divertidas y cargadas de significado, pues porque eso nos hace ver cómo en el mundo pues hay una enorme diversidad y que hay que ser extremadamente atentos, pues con detalles como la comida, como la vestimenta, con los ritos de cada uno, y eso pues afortunadamente en la Expo salió fenomenal.
1: Claro, bien. Vinieron muchísimos países de los 5 continentes, claro. Cada uno pues eso, con sus tradiciones, sus costumbres, imagino que de ciertos alimentos, los tratamientos, gente de la realeza, ¿no? O sea,
2: claro, claro.
1: Un tratamiento VIP, tu VIP este sábado.
2: Claro, claro,
1: este
2: es que vinieron enormes, enormes personalidades, y todos ellos se fueron con un recuerdo magnífico de Zaragoza. Eso es excelente para la promoción de nuestra ciudad. Por la tarde nos fuimos con estos 18 jóvenes y nos embarcamos con Ebronautas a la altura de Juslibol y fuimos descendiendo en canoas, pues recorriendo todo el perímetro del Parque del Agua. Vimos el recinto Expo, nos adentramos en la ciudad, pasamos bajo los puentes, nos bañamos, nos lanzamos al agua. Nos podemos bañar en el Ebro, ¿eh? Fue un disfrute. Es que la vista de la ciudad desde el río es que es magnífica. No nos lo podemos imaginar lo bonita que es. En la primera parte tan natural, tan salvaje, parece que estamos ahí en un río grande, en mitad de la selva, y luego después empieza a aparecer pues los puentes, el Pilar, todas las referencias. Es un paseo muy bonito, y ya se nos hizo el atardecer y llegamos a Vado Rey, desembarcamos.
1: ¿Tienes agujetas o no, Paco, de remar?
2: Me tocó remar. Y bueno, salvamos el honor.
1: Llegasteis, ¿no?, a vuestro
2: destino. Sí, sí. Al día siguiente, a las 9:30 ya estábamos en pie de guerra, preparándolo todo, y a las 10:30 teníamos convocados a los medios para presentar los informes anuales que hace la Asociación Legado Expo. Y presentamos el estado actual del Parque del Agua. Y la verdad es que en estos momentos el estado del Parque del Agua pues es un poco para llorar, de la cantidad de cosas que están desaprovechadas. Hay una parte, el césped y tal, que eso está, digamos, bien cuidado, pero todos los recorridos itinerarios con baches, tal, el aparcamiento de la entrada, por Dios, que eso no cuesta nada, echar dos camiones de tierra y prensarlo para que la gente que aparca desde el Palacio de Congresos no pase por ahí por unos baches que no rozan los bajos del coche, ¿no? Eso da una imagen deplorable. Entonces estuvimos dando un repaso y pidiendo atención pues hacia el ciclo del agua en el parque, especialmente en la parte que tiene que ver con la depuración, pero que a la vez es una parte muy atractiva de plantas acuáticas con el fluir del agua y todo eso. Eso tiene mucho interés, y lo vinculamos con el canal de Aguas Bravas, que próximamente pues lo veremos funcionar, pero claro, la calidad del agua, si se toma después de este filtro, pues va a ser notablemente mejor. Así lo hicimos ver además a las administraciones correspondientes, en concreto al Ayuntamiento de Zaragoza, pues hicimos ver este aspecto, y también pedimos que todo este recorrido transversal que va de la Plaza Fluvi hacia los espacios de celebraciones, de las bodas y todo esto, es un eje transversal en el que vemos unos yermos al lado horribles, y decimos, un poquito de cuidado. Me dice, no, es que son 120 hectáreas, que es un parque muy grande. Y dice, bueno, dice, quítale 30, que no hace falta hacer nada porque funciona solo y tal. Y digo, vamos a centrarnos en la parte, si quieres, más visible. Ese jardín de los lirios, ese huerto abandonado que da una tristeza tremenda. Toda esa parte, digamos, más ornamental o atractiva, o esas pintas de color en el bosque plateado del parque. Cuidémoslo. Eso apenas son 2 hectáreas. Pongamos mimo ahí y reclamamos ante el ayuntamiento, reclamamos en los mismos cuidados que se ponen con los tulipanes en otros parques. Pongamos aquí los lirios, mantengamos el huerto. Tiene un potencial educativo saber de dónde viene lo que comemos y los cuidados que tiene que tener. Y eso que no me digan que eso se hace con el coste de un hortelano a media jornada. Eso no es caro. Bien, lo mismo pues con la parte de los jardines acuáticos, todos los nenúfares, aquello asilvestrado, salvajado. Por favor, pongamos mimo, cuidado, que se nota que lo queremos. El parque del agua necesita un buen repaso. Sí que he de decir que respecto al año anterior, el ayuntamiento ha mostrado interés y ya tiene una serie de proyectos que iremos viendo. No obstante, hemos dejado algunos recaditos también de por dónde entendemos la asociación que se puede mejorar. Otro tanto hemos hecho con el Frente Fluvial, que también es competencia del ayuntamiento. Con las intervenciones artísticas, lamentable, llevamos años y años reclamando que este patrimonio artístico, este arte público en las riberas, estos 7 millones de euros que se invirtieron en estas 20 intervenciones artísticas, que estén abandonadas, que prácticamente salvo 3 o 4, todas las demás están en un estado de abandono, algunas absolutamente vandalizadas, como la de Fernando Sinaga, las pantallas espectrales en la Almozara, o aquella carreta del agua de Atelier Van Liesú bajo el puente de la Almozara. Yo es que me enfurezco cada vez que pienso que estamos perdiendo este patrimonio. Bueno, todo esto lo hemos dejado en manos del Gobierno de Aragón y del Ayuntamiento de Zaragoza, que son los competentes. Pero a las 11 empezamos una fiesta. Una fiesta que fue estupenda. Fue la celebración de este encuentro intergeneracional entre la gente joven, los experimentados que dejaron el corazón y sus fuerzas allí en la expo. El encuentro fue un encanto, porque hacía mucho tiempo que no nos encontrábamos. Y hubo abrazos y besos, vamos, a montón. Fue muy bonito, fue un reconocimiento a las personas. Todo el mundo echó en falta a personas que no estaban allí, porque todos sabemos que esta obra fue colectiva y era un enorme riesgo elegir a 18 representantes. Y avanzamos que al año que viene seremos 19 y al siguiente 20 y así, hasta que pasen todos los cientos de personas que dejaron una parte de su vida en la expo. El encuentro con los chicos jóvenes fue también una delicia. Hablaron todos, intervinieron todos, se llevaron un obsequio, que es un grabado del Puente 18, que llamamos, es de un artista conocido, y es un grabado pues que va,
1: no vamos a nombrar,
2: están numerados, es una edición limitadísima de 50 y firmados por el autor, para que sea una cosita como muy especial, un recuerdo muy especial. Bien. Y finalmente hicimos el reconocimiento y la entrega de premios en primer lugar, pues Antonio Cuenca es el CEO de Eurobici. Es el tío más encantador que me he encontrado, siempre servicial, siempre prestando sus bicis, su apoyo, y nos ayuda en todo, y era un agradecimiento que teníamos desde hace años. Jesús Morte, que se ha dejado, aparte de mucho dinero, mucho cariño en el acuario, en los momentos más duros, lo reflotó, ha vivido toda la pandemia, cuando los peces seguían comiendo y no había entradas, y los seguía cuidando. Todo el esfuerzo que ha hecho ha sido ingente. pero le hemos agradecido especialmente que nos haya prestado el acuario para ser la sede de la Asociación Legado Expo, y no solamente la sede institucional, sino también sus salas para hacer exposiciones, encuentros, clases, conferencias de todo tipo. Es nuestra referencia, nuestro lugar en la Expo. El primer premio gordo del reconocimiento del 2026 fue para Roque Gistao. Roque Gistao, nuestro entrañable presidente de Espoagua, Roque Gistao. Fue estupendo encontrarnos con este gran maestro de orquesta que dirigió un equipo tan diverso y tan complejo que él denominaba. Me decía: mira, Paquito, dice, aquí hay dos tipos de personas, dice, los de la corbata, arquitectos, ingenieros, contables, gente rigurosa y tal, y los de la coleta, que son los creativos, los artistas. Y ya me atreví a preguntarle por primera vez: Roque, ¿y a mí dónde me clasificas? Y dice: Paquito, tú con los de la coleta. Yo me sentí halagado, de verdad. Fue un acto verdaderamente, verdaderamente bonito.
1: Y luego además concluyó de una manera deliciosa, ¿no?, este encuentro.
2: Sí, porque cuando ya terminamos, salimos, en el recorrido de la salida nos encontramos con una preciosa exposición de fotografía de la Real Sociedad de Fotográfica de Zaragoza, que gestionada por Jesús Molledo, que ha hecho un esfuerzo increíble, ha comisariado esta exposición. Hay, pues, han fotografiado la Torre del Agua y el Splash desde dentro, desde fuera, del derecho, del revés. Hay que ver estos artistas cuando se ponen a mirar un objeto. Además, es una jornada que dedicaron ellos en grupo y cada uno veía una cosa. Y dices, qué maravilla, qué creatividad dentro de este cuerpo de gente, de artistas. Esta exposición la presentamos casi como una primicia, pero va a estar itinerante. Próximamente lo anunciaremos, estará en el Teatro Arbolé, después pasará al Acuario, y la vamos a hacer itinerante porque estos pedacitos de maravilla que son, que son estas fotografías, hay que verlas. El acto final, una comida que fue algo especial. Yo diría, siguiendo el hilo argumental o editorial de nuestro programa, fue una comida conversación o conversaciones. 6 mesas de 10 personas, mezclados los jóvenes con los mayores, con las familias, con socios. Hicimos un mix en cada mesa, incluso pues había algunas preguntitas que podíamos hacer o adivinar de quién era quién. Entonces, el conjunto de preguntas y de intercambios que se produjeron en la mesa hicieron que nadie pensara en la comida como comimos tranquilamente, pero fundamentalmente lo que hicimos fue hablar, intercambiar, y además intergeneracionalmente, jóvenes con mayores. Magnífico.
1: Un capazo perfecto, podríamos decir.
2: Perfecto.
1: Pues esta celebración del aniversario de la Expo se convirtió en un espacio vivido, ¿no?
2: Así es, fue intensamente vivido y va a seguir siendo un espacio de encuentros vividos.
1: Paco Pellicer, profesor de Geografía, presidente de la Asociación Legado Expo Zaragoza 2008, muchísimas gracias por haber compartido estos momentos con nosotros.
2: Gracias a vosotros por permitir estos encuentros tan bonitos.
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0: Hasta aquí mi tiempo con ustedes. Soy Pilar Sopesens. Ha sido un placer compartir este rato con todos nuestros oyentes. Gracias por acompañarnos un día más y que pasen un feliz resto de la jornada. Quédense en esta casa porque tenemos muchas más historias que contarles.
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0: Muy buenos días, bienvenidos y bienvenidas una mañana más a Café con Goles a Ebro FM Antena Aragón, el programa en el que única y exclusivamente hablamos del Real Zaragoza y tú nos escuchas hablar del Real Zaragoza. Se está jugando un Mundial. No he visto nada, ni un solo instante del Mundial. Sé que hay una selección que yo pensaba que era una provincia de Brasil, Curazao. Por lo visto no es una provincia de Brasil, es un país del Caribe. Nacionalizaron holandeses, es lo único que miré, me hizo ilusión, digo, esta gente cómo ha ido un Mundial. Nacionalizaron holandeses porque debió ser en el pasado una colonia holandesa y ahí los tenemos jugando el Mundial. Creo que en el Mundial de 2030, en el que van a venir aquí a jugar, en teoría, hay más equipos todavía. Así que no descarto que nos venga, yo que sé, a jugar en el Mundial un Haití-Cuenca. Podría ser un partido que veamos aquí, que presenciemos un Liechtenstein, yo que sé, San Marino juvenil. No sé, pero un Mundial de pandereta este, ¿eh? Partidos muy originales. España creo que empató. No hemos metido gol, pero es que yo creo que a los jugadores les da igual. Ya meterán. Si están jugando un... Ahora, esto no vale para nada. Si esto te clasifica sin querer. Así que bueno, enhorabuena a los agraciados que jueguen el Mundial. En el caso de los zaragocistas está Bazdar y ya está. Así que suerte a Bosnia y Herzegovina. Bueno, Raúl, ¿has visto algo del Mundial?
1: Sí, un rato.
0: El rato
1: justo,
0: que jugó,
1: sí, el rato que jugó.
0: ¿Y hombre, qué tal jugó?
1: En su lineado, pero con ganas. Digo, hombre, si en Zaragoza le hubiese echado esas ganas, digo, igual no lo habríamos crucificado tanto.
0: Pero a ver,
1: yo corría, no, entraba,
0: es,
1: tal.
0: Pero es contradictorio. O en su línea o con ganas.
1: No
0: es
1: lo sí, mismo. Bueno, o sea, a ver, me refiero en línea en cuanto a su juego. O sea, que no, su aportación fue nula. Lo que pasa es que sí que lo vi y dije, pues este tío corre. Y en Zaragoza yo creo que no le he visto pegar tres sprints a fondo en la vida. Se tiraba el tío ahí en hay un poquito de segada para entrar al balón. Digo, bueno.
0: A mí lo que me alucina es que un jugador vaya al Mundial, aunque sea con la selección de su pueblo, sin haber hecho nada en 2 años.
1: Sí, no, completamente. Completamente, pero es que, claro, a ver, pues con Bosnia y Herzegovina es que también quién vas a ir.
0: Pero me da igual.
1: Ya.
0: ¿Alguno habrá que haya hecho algo?
1: No, seguro. Seguro, pero pues eso, pues nada, a ver. Si es que tampoco decían, wow, apunta a ser titular, no sé qué. Titular, sí, minuto 70 y da gracias. Si juega más, o sea, no. Nada.
0: Miguel Ángel Osorio, nuestro panita, ¿qué tal?
2: Muy buenos días. Yo sí estoy viendo casi todo el Mundial. Anoche hasta las 5 de la mañana me quedé viendo Argentina. Y en ese Mundial, en ese partido de Bosnia, sí señalaban a Bazdar como titular. De hecho, en la primer alineación salía él como titular.
0: ¿Pero quién lo señalaba?
2: Habían mandado ya la titularidad y él salía como titular, pero por lesión de uno de sus compañeros, de Del Seco, creo. Cambiaron la alineación y ya él salió en el minuto 70, pero Bazdar salió.
0: A ver, titular. O sea, se lesiona un compañero y lo quitan encima.
2: Porque cambiaron el sistema. Entonces, por eso ya no salió Bazdar titular.
0: No sé, es que tengo entre.
1: Yo creo que lo fueron a meter titular.
0: Pero hay nada confianza en que, por ejemplo, la prensa nacional española sepa si Bazdar va a ser titular. Lo sabrán en Bosnia, digo yo, o ni eso. El caso es quién jugó. ¿Jugó de titular?
2: No.
0: Punto final. Lo demás, fútbol ficción. ¿Metió gol? No, fútbol ficción.
2: Hizo faltas.
0: ¿Ganó su equipo?
2: Se le vio corriendo, hizo faltas.
0: Bueno, pero... a ver si mete un hat-trick o algo. Messi metió un hat-trick ayer. Bueno,
2: no serviría. Sí.
0: Yo lo único que he visto es que tenía que haber estado expulsado al principio del partido, ¿no? Sí. Primer robo de Argentina. Un saludo a nuestros amigos argentinos. A ver cuántos hacen en este mundial. El último llegaron a ganarlo. Bueno. No hay ningún zaragocista en España. Yo recuerdo de niño que iba Paco Gémez. Curioso, siempre me chocó que fuera Paco Gémez y no Xavi Aguado. Pero así era la cosa. Iba Paco Gémez como central del Zaragoza. ¿Quién fue después? Así, el Guaje Villa llegó a debutar con la selección siendo jugador del Zaragoza. José Ignacio fue una vez o dos, sí, como os lo estoy diciendo. Nosotros ni os acordaréis, José Ignacio, medio centro. Yo creo que fue una vez o dos. Llegó a debutar, creo, a jugar algún minutillo, un partido.
1: Ya, es que eso era una pena que se lesionase, porque apuntaba a ser el 7. El sucesor de Villa.
0: Ha sido una faena, la verdad.
1: Sí.
0: Una faena.
1: Una pena.
0: No, de Zaragoza no tiene pinta de ir a nadie a la selección, pero ya en la próxima década tampoco, ¿eh? No. Van antes, cuando estábamos en segunda, aún iba alguno con unas selecciones así raritas. Ahora solo va a dar con con Bosnia, que tampoco es que sea la octava maravilla. Bueno, y tampoco creo que fichemos mucho internacional este verano, ¿no? Estando en primera ref. Pero hay que fichar. Tenemos ya unos cuantos jugadores. 11, 12, 13, una horquilla. 5 fichajes, más los canteranos, los Cuenca, Terrer, Barrachina, toda esta gente. Más Francho y Tachi. Nos faltaría otro 11 y colocarlos. Nos falta un portero, tenemos otro. Nos falta un portero, nos faltan varios delanteros. Nos falta un montón de cosas.
1: De todo.
0: Pero vamos bien de tiempo. El tener ya 5 fichajes, más o menos todo organizado, falta hacer la renovación de Francho y ya puedes empezar con el mercado. Yo creo que con tiempo y con las bases ya puestas para saber lo que necesitas y lo que no.
2: Al menos Lalo ya está trabajando, porque si fuera con Chema Indias me asustaría más toda esa limpieza que se hizo, porque Chema trabaja el último día y el resto de vacaciones. Entonces, por lo menos Lalo ya está trabajando en eso. Se habla mucho de Jesús de Miguel, el del Tenerife. Se habla mucho que por el único que se va a pagar es por Fowley. Pues a ver qué pasa entre tanto que se dice, qué es lo real.
1: Sí, a ver, tienes ya 5. Que, y 5 que pues hayan fichado por ti, sabiendo lo que se venía, pues quieras o no. Jolín, y jugadores, pues para mí de, como no sé, Yameli me parece que tiene un nivel bastante por encima de la media de lo que hay en primera ref, a mi punto de vista, luego el tiempo dirá. Pero tener 5 tíos fichados antes de que haya terminado la temporada y anunciarlos así, no sé, a mí me parece que pues que se está trabajando, se están haciendo las cosas mejor que el año pasado, que el tiempo dirá, pero bueno. Y pues eso, que tenemos pues un montón de tiempo por delante para el mercado. La pretemporada pues queda un mes para que empiece. Pues en un mes pues no vas a fichar todos. Lalo lo dijo, pues que le gustaría tener a todos, pero no vas a tener a todos. Pero un 90% de la plantilla puedes tener. Pues fichar 6-7 y lo típico de esperar pues un par más o tres hasta que acabe el mercado. La de siempre, pues que esperas este, pues que al final se lo quita algún equipo o cosas por el estilo. Pero bueno, veremos al final si pagan traspaso por Jesús de Miguel, no pagan, pues como deben pasta de Michael Mesa, se dice, pues yo que sé que hay por ahí. Y de Foley, pues a ver, el Sabadell perdió este fin de semana con el Zamora, aunque da la vuelta, pues a ver si asciende o no asciende. Si no asciende, quiero pensar que va a venir. Si asciende, pues más que entendible pues que no venga y el tío se quede en Sabadell, aparte porque el Sabadell no le deje salir, pues porque él quiera jugar en segunda división. Tú no me quieres el año pasado, ahora asciendo y me quieres para que baje de categoría. Pues no lo sé, son cosas un poco especulatorias, ya el tiempo dirá.
0: Bueno, tenemos esta apertura del mercado y tenemos otras cosas paralelas en el Real Zaragoza, como por ejemplo el acto que se realizó pues en el día de ayer en el estadio, delante de las familias de la cantera. Se hizo como un acto de cantera del fútbol base, que se celebró en el Ibercaja Estadio, y se comentó lo que iba a ser el organigrama de la ciudad deportiva, quién se iba a encargar de qué y la nueva orientación. Y aparte había algún jugador presente de la cantera, también creo que el capitán Francho Serrano estaba por ahí. Estuvieron todas las familias de la cantera que quisieron asistir, más los jugadores de la misma, y lógicamente el acto lo organizaba y presentaba, digamos, Lalo Arantegui, el director deportivo, que se está haciendo también cargo de reestructurar una cantera que como vemos estaba totalmente abandonada, que se ha cambiado entera. Digo yo que si la ha cambiado entera, algo habría que no le gustaba, en mi opinión. Igual de obsoletos que están los hierbajos, que ya miden un metro y pico en la ciudad deportiva, igual de dejados, pues igual estaba la ciudad deportiva. Ya no es que sea culpa o de Ramón Lozano, Emilio Larraz o de la gente que ya no está, no es que sea culpa suya, es que a veces en el fútbol hay que ir realizando cambios y reestructuraciones, más en este fútbol moderno que se mueve tan rápido. También en eso Lalo está fichando casi, bueno, ha fichado, ha llenado la ciudad deportiva de cambios. Casi antes de hacer cambios en el primer equipo, casi los ha hecho en la cantera.
1: Sí, a ver si. A ver, al final, pues, aparte de que el primer equipo desciende, también el Deportivo Aragón desciende. O sea, vale, podemos entrar en que ciertos jugadores se van de paseo con el primer equipo, entonces le quitas a los mejores jugadores, entonces pues eso también puede influir, pero es para darle una vueltecica. porque el juvenil, si no me equivoco, también ha hecho la peor temporada de su historia, me parece, o llevaba, en 10 años, pues eso.
0: O sea, vamos, temporada darle... clasificatoria, tampoco es justo, porque en Copa llegaron muy lejos y otros años no.
1: Por eso, pero me refiero que había que darle una vuelta a todo, y pues si se implanta un nuevo método de trabajo, pues tampoco me parece mal. O sea, quiero recordar, igual me equivoco, que con Lalo, pues el filial jugaba parecido al mismo sistema que el primer equipo, por si algún jugador tenía que dar el salto, pues que estuviese ya medio adaptado y no tuviese que adaptarse a lo que el primer equipo trabajaba y tuviese un proceso de adaptación más rápido. Pero a ver, cuando todo va mal hay que cambiar cosas y darle una vuelta a todo. Si se está haciendo,
2: que es el plan, ¿no? Porque se supone que eso mismo lo dijo Lalo, que va a intentar hacer una plantilla corta para sacar jugadores del filial, ponerlos a debutar con el primer equipo y que jueguen similar, precisamente por eso, para su adaptación al primer equipo. Si es así, maravilloso, porque a mí sí me gusta jugar con los jóvenes, sí, con los juveniles. En su época, con el mismo Lalo, estuvo Alejandro Francés, Iván Azón, el mismo Francho Serrano, y entre muchos jugadores que han ido subiendo, Miguel Puche, por ejemplo, lo recuerdo, han habido jugadores que han estado saliendo de la cantera. Entonces me parece bien que si ese es el plan y hay que reestructurar desde abajo, pues bacano, a ver si sacamos jugadores de acá de la cantera. Y tanto por economía, porque el después venderlos, pues eso le genera dinero al equipo, como por que se hagan un nombre en el equipo y puedan subir al equipo, esperemos que hasta primera división, y sería maravilloso buscar el futuro del equipo en la cantera. Entonces, bien, si lo va a reestructurar para que sea un proyecto a futuro del Real Zaragoza, maravilloso.
0: La Ciudad Deportiva queda así: el director de fútbol base es Javier Garcés, este gran esquema que hizo Mundo Blanquillo, le mando un saludo. Área de rendimiento, Javier Ross, el exjugador del Real Zaragoza. ¿Qué es el área de rendimiento? No tengo ni idea.
1: Yo tampoco.
0: Yo eso no me adapto a las nomenclaturas modernas del fútbol, que cada semana hay un puesto nuevo. Área de... Sí, lo leo exactamente porque no había ido en mi vida. Área de rendimiento, Javi Ross.
1: Bueno,
0: no tengo ni idea. Área coordinación y tecnificación, David Navarro. ¿Qué hace el área de coordinación y tecnificación? Tampoco tengo ni idea.
1: Joder, coordinar y tecnificar.
0: Ya, por eso. A ver, si lo sé, si no hay nada más. Pero como hay 15 puestos más, digo,
1: 24,
0: lo que pienso es que te queda a ti para coordinar. Si es tanto coordinado. Claro, ahora claro, voy a decir 8 puestos más y vais a decir, sí, vale, entonces, ¿qué era lo otro? No es, si solo hay un coordinador, pues claro, coordinador, me imagino que será el coordinador de todas las áreas por debajo de Javier Garcés, que es el director de fútbol base. Área metodología, esto sí, José Luis Arjol ya lo era en la otra época de Lalo y también estaba en este puesto. Área metodología es más o menos lo que se busca a la hora de entrenar y formar y planificar, lo que buscamos que nos dé la cantera y la forma de trabajar que instauramos en la cantera para todos los equipos más o menos similar en algunas áreas. Área captación, Mouraz el Camás. No conozco a Mouraz el Camás de nada. Y área de captación, pues eso. Esa sí que sabemos todos. Lo dice la palabra. Área análisis técnico-táctico, Michael Marcos. También lo dice la palabra. Área fútbol femenino, Miki Álvarez. Este es muy sencillo. Enhorabuena, Miki Álvarez, porque tendrá un muy buen proyecto y muy bonito, igual que en el área de la fundación que sigue Pedro Suñén, que también tiene un trabajo muy bonito y que lo desempeña muy bien. Área médica, Adrián Lepure. Y área acondicionamiento físico, o sea, preparadores físicos, Miki Lampre. Como siempre, aquí no pasa nada, yo tampoco, hay cosas que no entiendo. Y Pablo Quílez, que es nuevo fichaje, ya lo conocía del fútbol aragonés, mucho de tercera red y era segundo entrenador de no sé quién. Bueno, creo, hace unos años. Bueno, pues esto hay 1, 2, 3, 4, 5, 6, 7, 8, 9. 9 áreas. Luego vas a la Ciudad Deportiva y eso parece el desierto. Pero hay 9 áreas. Y aún faltarían, ¿eh? Porque si te quieres poner a... Si quieres meter, yo creo que un par más puedes meter. de algún un par más de áreas, lo digo sí, de sí. verdad. Un par más de trabajadores en según qué áreas que no están tan cubiertas.
1: Yo creo que de momento tenemos más ahí, más ahí que fichajes, ¿no? De momento.
0: A ver, que sean muy buenos. Desde luego siempre hace una falta una estructura. A mí lo que me hace gracia son las nomenclaturas.
1: Sí.
0: Más que otra cosa. Área coordinación y tecnificación. Claro. El coordinador de la ciudad deportiva.
1: Claro. O sea, modernidad.
0: Coordinador, David Navarro, ya está. Pero área de tecnificación. ¿Qué pasa? Yo cuando veo dirección, coordinación, área, pienso, vale, esta es la cabeza visible y luego debajo tiene gente. Pero es que no, que diriges. Soy director de Café con Goles. ¿Por qué? Porque dirijo el programa y a los tertulianos. Pero si yo no tengo tertulianos, ¿qué dirijo? Si no tengo técnico, ¿qué dirijo? Si no tengo tiempo, ¿qué dirijo? Nada, ¿no?
1: Sí.
0: Pues es un poco similar. Digo, pues si luego no tienen empleados ellos para poder trabajar, ojalá los tengan, ¿eh? Ojalá fichemos más gente y ojalá también, a ver, por muchas personas que metas, ojalá les demos desde el club medios. Porque tampoco vemos.
1: Sí, sí.
2: Claro.
0: Me gustó mucho cómo respondió Ibai al tema de la ciudad deportiva. Pero es verdad que esto es que no, hombre, que no se puede tener esto así.
1: No, me parece que se dijo ayer que he leído que no se espera una remodelación de la ciudad deportiva
0: a
1: corto plazo.
0: Como en todo. Que todo se va a arreglar y todo se va a solucionar, Raúl.
1: Ya, pero.
0: Pero que está como está.
1: Ya, sí.
0: Que no hay que llegar a este punto.

0: tienen. A ver, no son, no somos nosotros que tenemos que trabajar para... Ellos tienen el dinero, pero simplemente de momentos la importancia de acá que ellos ven en Zaragoza es el estadio. No
1: sí,
0: veo más.
1: Pues es que pues, al final, pues sí, vale, cambias el estadio, pero no cambias donde trabajas durante toda la semana.
2: Y si te están pagando es que... todo, pues yo también forzaría la maquinaria que me lo pague el ayuntamiento. O me lo
1: no, sí, DGA, claro. Ya que estamos.
2: Si me ha funcionado con lo otro.
0: Pues es que, o sea, a ver, realmente si uno piensa así, listo, hay problemas económicos, listo que los haya. Pero nos pueden ponerse en contacto, por ejemplo, con un gimnasio que sea bueno, lo suficientemente bueno para los jugadores o algo así. O sea, hay muchas formas. Si uno quiere, encuentra la forma. O sea,
2: yo trabajaba en un club, ya lo sabéis todos. Y hacíamos eso. Nosotros no teníamos gimnasio ni poder económico para hacernos un gimnasio propio. Claro. Hacíamos un acuerdo de colaboración, un acuerdo comercial con una cadena de gimnasios buena. Y teníamos un gimnasio para poder ir todos a tal hora y entrenar en equipo y todo normal. Con nuestros preparadores, con los suyos, mezclados. Era gratis. Con este acuerdo les hacíamos promoción a cambio. Era un patrocinador más. Simplemente no teníamos que pagar el gimnasio.
1: Bueno, sí, sí.
2: Está todo inventado. Eso. Mejor eso que estar en dos contenedores en la ciudad deportiva.
1: Voluntad para hacer las cosas, es que no hay más. Es que no sé a qué seguimos esperando. Que es que...
0: A que se lesionen que más.
1: Claro, pues sí, a que se lesionen más. Y vale, la ciudad deportiva tendrá su culpa, pero igual el preparador físico también. Y sigue siendo el mismo, claro, siempre. Pero, es que...
2: pero es que independientemente de quién tenga la culpa, que lo que hay que hacer es ir como en el quién es quién, descartando factores.
1: Sí, sí, claro.
2: ¿Lleva gafas? No, pum, lo bajamos. Claro, ¿es rubio? No, pum, lo bajamos.
1: Pero es que se queda levantado así, siempre.
2: Reestructuramos, está bien, ahora es bonita la ciudad deportiva. ¿Sigue habiendo las mismas lesiones? Vamos a ver qué pasa.
1: Claro.
2: Descartamos esta posibilidad, vamos a hacer las cosas bien, pero si dejamos todo y hacemos, no, es que hay un cementerio indio, jaja.
1: Claro, y si no puedes cambiar la ciudad deportiva, cambia el otro.
2: Ciudad deportiva lo que hay que hacer es tirarla y cambiarla, pero de sitio. Sí. Y en otro lado, y nada. Bueno, salía del equipo Dani Tasende, uno de los muchos que salía, ya tiene acomodo, por supuesto, después de un par de temporadas absolutamente fantásticas, ¿cómo le va a faltar trabajo? Jugará en segunda división, lo hará en el Córdoba Club de Fútbol. ¿Qué os parece esta incorporación del Córdoba? ¿Qué pensáis?
1: Candidatos al descenso.
2: ¿En serio?
1: Hombre, pues si lleva dos ya. A ver, que yo soy de los que igual me lo podría haber pensado, quedárselo dentro de sus parámetros, hablando de lo de siempre, pues que no le quiero ver la cara a ninguno, Al final, pues yo qué sé, pues es que algo igual te tenías que quedar. Pero, a ver, hay gente que lo ponía aquí, ¿cómo no te lo vas a quedar? O se lleva ningún jugador. A ver, que Tasende aquí no ha sido Roberto Carlos. O sea, para adelante un jugador decente, para atrás un jugador mediocre. O sea, vale, me parece que ha hecho 11 asistencias o algo así. Bien. O sea, un tío que pues cumplía dentro de lo que había en la plantilla. Es que tampoco tenías alternativas muy superiores por delante. Entonces, al final, pues un jugador así, pues en un equipo lleno de maulas, pues tampoco desentonaba. Es un poco eso, pero a ver dónde van recayendo los demás, ¿no?
0: A mí, por ejemplo, era un jugador que me gustaba, sí, en ataque, sí, en defensa no hace mucho, no hace gran cosa, pero en ataque sí era un jugador que me gustaba. Y al ver cuando sacaron, yo lo sigo en el Instagram, y cuando sacó que fichado por el Córdoba, el video que pusieron era el Córdoba, yo dije, ah, no, Roberto Carlos, o sea, un gol desde fuera del área hermosísimo, otro de tiro libre, yo dije, pero ¿qué dejamos ir de acá? O sea, un video maravilloso. ¿Cuántas jugadas en defensa mostraron? No sé, se supone que es defensa, ¿no? Entonces, en ataque, muy bien, un disparo maravilloso. Controlé el balón más de 5 metros, nunca lo vi manejando el balón más de 5 metros, o sea... Cogía el balón, lo tiraba a lo primero que veía, porque realmente yo digo que él tiene mucho por mejorar. O sea, realmente es un jugador, tiene como 25 años más o menos. En ataque a mí me parece que tiene cosas buenas que ofrecer, pero en defensa tiene mucho que mejorar. Si lo van a reconvertir al ataque, pues listo, bacano, bien, no le veo ningún problema. Pero sí hay mucho que mejorarle. Yo en la misma línea también de pronto hubiese pensado en quedármelo. O sea, si se quedaba era uno de los que no me molestaba. Pero, y creo

0: Por ejemplo, con Ibai, que juega más a la presión alta, más como al ataque, pienso que de pronto le hubiese servido un poquito más. Sí, también hay que ver de pronto el perfil del entrenador, si le sirve cierto tipo de jugadores o no. Entonces, de pronto le hubiese servido un poquito más, pero se fue maravilloso. El video de presentación del Córdoba, maravilloso, Roberto Carlos.
1: A mí me parece, junto a Keylor Navas, el jugador más sobrevalorado por la afición. Jugador muy malo. Me parece un jugador muy malo. De verdad, para segunda división, muy malo. Un jugador que no corre para atrás, que no cubre sus espaldas, que no defiende, no va de cabeza, no hace ni mención de defender. Está siempre mal colocado defensivamente. Hace la guerra por su cuenta. Él está colocado para salir al ataque, pero pasa de su espalda. Le vas a dar todos los defectos. En ataque no le he visto hacer un regate jamás. No le he visto hacer una conducción jamás. Simplemente controla y la pone sin mirar. A veces le sale bien porque tiene buena zurda, a veces le sale mal. Pero eso para mí es ser un jugador egoísta, porque tú solo buscas lo que se te da bien a ti, aunque no le venga bien al equipo en ese momento. Me parece un jugador tan malo que ha sido reconvertido al interior, porque de lateral no valía y de interior tampoco vale. Eso es lo que me parece a mí, Danita Sende. Luego que mete un gol de falta después de 15 jornadas, perfecto, pulgarcito para él. Me ha costado 10 goles mientras tanto. Por tanto, a mí no me vale. No he entendido jamás. Me imagino que es porque, no sé, los ojos claros, majete. Pero encima, como que la gente lo pone como si fuera un pitbull y lo diera todo. Un tío que es vago, jugando, que no corre, no sprinta ni para adelante ni para atrás. Que Larios, que es un jugador que no tiene absolutamente nada, le quitó el puesto. Y no tiene nada, ¿eh? Larios, nada de nada. Pues le quitó el puesto, simplemente porque hacía un poquito más de amago de ir defensivamente, y me parece un jugador que está perfectísimamente fuera de aquí. Y le daría más palos todavía, pero es que no tengo tiempo. Lo comparado con Keydivare. Keydivare también me parece que ha estado sobrevaloradísimo por la afición del Real Zaragoza y por los entrenadores, porque era el tuerto en un país de ciegos, pero es verdad que me parece que ha sido muchísimo mejor jugador que Danita Sende. Danita Sende, yo lo iba viendo desde que estaba en el Villarreal B. En el Villarreal B hacía exactamente lo mismo, parecer bueno sin serlo. Costar goles, fue el equipo más goleado de la temporada, el Villarreal B, que bajó, y ahora ha sido el Real Zaragoza el equipo más goleado de la temporada, ha quedado golista y ha sido suplente. Si esto no es un jugador malo, que baje Dios y lo vea. Vamos con una pequeña pausa.
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1: Pues eso, Danita Sende al Córdoba, que le vaya bien y deje la misma paz que aportaba. ¿qué le vamos a hacer? Esta es la circunstancia y estoy seguro de que van a ser colocados la gran mayoría de los que quieran ser colocados, y que habrá otra gran facción de lo que ha sido el Real Zaragoza de este año, que igual o no vuelve a jugar, o juega en un sitio exótico, o se va bajando, o sea, al equipo de su pueblo, porque ya han trincado todo lo que han necesitado y no tienen el físico, el hambre y todo lo necesario para seguir en el fútbol de alta competición y de élite. Nos han hecho un traje espectacular, son malísimos, y no recomiendo el fichaje de ninguno de estos jugadores a ningún equipo, pero ellos verán, oye. Sí, ellos verán. Nos decían en el chat de YouTube de Antena Aragón, donde estamos emitiendo, para que tú pongas comentarios en directo, ya lo sabes, estamos en televisión Antena Aragón, en YouTube Antena Aragón en directo, y en la radio también, en Ebro FM. En diarioaragones.com puedes leer todas las noticias y todo esto de salidas de Tassen, de llegadas de Anders y diversos temas. David Cebollada, buenos días, ya que la cosa va muy de amigotes, que se traiga a Ibai Gómez, también a Marcos Llorente, si cuela, cuela. TGM, buenos días, cafeteros. Fran, buenos días, cafeteros. Fichar y fichar bien para hacer un buen equipo competitivo. Vamos, Zaragoza. JB Dios decía, buenos días, se oye bien. Pulgarcito para ti, JB. Piru, pues ayer exhibición de Mbappé, de Haaland y como no, de Messi. Diego, buenos días, pues el Mundial hay que verlo. No, yo estoy hartísimo de fútbol. Encima llevo una semana horrible, he perdido Topuria, no levanto cabeza. Horrible, madre mía, qué palo.
9: Me hombre, mal. A ver, yo creo que se puede decir que el otro día volvió a jugar el Zaragoza. Porque viendo España, yo no sé a qué estaba viendo.
1: Ah, que no lo vi. No
9: era como un espejismo, tú. Lo estaba viendo y digo, madre.
1: Jugamos contra nuestro filial, ¿no?
9: En el 92, un córner a favor de Cabo Verde, remate el de Cabo Verde solo, digo. Buah, digo, esto yo lo he visto muchas
1: espera,
9: veces.
1: Espera, ¿el de Cabo Verde jugaba en el Zaragoza? Pues me da completamente igual.
9: No, pero cuando lo veía llevar la bola.
1: ¡Ya, te he cortado! Digo, ¡que no sigas con el Mundial!
9: Pero
1: de verdad, qué insolente es este niño. Antonio Sese. Igual hay que empezar a mirar menos la edad. Lo digo por Ander, ayer se vio con el chico ese de Argentina. No acabas de comparar a Ander Herrera con Lionel Messi, ¿no? No acabas de comparar a Ander con Messi, ¿no?
0: El cielo con la tierra.
9: ¿Quién es
1: con
9: Messi?
1: Messi, que además no se lesiona porque el tío juega andando, el perro de él. Solo juega con el balón en el pie. Podría estar jugando literalmente hasta los 60 años y lo haría bien Messi. Pero es que Messi, que yo sepa, hay uno y no creo que se vuelva a repetir. José González, buenos días. Por mucho que digáis, Badar tiene calidad y si se lo propone podría ser un jugador importante en el Zaragoza. Que sí, que sí.
9: Pues que se lo proponga.
1: Sí, sí. Es que... Pero por ahora es un jugador de primera ref. Que en un equipo de primera ref ha sido descartado y que ha acabado cedido por ahí. Y que no ha hecho nada tampoco. Nos podemos proponer, la calidad puede tener la que quiera. Sí puede ser un mago, pero que si luego esa magia no la pone en práctica, da igual. Completamente igual. Y le salva que el marketing, y que vivimos en un fútbol de representantes más que de jugadores. Si no, no jugaría en el Mundial. ¿Qué va a jugar? Ezequiel García, nuestro panita andino, no decepciona, auténtico esquizofrénico, viéndose todos los partidos de madrugada y después al café con goles. Eso es. Diego decía que Villa fue cuando jugaba en el Zaragoza. Sí, me ponían también que Sergio García. No me acordaba y muy importante. Lo decía José González. El calvo de Movera, Lalo tiene a la gente hablando de Ander. Semanas mientras tanto, Ricardo García y Rubén Sierra ya figuran entre los posibles traspasos. Visión de juego, gol y gente que sepa de qué va la categoría. Piru, segundo partido de Bosnia, va a darse la titular. Me lo ha dicho Sergei Barbadez por teléfono. Si es familia suya, ¿no? Víctor Javier Pérez, buenos días, zaragocistas. Muchas gracias por animar mis mañanas y hoy, más especialmente, que es mi cumpleaños. Muchas gracias y por todo el éxito. Víctor Javier, un abrazo fuerte. Pulgarcito para ti. Felicidades, amigo. Muchas gracias a ti por estar el día de tu cumpleaños aquí, viéndonos. Fran, nuestro amigo colombiano, que nos traiga algún jugador de su país. ¿Hay alguno?
9: Hombre, ojo, Luis Díaz, por favor.
1: A ver, no, alguno fichable. No,
0: alguno real. Alguno
9: otra vez a Luis Suárez, vuelva a casa, por Dios.
0: Alguno realista.
1: Algún suplentillo que tengan por ahí, o joven.
0: Hombre, hay muchos.
1: ¿Hay algún jovencito bueno?
0: Sí, de la sub-20 hace poco jugaron muy bien y están, o sea, se están sacando muy buenos jugadores de Colombia. Hombre, ya que hay como con el Millonario, es como su pues que traigan alguno de allá. Que
1: yo no soy nada enemigo de fichar jugadores.
0: Bueno, tienen a Falcao en el Millonario, es que lo traigan
1: no puede correr.
0: ya camina también
9: y mete 15 goles.
0: Ya camina también y no tiene la calidad de Messi tampoco. Entonces,
1: claro, es que Messi hay uno. Es el problema, que Messi hay uno. Luego si no lo expulsan también ayuda a meter goles. Luis Martínez, no recuerdo si está Panamá, pero convocado con su selección estaba Giannis. Ya, pero es que Giannis no juega en el Zaragoza, ni es nada del Zaragoza, ni nada. Tuvo la suerte de que alguien cobró una comisión por él, sin más. Chema Jimeno, buenos días, escuchándoos desde el camión todas las mañanas. ¿Os acordáis de Marcos Valles? Creo que fue una vez convocado con la selección, es verdad. Me quiere sonar que con el Zaragoza fue una vez también, sí. Marcos Valles, es verdad, es verdad. En la absoluta, ya después de Sergio García, ha ido el Panda. No nos vale tampoco, no es jugador. Pero yo diría que no hay más, ¿no?
9: No.
1: Decía Nacho, Alberto Belsué, actual delegado del Zaragoza, fue titular en la Euro del 96. Titular del Zaragoza en la selección puede ser el último. No sé. Sergio García no era titular. Era suplente.
0: Si hablamos solo de España, sí, pero si de otras partes hemos tenido titular de
9: porque
0: selección.
9: De señor hace
0: sí,
9: más, ¿no?
1: En Colombia hemos tenido algún titular.
0: Sí, claro.
1: Pero en España el último quizá fue Alberto Belsué, ¿no?
9: Digo, de señor hace más, ¿no?
1: Sí.
9: Es que sí. No, que yo ahí me
1: Belsué,
9: pierdo.
1: Belsué será el último titular. Titular, sí.
9: Seguro.
1: Creo que sí.
9: Tampoco hay mucho espacio.
1: No, luego ya. Javier Laborda, Ibai es amigo de Ander, quizás haya influido en su posicionamiento como entrenador. Quizás Ander de una manera u otra sea su segundo, es decir, su puente de entrada en el campo. Hombre, sí, seguro que eso te lo van a decir. Adrián López, os habéis dejado a Sergio García. Jugó en la Eurocopa 2008, sí. Jugó un buen partido además, ¿eh? Adrián Moreno, pero os ponéis de acuerdo, no éramos un club sin profesionalizar. Sí, pero hay que tener cuidado, ¿eh? A ver si nos vamos a convertir en un chiringuito. Yo las áreas sí que quiero saber de qué van. Por ejemplo, si tú pones a un director del área de personas zurdas, conviene que luego tenga personas zurdas debajo, no que lo tengamos ahí en un... Te pongo otro ejemplo más descriptivo. Cristian Álvarez. Cristian Álvarez, ¿qué hace? Yo no lo sé.
0: Aparecer en fotos.
1: Más o menos puedo intuirlo, pero en plan como trabajo a jornada completa, pues hombre, no tiene mucho que hacer el hombre. Que no pase eso. Que no pase eso, que quien contratemos está bien contratado, tenga cosas que hacer. Es a lo que voy con las risas. No era por otra cosa. Y eso pasa. Ibai Gómez, ¿qué os parece? Una vez le habéis escuchado en sala de prensa a mí la intervención, es decir, que me gustó mucho, pero ¿qué os pareció a vosotros?
9: Pues, a ver, respecto a escucharle, pues lo de siempre, ¿no? Hablar habla bonito, claro. O sea, a mí lo que dice me convence, luego hay que poner la práctica. Él mismo lo dijo, ¿eh? Dice, aquí no valen las palabras, dice, aquí tenemos que jugar, tenemos que ascender y punto. Y lo dijo con total convicción. O sea, yo sin asciendo yo me voy a mi casa, ni más ni menos.
1: Incluso por contrato dijo que estaba, ¿eh?
9: Sí, sí, claro, dice, yo quiero estar aquí muchos años y si quiero quedarme, tengo que ascender, no me queda otra. Tal cual lo dijo. Entonces, pues bueno, a ver, a trabajar y veremos la propuesta. Una propuesta, pues, de ir arriba. Dicho por él, de querer el balón, achuchar al rival, pues bueno, a ver, eso creo que aquí puede gustar. Claro, luego lo tienes que hacer. Habrá partidos más bonitos y menos, pero bueno, veremos.
0: Yo la verdad es que, a ver, digamos que simpatizo mucho con él porque yo quiero ser entrenador de fútbol. Y lo digo de esta forma porque estuve leyendo más o menos un poco. Porque cada que viene algo al Zaragoza me gusta enterarme de qué es, porque de verdad me gusta siempre estar enterado de todo lo que viene al Zaragoza. Y entendía que él siempre había querido ser entrenador de fútbol, que quería ser director técnico. Y que antes de incluso terminar su carrera como jugador ya estaba siendo entrenador de fútbol. Que estaba, salía de jugar un partido él en el Athletic. Y se iba a entrenar a un equipo, sí, a dirigir a un equipo. Lo leí en algún
1: siendo
0: lado.
1: Siendo jugador profesional.
0: Siendo sí, jugador sí. Profesional. Entonces yo digo que si de verdad le tiene amor a esto, a ser entrenador y todo eso, hará su labor bien, sí. Y si hace su labor bien, hombre, todo eso no sirve para el Zaragoza.
1: No sé si entrenaba al Santucho. Al Antiguo o al Santucho, ayer me lo dijeron. El Antiguo creo que era de Chayanzo, el Santucho, el de Ibai Gómez. Luego trae el Santucho, jugó mil veces. Venía al torneo de Balsa.
0: Yo eso, no sé exactamente cuál equipo es, pero si
9: le es que de hecho creo que dijo algo del Balsas, me parece.
1: Es que ha estado en el Balsas, sí.
9: Por
1: sí.
9: Eso, sí,
1: está
9: sí,
1: jugando el torneo de algo... Balsas. Ya te digo, el Santucho todos los años venía a jugar. El defensa más bajito que tenían, 1,90. Era brutal eso. Veía los laterales, 1,90. Y tenían 13 años, sí.
9: Bueno.
1: Sí, es una buena cantera, el Santucho, Antiguo, estos equipos son son buenos y vienen aquí al torneo de Balsas, al Inmortal Ciudad de Zaragoza. Él estuvo, incluso como jugador, ya digo, igual ha jugado también en el campo del Balsas. Porque cuando él era juvenil, el Balsas estaba en la Liga Vasca, de División de Honor Juvenil. Sí es llamativo eso.
0: Sí,
1: también te digo, no nos dice nada, ¿eh?
0: No, claro, claramente.
1: Le gusta.
0: Pero
1: se nos dice que le gusta
0: el ganas. Lo digo porque yo también quiero ser, o sea, yo quiero ser director técnico y sueño con alguna vez, ojalá y llegue a participar en el Real Zaragoza. Y
1: ¿pero qué tiene que ver que tú quieras ser entrenador con que lo sea él?
0: Con lo siguiente, con que yo estaba pensando, si de verdad él quiere esta labor y de verdad siente amor por su por el ser entrenador, entonces creo que le va a poner más pasión a eso que otros que simplemente lo hagan por dinero. Sí, es a lo que me refiero.
1: A mí es que me da igual que lo hagan por dinero.
0: Y aparte,
1: a mí me importa que lo hagan bien.
0: No, y aparte, su idea de juego me llama también la atención.
1: Velázquez, hablando de esto, Velázquez un viernes a la 1:00 a.m.
9: estaba currando. Trabajando ya.
1: Te lo garantizo, estaba currando. Un currante increíble. ¿Para qué servía? Para nada. Puedes currar en vacío lo que quieras, puedes amar lo que quieras esto.
9: Hombre, luego
1: los entrenadores del planeta Tierra que yo conozco, todos son obsesivos con el fútbol.
9: Hombre, que luego lo que hay en el campo también tiene que acompañar, eso está claro.
0: Claro.
1: O sea, y luego la suerte tal, que no me dice nada que tenga mucho amor por entrenar.
9: No, claro, no.
1: O sea, eso no te garantiza resultados.
9: No.
0: Oh, yo lo daba como un dato porque simplemente me llama mucho la atención de él.
1: Se te ganó y, con eso.
0: Y sí, me ganó un poco con eso. Y ya hablando más de su idea de fútbol, me gusta porque menciona, como a la misma línea que voy, con que es por el momento palabras, esperemos que se traduzca en la cancha, sí, pero es alguien que quiere proponer el fútbol, no esperar a que llegue. Y hombre, si es así, si vamos a tener, como dice él, una identidad, sí, construir una identidad del fútbol, con el balón, con el querer atacar, con el presionar alto, bueno, traduzcámoslo en la cancha y de verdad que con eso y con lo que ya me ganó de la historia.
1: Es que pues, eso lo he oído alguna vez y luego a la jornada 3 que no ganaban ponían un 5-4-1.
9: Claro, sí.
1: ¿Sabes?
9: A mí lo que me gusta es que yo creo que.
1: Proactivo y tal,
9: pues, no, a mí lo que me gusta, yo creo que tiene una idea.
1: Yo lo fija. Que me gusta es que le veo con energía.
9: Sí, tiene energía y creo que tiene una idea fija.
1: Que entonces, si yo fuera jugador lo vería y diría, me dan ganas de subirme a tu barco.
9: A ver, y eso, pues que tiene una idea y al final creo que le va a dar continuidad. Porque la mayoría de entrenadores tienen una idea. Los tres partidos, si no funciona, empiezas a tocar y es cuando ya pues ves que se va todo a cascarlo. Entonces, si un tío tiene una idea, se le da continuidad, se tiene un poco de paciencia. Al final, pues es bastante
1: pro. ¿Por qué hay que tener paciencia? Que gane partidos, joder con la paciencia.
9: Vale, que sí,
1: aún no estamos en primera ref y ya estás pidiendo paciencia.
9: Hombre, pues es que
1: no, de paciencia nada. El domingo a ganar.
9: Vale, pues cuando en el segundo.
1: Además, es algo que él tiene claro. Si te lo ha dicho,
9: claro, vale, que
1: hay
9: que subir.
1: Y llevamos hay que ganar la liga.
9: Y llevamos tres
1: partidos. Para ganar la liga no hay que tener paciencia, hay que tener victorias.
9: Vale, llevamos tres partidos sin ganar y lo echamos.
1: Pues si toca, sí.
9: ¿Vale?
1: Si toca, sí.
9: Está, pues la
1: si lo ha hecho bien, si el equipo fue como Nacho González, juega bien, tal y cual. No lo tienes por qué echar, pero si estás haciendo la puta risa todos los días, ¿por qué no lo vas a echar?
9: No, bueno, vale.
1: ¿Por qué no? Mejor dejamos a Gaby 12 partidos con una victoria,
9: no.
1: Paciencia y proyecto.
9: Eso claro que no.
1: Pues
9: pero
1: es que a eso te vas a ir. Que es que no podemos naturalizar la derrota, coño. Que estamos en primera red.
9: Que no estoy naturalizando la derrota. Pero que es que nos pensamos que nos vamos a dar un paseo de tres partidos.
1: No, no. Vale. Tienes que ganar la liga.
9: Vale, que sí. Vale, si no digo que no. Pero es que
1: no
9: vas,
1: puedes estar tres partidos palmando seguidos, por ejemplo.
9: Pues el Tenerife ha estado seis.
1: Con la liga ganada.
9: No.
1: Hombre, no.
9: No.
1: Joder.
9: No, sin ganarla aún.
1: Sacándole 15 puntos al segundo, hombre.
9: Bueno.
1: Por eso lo hizo.
9: Bueno,
1: si tuvieran que apretar, es que mira cómo habían apretado
9: pero
1: hasta entonces.
9: Pero es que me da igual.
1: Yo lo que digo es que ya estamos con la paciencia y si pierde, no que gane.
9: No,
1: que
9: pero,
1: gane y punto.
9: Vale, pues ya está.
1: Que va a ser el equipo con
9: otros cuatro entrenadores.
1: O no.
9: Me da igual.
1: Si gana, no.
9: Claro, pero qué. Pero
1: vale, te voy a llevar yo la situación. Otro cuatro entrenadores. Venga, otro descenso a segunda red.
9: No, eso claro que
1: otro
9: no.
1: Otro descenso.
9: No, pero hombre, pero es que no vamos a ganar los 38
1: que
9: partidos.
1: No, pero que no me da la gana de ir ya con la idea de hay que tener paciencia. No, no, hay que ganar.
9: Vale, vale.
1: Bueno. Hay que ganar. Tienes más presupuesto igual 7-8 veces más que muchos equipos.
9: Que
1: no me jodas con no ganar. Hay que ganar.
9: Que no digo que no, pero que puedes tener una racha de tres partidos. Mala, la puedes tener al principio, la puedes tener a mitad o la puedes tener al final.
1: Sí, más pues te vale tener al final y con la liga ganada.
9: Bueno, pues lo puedes tener a mitad y cae todos equipos, pues hay un momento de la liga pues que tienen sus altibajos. Es lo que
1: sí,
9: hay.
1: Pero que no empecemos con proyectos y paciencias. Que
9: hombre,
1: no, que hay que ganar.
9: Que no,
1: son 38 jornadas. Como palmes 10, ya no subes.
9: Vale, claro, pero bien.
1: Una liga que hace dos temporadas el Tarazona queda quinto, yendo quinto por la cola sexto, gana tres partidos y se pone quinto. Enreda tú con no ganar en tres partidos en primera red.
9: Sí, sí,
1: que si igual no... te vas a donde no te esperas.
9: Mientras el hagas el trabajo a los demás.
1: Media vuelta en descenso, le costó tres años subir. Yo no quiero estar tres años en primera red.
9: No,
1: me parecería absolutamente intolerable.
9: Ni yo, pero si tú quieres dar continuidad a una idea, pues es que si a los cuatro partidos hemos cambiado de entrenador, nos va, es que no sé, bueno.
1: Es que tenemos diferentes es que conceptos. La mentalidad de. Y si no, pierdo cuatro partidos, no, pero, es la mentalidad que hay que abandonar. Y si los gano.
9: No, vale, claro, yo también quiero pensar que los vamos a ganar.
1: Es que estamos acostumbradísimos a perder.
9: Yo también quiero pensar que los vamos a ganar, pero es que si los perdemos tampoco nos tenemos que pensar que vamos a descender.
1: No, pero igual hay que echar a gente si empiezas a perder cuatro partidos seguidos contra Antequera, Puerto Llano y no sé qué. O qué digo yo, vamos.
9: Vale, pero es que me da igual. Es que Antequera y Puerto Llano
1: juegan nada 10.
9: No, pero Antequera y Puerto Llano juegan la misma categoría que tú. Son equipo igual que tú, la misma categoría.
1: No tienen el mismo presupuesto.
9: Vale.
1: Punto final.
9: Y este año tenía.
1: El Madrid juega la misma categoría que en el Elche,
9: vale.
1: Pero no se le puede exigir al Madrid lo mismo que al
9: Elche. Y este año eras el quinto. Y mira dónde te has quedado.
1: Pues eso, por tolerar según qué cosas. Vamos a publicidad.
10: Mirando atrás.
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1: Piru decía, tienen que añadir un relaciones públicas para el palco. Venga, yo me ofrezco. Me llevo de maravilla con todas las chicas de todas las barras del mundo. Sí, sí. Y con lo que pides, majo. Eso no, no, no. Además, en el palco se puede beber alcohol y en el resto del campo no. No eres tonto tú,
9: Se puede comer jamón, claro.
1: Sí, ni el resto del campo no.
9: Y gratis.
1: Alberto Santos, bueno, aquí se decía lo mismo de Chavarría, que de Tasende, y ya vemos dónde está. No, para nada. O sea, es que no manipulemos el pasado. Eso no es así. Creo que Tasende no tiene nivel para primera, quiero dejarlo claro, pero que no se malinterprete. Pero para segunda es buen lateral. Para mí, para segunda, ha sido suplente en el peor equipo de la categoría. Eso no es un buen lateral. Es que nos falta ver mucho fútbol o partidos de la actualidad de otros equipos. Eso no es ser un buen lateral. Si es que no hemos tenido un buen jugador en todo el equipo, casi. Robert, pero es que el resto.
9: No, pero es que luego.
1: Con el nivel mostrado no hubieran jugado ningún equipo de la categoría.
9: Pero es que, claro, pero es que luego tú te vas a Las Palmas y Clemente es titular,
1: Pero es que tú ves la temporada de Clemente y es un millón de veces mejor que la de Tasende.
9: No, claro que sí. Sí, sí, no, pero aquí que decíamos pasado. De Clemente.
1: Es que Clemente no es el del año pasado. Es que tú lo ves jugar y es más rápido, más fuerte, está más musculado. Oye, ¿qué hizo Clemente aquí?
9: A ver.
1: Mírale el físico en las fotos, que yo lo vi en un segundo.
9: Dije,
1: jo, este vaya verano se ha pegado.
9: Tampoco es. A mí nunca me he desentonado, pero.
1: Yo te digo la temporada que han hecho, no hablo de gustos.
9: Cuenca le cogió tres balones y Cuenca le hizo tres ochos. O sea,
1: ya, ya. Pero Clemente ha hecho muy buena temporada en comparación a los laterales izquierdos del Zaragoza. También te digo que hizo Clemente el año pasado, que no estaba así de fuerte. Este año está mucho más rápido y mucho más fuerte.
9: Que yo me refiero que luego
1: más físico, ¿eh?
9: Que yo me refiero que en el fútbol que puede pasar eso, que te ascenden el Zaragoza, no ha rendido y luego se va al Córdoba y se hace la temporada de su vida. Yo qué sé.
1: Julio Martínez, ¿qué os parece el fichaje de Dani Jiménez del Huesca por el Real Murcia? Era un buen portero en segunda. A mí me parece un fichajazo espectacular para el Murcia. Parece un portero.
9: No, es que el Murcia a mí me da miedo, ¿eh? Me da miedo porque pinta que... A ver, tienes un portero que sale...
1: ¿Quieres que bajemos más categorías a ver en cuál te sientes con confianza de ganar?
9: No, no, pero a ver...
1: ¿Para decir el Murcia me da miedo?
9: Hombre, que me da miedo, que digo que creo... Pues
1: el Murcia no le da miedo ni a los murcianos.
9: Hombre, pues
1: mira, vale. Cuando tengamos mal día, bien, pero...
9: A ver, que me da miedo que va a ser un equipo... Vale, pero va a ser un equipo fuerte. Es que ya no se puede decir ni eso.
1: Es que honestamente todos los equipos van a ser fuertes.
9: No.
1: Tienes que ser fuerte tú. Todos te lo van a poner difícil.
9: No,
1: si te tocara jugar.
9: No estoy de acuerdo.
1: Si, porque no tienes ni idea de la primera red. Si te tocara jugar contra el Tarazona, este contra el Tarazona en su campo, ese partido es un marrón.
9: Bueno.
1: El Tarazona le gana al líder y al segundo jugándose los dos el ascenso 1-0 sin que le hagan una ocasión.
9: Sí, no
1: te lo van a poner difícil todo siempre y cuando tú seas malo. Si tú eres bueno, te va a dar el mismo miedo el Murcia que el Logroñés, que el Jaén.
9: Pues no estoy de acuerdo. Puede haber equipos superiores a los demás.
1: El Nasti de Tarragona ha jugado
9: dos
1: playoffs.
9: Que te puede competir más de tú a tú que otro.
1: El Nasti de Tarragona ha jugado dos playoffs consecutivos que los ha perdido en el último instante.
9: Sí, este año ha estado en descenso, sí.
1: Este año se ha salvado en la última jornada.
9: Sí, ya lo sé. Con Rebollo de portero.
1: Ni considero que hay equipo pequeño ni hay un equipo para que te dé miedo, hombre, la primera
9: vez. Hombre, miedo dentro de los parámetros. Hay equipos superiores a la media. Y ya está. Y un equipo que está por encima de la media tiene muchas más posibilidades de competirte que uno que está muy por debajo de la media. Simplemente eso. Un equipo que está pichando
1: mucho
9: bien.
1: Más ajustado que en primera, por ejemplo. Aquí te bajan equipos con 40 y tantos puntos. Y son las mismas jornadas que en primera, que no te bajan ni con 40.
0: Es que
1: abajo consiguen muchas más victorias.
9: Ya, pero que yo me refiero, un equipo recién descendido como el Huesca, supone que tiene más dinero y más...
1: ¿Te da miedo el Huesca también?
9: No.
1: Es eso, digo yo.
9: Visto lo visto, no. Pero me refiero que yo, que soy un jugador como Dani Jiménez, que es un muy buen portero a mi punto de ver, no se ha quedado en el Huesca y se ha ido a otro equipo de la misma categoría, siendo que ha jugado aquí y es un tío querido, pues te hace pensar pues que el Murcia pues puede tener un buen proyecto, que al final de la temporada
1: el Murcia da miedo, no, es perder la perspectiva. El que tiene que dar miedo es el Zaragoza.
9: Vale, que sí.
1: Igual, pero vamos, terror debería
9: dar. Pero que es lo que te estoy diciendo yo, tú puedes jugar contra ellos y te lo pueden poner muchísimo más difícil que un equipo que no aspira a nada.
1: Difícil, yo creo de verdad que te lo van a poner todos, ¿eh? O sea, esto no va a ser un paseo por el parque.
9: Vale, no va a ser un paseo por el parque.
1: Hay que pillar una mentalidad de que tenemos que tener la responsabilidad de ir a ser los campeones de liga.
9: Claro que sí, tú tienes ese
1: no mirar como si fueran enormes los demás.
9: Claro que sí, y tú este año has hecho planteamientos 20 veces de salgo al empatito y un punto que tengo.
1: Eso es lo que no puede pasar,
9: claro. Tú tienes que salir a ganar y a convencer.
1: Eso es, a ser superior.
9: Si no, lo estoy negando. Lo que pasa es que dentro de ahí, pues creo que puede haber equipos más superiores a otros que te lo pueden poner bastante más complicado. Simplemente eso.
0: En primera ref, lo que pasa es que los equipos son como más físicos, ¿sí? Y eso es algo que el Zaragoza en este momento, bueno, no ha tenido. Ya se renovó totalmente plantilla. Entonces, claro, hay ciertos equipos que dan más miedo que otros porque son más físicos, porque vemos que en temporadas pasadas no hemos tenido ese físico, que no hemos tenido ese poderío de poder salir a la cancha y decir o manejo el partido o tengo la fuerza suficiente para frenar al otro. Entonces, claro, hay equipos que dan más miedo que otros, ¿sí? Pero yo creo que todo depende más de nosotros que de los otros equipos, porque nosotros mismos somos los que tenemos que crear como ese nivel de juego suficiente para darnos como esa identidad que dice Ibai y poder frenar al rival y poder lucirnos nosotros, ¿sí? Entonces, más allá que den miedo o no los equipos contrarios y más allá de que tengamos el mayor presupuesto o no, espero que de verdad la idea de Ibai vaya bien encarrilada, ¿sí? Que de verdad se muestre esa identidad de fútbol, porque con eso es que vamos
1: a
0: ganar.
1: Yo, por ejemplo, si me sale en la jornada 2 con 5 defensas, lo destituyo, para que me entiendas, aunque gane. O sea, la mentalidad tiene que ir a ser de ir a ganar los partidos.
9: Vale, pero tú con un, pero,
1: ir
9: tú,
1: a ganar.
9: Pero tú con la defensa de 5 también puedes salir a ganar un partido.
1: Sí, no lo he visto yo en el Zaragoza, ¿eh? Solo he visto que salimos acojonados a intentar
9: defender vale, en el
1: Zaragoza. Con un 5-4-1 cerraditos,
9: en el,
1: tal.
9: En el Zaragoza no,
1: se me
9: pero,
1: ha entendido.
9: Vale.
1: Bueno, se me ha entendido, ¿verdad?
9: Ya, pero que me refiero que en el fútbol moderno es muy fácil ver esto, que es que hay muchos entrenadores que juegan con 5 defensas atrás y eso no te hace ser más defensivo.
1: Ahí, en el Zaragoza sí.
0: Hay que mirar vale, eso, pero, las tácticas de cada equipo, porque puedes exactamente salir con 5 defensas, pero si los carrileros suben, son altos, o sea, altos en nivel de la cancha, si te suben a meter centros y todo, y son más ofensivos que defensivos, genial. Sí,
9: con o sea, que tal... yo no estoy defendiendo el 5-4-1.
0: Sí, sí, ya estamos hablando de 5 atrás y bueno, pero digo, toda alineación es válida dependiendo de la idea de juego. La idea no es irnos a
1: dependiendo
0: meter
1: de los
0: atrás.
1: Jugadores, de los jugadores, claro sí, dejaos sí, sí. De ideas, la... proyectos, estilos, buenos futbolistas. Si tenemos buenos futbolistas, estaremos arriba.
9: Pero claro, pero idea, por ejemplo, si tenemos no malos, es, ya, pero si tú tienes no futbolistas que tengas mejor en una 5-4-1 con una 4-3-3, no te hace ser ni más defensivo
1: si tú
9: ni
1: fichas un equipo propuesta. que te venga mejor con un 5-4-1, ya la has cagado.
9: La, vale, pero
1: la
9: tú
1: idea no, has hecho.
9: Bueno, pero
1: la
9: no idea, lo sé. Yo creo cuentas, que va más allá de eso.
0: La idea a fin de cuentas es no ser un
1: yo creo que se
0: verde
1: me ha entendido
0: contra España,
1: defensa,
0: ¿no?
1: Raúl.
9: Sí, a
1: yo
9: ver,
1: creo que
9: vale,
1: se me ha entendido
9: sí.
1: Que no era literal, pero bueno,
9: ya,
1: vamos
9: bueno,
1: a estancarnos
9: sí,
1: ahí.
9: Que no sí, pienso sí. Como lo de Ramírez, ya, sí. ¿Te entendí?
1: Exacto.
9: Sí,
1: que
9: claro
1: me salga
9: que sí.
1: Acojonado.
9: Sí, acojonado, claro que sí.
1: A cerrar, es. No, es que el rival me cubre los
9: sí,
1: espacios. Sí,
9: no,
1: sí,
9: no. Sí,
1: es que obligadle tú al rival.
9: No, sí, sí, que completamente.
1: Porque,
9: que porque
1: si no hubiera dicho que me salga con ser... tres defensas, sí, sí. Lo que estáis describiendo es una defensa de tres con carrileros largos o interiores. Yo bueno. Digo que salgan asustados.
9: Que sí, que tienes que salir a ganar y a chuchar al rival arriba y fin. A jugar en campo
1: mandar,
9: contrario, que no hay más.
1: Y que se note que juegas en
9: robas
1: casa.
9: En campo contrario, echas ganas y ya está.
1: Lo que no has hecho, lo que no has hecho hasta ahora.
9: Sí, que va
1: lo
9: a ser. Tiene que ser un espejismo, o sea.
1: Tiene que ser todo
9: de
1: lo contrario.
9: De verlo, y yo, por ejemplo, que no he visto eso en mi vida, de los años que llevo, decir, hostia, ¿esto qué es? Estoy viendo al Zaragoza, que estoy viendo. No lo he visto
1: que
9: en mi vida.
1: Que,
9: tú sí, vas sí. A chuchar arriba y ya está. Va a haber partidos que te van a salir rana, pues vale, pues bien. Vale, te puede pasar dos, tres partidos. Pero
1: no,
9: es
1: y
9: que,
1: si palmas mandando.
9: Que sí, Palma.
1: No es lo
9: ya.
1: Mismo que salir asustado tres partidos y no ganar. Y que te venga el cuarto y te ya. Diga, bueno, vamos a tapar.
9: Eso,
1: el... No, no.
9: No, que eso te va a pasar.
1: Pegale tres veces al palo y palmas, que es lo que he dicho antes.
9: Pues claro, no, hombre, que yo creo que va a decir nada. Que yo creo que eso va a pasar. Pues que va a haber partidos que vas a perder habiendo dominado bastante. Y va a haber partidos que vas a ganar igual, pues con un partido más plano. Que es. Bueno, que al final de la temporada que sumes más puntos que el segundo y ya está. Como si es uno más, que es que me da igual, ¿eh?
1: Oh, hombre, o medio, sí, sí.
9: Sí, sí, o empatados a puntos y por desempate de tarjetas amarillas.
1: Claro,
9: o sea.
1: Es que hay que ganar la liga.
9: Sí, hay que salir a
1: punto
9: ganar,
1: final.
9: Claro.
1: Hay que ganar la liga.
9: Y eso el entrenador lo tiene claro, creo.
1: Sí, yo creo que sí.
9: Entonces, pues si un entrenador lo tiene claro...
1: el primero que lo dijo bien claro es él.
9: Claro, sí, sí. Entonces los jugadores, pues sí que le pueden comprar la idea más fácil y decir... pues.
1: Dice este Mario, ¿qué puede ver un director deportivo para fichar a Tasende? Pues el vídeo este que decía... Sí, bueno. Momentos de calidad tiene porque tiene muy buena zurda. El vídeo se lo puedes hacer bonito.
9: Ya cuando no, centres de medio campo, igual ya se les.
1: Igual ahí, cuando tengas que hacer una contra y haga catapul y mate a Codro, pues igual ahí no.
0: No, el video maravilloso. Unos goles que yo decía
1: hombre,
0: Roberto.
1: Tiene muy
0: Carlos,
1: buena pierna.
9: Claro, hombre, el de falta contra el Málaga, tal, así que me acuerdo, pero hombre, que
0: sí, claro. No, y uno que cae de rebote desde sí, fuera sí. Del área y la coge de primera sí. Y gol. O sea, yo vi ese video y yo dije, hombre, Roberto Carlos, es que no.
1: Pensador decía, respeto siempre, miedo ninguna y ambición toda. Venga, esa frase de Taza me ha gustado para despedir. Aupa el Real Zaragoza, gracias chicos. Gracias Raúl, gracias Panita.
0: Muchas gracias a todos.
1: Hablabais de Higuera, jo, qué bueno era Higuera, a mí me gusta muchísimo. Y el paquete de Higuera, que también estuvo con
9: hombre, paquetes veces. Ahora tenemos unos cuantos.
1: Sí,
9: también.
1: Ese se llamaba paquete, pero ese no lo era. Ese sería balón de oro ahora mismo al lado de lo que tenemos, ¿eh? Buah, qué calidad. Gracias chicos y gracias a vosotros, a el Real Zaragoza.
10: Mirando atrás.
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0: Hola, ¿qué tal están? Saludos, bienvenidos a este Aragón a debate, un Aragón a debate que hoy, evidentemente, Aragón, podríamos decir España a debate, porque estamos hablando de la primera vez que un expresidente del gobierno, José Luis Rodríguez Zapatero, comparece, se sienta ante un juez como imputado barra investigado, que lo mismo es, por delitos gravísimos en la Audiencia Nacional ante el juez Calama. José Ramón González, buenas tardes.
1: Buenas tardes, Vicente.
0: Luis Sena, buenas tardes.
2: Buenas tardes, Vicente.
0: Bueno, vamos por partes, que diría ya que el destripador. Pero vamos a empezar por el final. Se ha filtrado poco de lo que ha dicho ante el juez, más allá de que ha contestado mucho con no, no sé, que ya es un clásico, y que por supuesto ha negado que él ejerciera ninguna influencia en el rescate de Plus Ultra. Digo por supuesto, porque es la misma línea cuando estuvo en la comisión de investigación del Senado. Digo que vamos a empezar por el final, porque Zapatero ya había anunciado antes de entrar en la sala que iba a hacer una declaración. No sabíamos entonces si iba a ser una declaración
1: ¿de amor o de
0: hacienda? No, de voz, con preguntas de periodistas. No, ha sido una declaración escrita, y voy a leer casi toda ella. He estado 29 días en silencio, ha dicho Zapatero, preparando este momento y los que vendrán. Callé por respeto a la justicia y su señoría, que era quien primero debía escucharme. No tengan duda de que en los próximos días iré dando las explicaciones oportunas. Se me acusa de muy graves delitos que no he cometido. Siempre me conduje con decencia y con honradez, y ahora tengo por delante la tarea de demostrarlo. He presentado al tribunal una autorización universal voluntaria para que pueda constatarse la inexistencia de sociedades, dinero, productos financieros o cualquier activo con titularidad mía, directa o indirecta, porque no tengo absolutamente nada fuera de España. Y el último párrafo, que es un poco más sentimental: cuando uno se sabe completamente inocente, como es mi caso, y confía plenamente en la justicia, lo más doloroso es saber que mucha gente puede sentirse defraudada si cree las cosas que se afirman de mí. Mi mensaje es también a todos esos conciudadanos y conciudadanas: les pido confianza, no les decepcionaré. Nos costará más o menos tiempo demostrarlo, pero la verdad se abrirá paso y devolveré la confianza a quien ahora duda. Ya lo verán. Cogedlo por donde...
1: Bueno, es lo típico de un personaje público que solo sabe hablar, y entonces pues lo que trata de hacer es convencernos. La trayectoria que ha tenido la historia de Zapatero, que ya hace tiempo que hablábamos e incluso dijimos un día...
0: Bueno, fue tremendo aquel día que os pregunté, no sé si estaba Luis, tú estabas, que os pregunté...
1: Estaba Luis también, me parece.
0: ¿Puede ser imputado Zapatero?
1: Sí, sí.
0: Que no era información, era intuición.
1: Los tres ya que estamos aquí.
0: Y al día siguiente llegó la imputación del juez Calama.
1: Sí, aquí de lo que se ha jugado siempre Zapatero es de su reputación y ese aura que él tenía de que decía la verdad, que era inocente, hablaba y comentaba las cosas. Y es con lo que han venido jugando. Lo que pasa que, claro, fue muy valiente al Senado a contar su historia y ha ido hablando de determinadas cosas, pero evidentemente ya 29 días en silencio porque los abogados le han dicho: cállate, que cualquier cosa que digas va a ir en tu contra. En los temas penales, de delitos económicos o delitos políticos, rige el principio acusatorio y hay que ir siempre por la línea de la inocencia, de la presunción de inocencia de la persona a la que defiendes, y de que no meta la pata. Muchas veces yo a los clientes les digo antes de entrar, digo, cualquier cosa que digas puede reventar toda la línea que llevamos. Entonces, haz el favor de controlarte y no te salgas del guión. Y por lo que hemos oído, es lo que ha venido haciendo Zapatero. Este mensaje político enlaza en lo que él está haciendo, que es, al mismo tiempo que sus abogados están haciendo, que Luis ahora comentará también, las cuestiones clásicas de una defensa de derecho penal económico, derecho penal público, evidentemente el relato que está construyendo es de cosas de sacar brillo a su forma de ser y de tratar de hacer valer su áurea de persona inocente y de total confianza. Y eso es lo que vamos a ver. Una opinión pública que van a aprovechar luego pues los que le defienden en su partido político, y bajo mano va a ir el tema del proceso, que evidentemente el procedimiento judicial se tiene que acreditar y demostrar con pruebas que sean válidas, lo que luego después se convierte en acusación y posteriormente en una posible sentencia condenatoria.
0: Luis.
2: Vicente, pues como decías tú, empezando por lo último, que ha sido la declaración del señor Rodríguez Zapatero, pues bueno, es una declaración que no dice nada, es vacua, es una declaración que está en la línea de lo que cualquier acusado cualquier imputado pues manifiesta con carácter general cuando está en un procedimiento o incluso de una vez terminado el procedimiento, es decir, que nadie, la mayoría de las personas, a excepción de algunos como el señor Aldama, que deciden colaborar con la justicia, reconocen las irregularidades que hayan o las ilegalidades que hayan podido cometer. Pero leyendo el texto, que lo acabo de ver ahora mismo, lo acabas de leer, Vicente, pues es un texto en la línea, muy en la línea de lo que es el señor Rodríguez Zapatero. Recordaréis que él hablaba de quién es la tierra. La tierra es de las nubes. Bueno, pues aquí este hombre, pues aparte de decir esas vaguedades, esas generalidades que todo imputado, acusado e incluso condenado, que no es el caso todavía, pues dice de que soy inocente, que lo voy a demostrar, que no sabe, que yo no tengo nada en el extranjero, etcétera, etcétera, etcétera, más allá de las pruebas que ya se han aportado y que en cualquier caso, como bien hemos comentado, pues efectivamente será la Audiencia Nacional quien tendrá que determinar y si hay o no hay delito. Pero hay manifestaciones tan absurdas como la de he presentado al tribunal una autorización universal voluntaria. Bueno, yo sí. O soy muy ignorante, que seguramente lo soy, pero aquí tengo a un ilustre compañero que es mucho más sabio que yo. Yo esto no lo había visto en la vida. Me imagino que se quiere
1: ni
2: referir...
1: Ni tú ni ningún abogado de España.
2: No, me imagino que este fenómeno se quiere referir a algún poder general, a algún mandato, pero de una manera rimbombante, de una manera engolada, de una manera absolutamente absurda, que define muy bien el perfil del personaje. Es decir, se mete aquí una declaración que va... Y en tercer lugar, que va dirigida a su público, que va dirigida a sus compañeros ex o actuales de partido, que va dirigida a las masas que todavía confían de manera ciega en este gurú de la no sabría, iba a decir la socialdemocracia, pero estaría insultando a los auténticos socialdemócratas. Y por tanto, respecto a la declaración, pues me parece pues vacua y del estilo de...
0: Es un tema muy serio y muy grave, pero es que me lo ha puesto Zapatero, ¿verdad? Como a Felipe II se decía, autorización universal. Es decir, no tiene sociedades ni en la Luna, ni en Marte, ni en otro lugar del sistema solar.
1: A ver, eso es un clásico de derecho penal. A ver, en derecho penal económico, cuando defiendes algún tema de delito societario, que falta dinero en la empresa, las cuentas nos dan, siempre ponemos en los escritos de defensa el de que se remita por su señoría un oficio al Banco de España para que todas las entidades bancarias adscritas al sistema bancario certifiquen que no se tienen cuenta, que no ha habido movimientos de cuenta.
0: Y el juez lo ha extendido a todo
1: el universo. Tal cual, efectivamente. Y el juez te dice, eso da igual, usted se puede haber quedado el dinero, lo puede haber sacado o lo puede haber tenido otras personas. Entonces Zapatero lo que hace es anteponer su presunta credibilidad. Yo, en primera persona, insisto, en primera persona, no tengo nada a mi nombre. Pero no significa que haya habido ese tipo de comisiones, que haya habido ese tipo de movimiento de dinero y que se haya instrumentalizado con una persona que sale por allí, que dicen que igual canta la Traviata si se ve muy acorralado, y con dos...
0: ¿Te refieres al llamado Julito?
1: A Julito. Y dos profesionales del mundo de la comunicación y de la consultoría, que también se apellidan Rodríguez, que son sus hijas, que también pueden verse en algún dime y direte, porque, claro, estás facturando aire, estás facturando unos informes que podemos hacer aquí mientras tomamos un café, pero, en fin, ¿qué estás pagando y qué se está pagando? Todo eso es lo complicado, y aquí, insisto, es un tema penal muy complicado. De hecho, ha buscado un buen abogado procesalista porque se trata de buscar nulidades del proceso. O sea, la verdad es indiferente, con lo cual él tapa esa insistente búsqueda de que haya una nulidad, de que si la prueba del teléfono, de que si todos son declaraciones de terceros, de que si no hay nada directamente contra mí, yo no tengo nada a mi nombre, lo salva con esta parte, y veremos muchos mensajes y declaraciones de alegando a su buena fe, a su personalidad, pero en el fondo el procedimiento busca no la verdad, sino la nulidad del procedimiento, que son cosas muy distintas.
0: Eso parecía claro, ¿no?, cuando he elegido a un especialista en derecho procesal y no en penal, ¿no?, para defenderle.
2: Hombre, normalmente todos los, eso es cierto que incide su letrado en el ámbito procesal, pero todos los penalistas, los buenos penalistas, son buenos procesalistas, porque en la mayoría de las ocasiones la gente que se ve abocada a un procedimiento penal, no digo, pero estadísticamente efectivamente algo han hecho. Voy a hacer un último comentario al respecto. Dice, claro, yo no tengo la declaración porque la he vuelto a releer y es que me entra la risa, perdona, pero es que me entra la risa.
0: Voy a subrayar de nuevo por si se incorporan los... Sí. Esta es la declaración que ha hecho pública a los medios de comunicación, ¿eh?
2: Sí.
0: No lo que le ha dicho al juez.
1: Sí, antes de
2: Dice que no tengo nada, absolutamente nada fuera de España. Claro, es posible que tú a lo mejor no lo tengas, pero Landside Dubai tiene algo, Landside Middles tiene algo, la sociedad interpuesta, el señor Julito tiene algo. Es decir, ya, ni siquiera. Esto es como, como en alguna ocasión que dices, ¿tú has estado en tal sitio? Pues entonces no hables de ese sitio, pero tú tampoco has estado y nadie te lo pregunta. Es decir, que en el fondo no, miente, miente de una manera indirecta o no, o no. Y luego finalmente vuelvo con lo de la autorización universal voluntaria y vuelvo a manifestar mi absoluta ignorancia, para los letrados que sepan mucho más que yo, los juristas. Es que eso significa, Ramón, Vicente, que hay una autorización universal que es de obligatoria, es decir, que puede venir determinada por algún tribunal internacional, que yo lo desconocía, pero perdona, es que me entra la risa.
0: Es a mí que me registren, a mí que me registren.
1: Vete a los talibanes de Afganistán a decirles, oye, que tengo que ir a la creación universal, no, que no tenéis ahí escondido, ¿no? O vete a, yo que sé, a Groenlandia, es que no tiene sentido. Bueno, hay que recordar que la tipología de los delitos que presuntamente pudieran haberse estar incursos en este procedimiento, hablan de organización criminal,
0: sí,
1: hablan de fraude fiscal, falsedad documental, que no significa que esa persona tenga ese dinero, sino que ha cometido una actuación que ha hecho que aparezca un negocio ilícito, una influencia ilícita, que ha conllevado un beneficio a terceras personas, que él puede que no directamente no haya recogido, pero como bien ha dicho Luis antes, evidentemente hay empresas, un entramado de personas y de personas jurídicas y físicas que pueden haber participado. De ahí la palabra organización criminal, que va a ser la base, creo yo, de todo el procedimiento penal y en base a la cual vamos a ver declaraciones que en principio pueden ser testificales y luego se pueden convertir en declaraciones como investigado de todas estas personas que estamos oyendo hablar y que realmente tienen que dar alguna explicación.
2: Que no necesariamente, perdona Ramón, perdona Vicente, que no necesariamente ha tenido, como bien dices, que haber recibido unas determinadas cantidades, pero que evidentemente allí más de un millón en joyas que no se sabe dónde viene, que evidentemente se han pagado unas hipotecas en tiempo récord que no se sabe de dónde han salido y que hay declaraciones de terceras personas que habrá que demostrar o no, que determinan que este señor tiene propiedades incluso mineras en Sudamérica. Y esto es sin perjuicio de que efectivamente hay figuras delictivas que no necesariamente tienen que tener un resultado directo económico, sino que puede ser simplemente como el tráfico de influencias o alguna otra de las figuras delictivas, como blanqueo de capitales, que a lo mejor han beneficiado a otros.
0: No, es que quiero pasar a las joyas. Nada,
1: pues por último, ya ahora por acabar, y empezamos luego en las joyas.
0: Sí.
1: Hay una cuestión clara que vengo diciendo cada vez que vengo aquí, y se me permite usar el micrófono, es que tiene que haber una responsabilidad por el caso Plus Ultra.
0: Ajá.
1: Pero esa responsabilidad tiene que ser de todas las personas que han intervenido, las que se han lucrado y las que han permitido que existiese ese lucro. Y todavía falta ver qué ha pasado con ese Consejo de Ministros y con esas actuaciones de personas de la administración pública que con unos informes negativos y sin cumplir los requisitos necesarios para poder dar esa ayuda, se invirtieron ese dinero público y se dio a una empresa que ni era relevante ni tenía interés general y por unas cantidades desorbitadas. Esto también, Contiguos Reunidos, Duro Felgara y otra serie de actuaciones. La clave está en la actuación del SEPI y del Consejo de Ministros en relación con todo esto. Y me da igual que sea organización criminal, tráfico de influencias, apropiación indebida, lo que sea, pero tiene que tener su repercusión penal y política. Que aquí nadie asume la responsabilidad política de haber intervenido en todo este entramado. Y así estamos.
0: Vamos con las joyas. Esta mañana, en un programa de televisión española, iba a decir...
1: No digas el nombre, que todos sabemos cuál es.
0: No, ya, bueno, el programa de televisión española, han adelantado la estrategia de Zapatero en el juicio. Negar el tráfico de influencias, acreditar documentalmente sus trabajos, y esto es lo que os quería comentar sobre las joyas, y mantener que las joyas son un regalo de 2007 de Arabia Saudí.
1: Ah, ya aparece la fecha, ya empieza la fecha.
2: Claro, ya empiezan
0: esto
2: a aparecer
0: según
2: fechas.
0: Las informaciones.
2: Vamos a ver, aquí el...
0: era, entonces, perdona, era presidente del gobierno, ¿eh? En 2007, lo digo
2: enlazando,
0: para situarnos.
2: Enlazando con lo que decía Ramón al principio, evidentemente aquí se puede establecer una estrategia muy procesal, es decir, no de fondo penal, es decir, no puedo negar la evidencia de los hechos porque son incontestables, pero voy a tratar de atacar cuestiones formales a los efectos de decir, bueno, esto está prescrito, esto tiene una explicación razonable, no me puedes reclamar por delito fiscal. Claro, esas preguntas de dónde salen las joyas, Vale, pues esa es una cuestión, supongo que hoy se le habrá preguntado en la Audiencia Nacional de dónde vienen esas joyas. Si son de un regalo de Arabia Saudí del año 2007, bueno, él está sometido a la normativa en materia de transparencia, tendría la obligación de haber comunicado que se le había entregado ese material o ese regalo y automáticamente pasa a patrimonio nacional. ¿Vale? Si eso no lo ha hecho y se las ha quedado, como el señor Sebastián insinúa, es que eso lo hacen todos. Sí. Bueno, bien, yo puede haber mucha gente que sea una golfa, pero se trata de que no todos lo seamos, ¿vale? Entonces, yo no sé si otros lo han hecho, pero esto lo han pillado. Entonces, o bien, si efectivamente la estrategia es la de decir que es del año 2007, con lo cual ya diríamos que aquello que hubiera podido ocurrir nos va a 20 años, tendríamos una situación relativamente cómoda para él porque está prescrita, ya veremos. Pero ojo, estaría aplicada en materia de ley de transparencia. En segundo lugar, si las joyas provinieran, como supuestamente podía haber sido que hizo unas primeras declaraciones de una herencia de su mujer o demás, pues tendría que haberlas declarado. Evidentemente ahí nos encontraríamos ante una situación patrimonial o en renta que habría tenido un ingreso que supuestamente no ha aflorado y por tanto nos encontraríamos ante un delito fiscal del libro. Evidentemente también tendríamos que definir en qué periodo se produjo, porque si hace más de 4 años estarían prescritas. Claro, claro. Es decir, va a ir por la vía de cuestiones de formales, por cuestiones de prescripción, pero no está negando que las joyas efectivamente las tenía él, que esas joyas efectivamente no han sido declaradas o que esas joyas no han sido entregadas a Patrimonio Nacional, dependiendo si fuera a título personal o dependiendo si fuera en su calidad de presidente del gobierno. En cualquier caso, es decir, la actuación es ilícita. Otra cosa es que busquen, como decimos, ya aflora la fecha de decir, bueno, no lo declaré, pero ya ha pasado el tiempo. Bueno, es un regalo, pero ya ha pasado el tiempo. Bueno, hice... Entonces, bueno, pues pone de manifiesto en cualquier caso que esta declaración que ha realizado este señor, pues va en esta declaración pública, que es por lo que empezábamos anteriormente, pues es dirigida a su parroquia y que está absolutamente vacía de contenido. Barbaridad lo que dice, pero bueno.
0: José Ramón, las joyas.
1: Es que Luis ha dicho prácticamente todo lo que iba a decir yo, pero bueno, sí. Yo lo que sí que quiero hacer incidencia, desde luego, es que aquí se abre otro melón. Resulta que hay determinadas personas que han ostentado los cargos públicos, un ministro, Miguel Sebastián, que me parece un impresentable en este momento, en el que dice que esto es normal y que lo viene haciendo, con lo cual está reconociendo un ilícito. Me da igual que sea incremento de patrimonio, regalo, donación, como bien decía Luis, el tema del patrimonio nacional está allí. Pero entonces, ¿qué pasa? ¿Que ahora tenemos que estar cacheando y registrando cada vez que pase el avión, el avión es el Falcon allí? Sí. Recordemos, y ahí lo dejo, toda la controversia que ha habido con aquel comisario encargado de la gestión de Barajas, donde entraban cosas que nadie sabía cómo, las cargas de determinados aviones nadie sabía lo que llevaba, y entonces ahí está. Y luego tenemos otra figura que también hay que recordar, que es la agencia tributaria, que persigue a los taxistas porque han puesto medio litro de gasoil más, que persigue a un autónomo porque ese día, aparte del bocadillo, se ha comido un pincho de una gamba con gabardina, y entonces viene, le quitan, te ponen, y sin embargo estas grandes cosas no la mira. Y fíjate que es fácil, ¿cómo puede una persona, viendo los ingresos que tiene, volver a tener un patrimonio en el, como se ha comentado aquí anteriormente, de compra de inmuebles, ya sea Zapatero, ya sea Bono, ya sea Pablo Iglesias? Pero todo eso, ¿de dónde sale? ¿De dónde viene? ¿Y por qué no se investiga? Resulta que, insisto, nos están persiguiendo a impuestos y nos están haciendo inspecciones por nimiedades, y sin embargo todo esto va prescribiendo. Nos recuerda a aquellos casos que pasaban en Cataluña, donde todo prescribía, todo el tema catalán prescribió, y nunca se devolvió nada.
0: Correcto. El abogado de Zapatero ha recurrido la decisión del juez, como sabéis, de no aplazar la declaración sobre las joyas. A ver qué os parece. Alega el abogado de Zapatero que hasta la incautación de las mismas el pasado 19 de mayo no se investigaban los delitos de contrabando y delito fiscal que ahora se atribuyen, y que la decisión de preguntarle hoy por este asunto no puede ampararse en la celeridad procesal. Argumenta el abogado de Zapatero que de no rectificar el juez estará vulnerando su derecho de defensa.
2: Y volvemos con el tema del proceso, con el tema de las formas, y que efectivamente va a tratar de atacar todo lo que sea el procedimiento, no el fondo del asunto, que implícitamente están reconociendo.

0: o que no queda mancillado, por cuanto que puede aportar luego con posterioridad lo que sea, claro, se puede recurrir y todo lo demás.
1: Es
0: y
1: que el juez Calama alegaba que no eran hechos nuevos.
0: Pero claro, que pero es que hay que recordar a este letrado, por ejemplo, cuando hay una inspección de Hacienda. Se te planta la policía fiscal, te viene en te coge a todos, entra en una empresa, sí, pone todos en un lado, a todos les quita el móvil, no les deja tocar los ordenadores, descarga todo lo que tiene y ya está. Y lo que no está acreditado, no está acreditado. Entonces, a ver, que me explícame. Yo creo que, evidentemente, si existe documentación o existen bienes dentro de una caja fuerte que ya son propiedad tuya, tienen que estar documentados, tienen que guardarlo en algún sitio. Entonces, parece, evidentemente, que está fabricando esa excusa de dónde vienen, buscando algún país amigo o alguien que tenga, como era, un poder universal.
1: Una autorización universal voluntaria. Universal
0: para legitimar todo eso.
1: Lo mismo, Zapatero es un alien, es un extraterrestre y va a anunciar el día de la revelación, como la película de Spielberg que acaban de anunciar.
0: Y luego también es fácil, que no quiero hacerle su trabajo al abogado defensor, buscar que es que casualmente el jeque se ha muerto. O es que casualmente hubo un incendio en el ministerio de Argelia.
1: De todas maneras, perdona, Ramón, en relación al tema de las joyas. Sí. Si además las joyas, que todos las hemos visto en las fotografías que han salido en prensa, si las joyas fueran cada una de su padre y de su madre, tendría un pase de decir, un pase, oye, podemos investigar, no tenemos los recibos, son varios y tal. Pero si parece una colección, si son todas iguales, si eso parece las joyas de los Romanov, es decir, que seguramente hay un único documento, que si es que no existirá, seguramente que no existirá, pero debería de haber exclusivamente un único documento, un único origen. Es que son las mismas joyas, son una colección. Es decir, nos están tomando el pelo a todos los ciudadanos. Lo que sí que espero es que, evidentemente, a los magistrados de la Audiencia Nacional, que son el top del Poder Judicial en España, este señor, el de las nubes, no tome el pelo. Ni él ni su abogado.
0: Pero a ver, Luis, el señor de las nubes es que es nebuloso en sí mismo. Estamos hablando de una persona que llegó a ser presidente del gobierno por unos desgraciados sucesos, que no ha hecho nada en la vida
1: de marzo
0: por la sociedad. No tiene ningún perfil técnico, ninguna competencia laboral. Lo único que ha hecho siempre es estar a la sombra de un partido político y redactar idearios de política social. Entonces, y lo diré siempre, Zapatero nunca tendría que haber pasado de ser el asesor del vicepresidente, el vicesecretario, del viceasesor de una secretaría de Estado de política social. Y tuvo todo un país con una ignorancia palmaria. Es más, yo creo, y así se dijo en ese momento, que el Partido Socialista lo dejó diciendo, ya caerá. Pero es que el tonto, que hay que tener más miedo a los tontos que a los malos, se fue apoderando una amalgama de gente y ha hecho lo que ha querido.
1: De lo que dijo Pérez Reverte recientemente.
0: Efectivamente.
1: En una entrevista,
0: entonces, es una
1: Bambi,
0: persona.
1: Ahora ha resultado ser otra.
0: Es una persona que no tiene ningún cuajo profesional, competencional, ni nada. Es, como bien ha dicho, es nebuloso en sí. Ha vivido de discursos vacíos. O sea, es que repasemos todo lo que ha hecho.
1: Bueno,
0: no ha hecho nada concreto.
1: Discursos vacíos, nebuloso, pero, no, pero los delitos que se le imputan
2: son gravísimos. Es el ejemplo claro. Igual que en las finales de los 90, principios de los 2000, estalló todo el tema de esa burbuja inmobiliaria, todo el tema de los brokers que hacían negocios en Europa de una manera desalmada, pero que parecía hasta legal, que mira qué bueno que es este tío. Bueno, pues este Zapatero es el reflejo absoluto del vacío absoluto. Es decir, es el reflejo del ser, perdón lo que voy a decir, pero un analfabeto funcional, es decir, y que es el máximo exponente del triunfo de la imbecilidad. Hay un libro de un filósofo italiano que se llama Pino Aprile que habla el hoyo de la imbecilidad, y es cómo en las estructuras poco a poco se van metiendo los tontos, y los tontos, como no generan problemas al sistema, se van integrando en la propia burocracia del sistema y son los que resultan cómodos, y alguno de esos tontos puede llegar a la cabecera. Este hombre evidentemente no fue así, estoy bromeando, porque como bien ha dicho Ramón, accedió al poder en una situación muy extraña, en una situación muy difícil y en una situación en la cual pues su partido no se comportó de la manera más leal para con lo que es el país.
1: Bueno, y hay que conviene recordar, sobre todo pues, igual para los más jóvenes u olvidadizos, cómo salió del gobierno Zapatero. Recordamos, negando por activa, pasiva y perifrástica que hubiera ningún tipo de crisis y teniendo que tomar unas medidas cuando le llamó la señora Merkel y le llamó el señor Obama. Y entonces tuvo que tomar unas medidas tremendas, draconianas.
0: ¿Cómo se llamaba? El optimismo antropológico. Creó escuela, o sea, pero es coger un micrófono, enfrentarte a un pueblo, a un estado, a un país, y comentar paletadas de nubes, como dice Luis.
1: Pues vamos a comentar, o sea,
0: algo
1: ahora
0: totalmente irreal, sí, y pues, sin embargo ese personaje ha sido presidente del gobierno.
1: Vamos a comentar las reacciones
3: y

0: no solo lo que os voy a contar, sino lo que intuís que hay por detrás, en el gobierno, en el Partido Socialista, de todo esto, y que seguro que habéis podido estos días leer en determinados foros, ¿no? Está muy locuaz Diana Morán estos días, sí, la ministra de Ciencia, ¿eh? Ayer hablaba de nuevo de Antoñita la Fantástica, de Leire Díez y tal, pero fijaos lo que ha dicho, sí, pero fijaos lo que ha dicho esta mañana en los pasillos del Congreso. Este legado, ese legado de Zapatero, no lo va a borrar nadie, ni siquiera unas joyas, ha afirmado. Ha asegurado que a ella le levantan muchas sospechas el hecho de que Estados Unidos, a un ciudadano venezolano, en un aeropuerto le clonase el móvil en 2021 y justamente ahora, en el momento en el que el gobierno de España se planta con Trump, lleguen estas informaciones.
1: Pues es otra excusa más que están haciendo el entorno de Zapatero, pues para justificar la situación actual. Y la culpa ahora mismo, pues Trump, que es muy malo, pues es el que está, iba a decir una palabra, está fastidiando a Zapatero.
0: A mí me llama la atención que en este momento, no cuando hace un mes, la que salga a defender a Zapatero sea Diana Morán.
1: Porque no queda nadie más, están todos quemados. O sea, claro, es que ya no queda
0: nadie. Es
1: que date cuenta que ahora mismo no hay, están todos quemados. Han cogido una chica que nadie recordaba que estaba de ministra, ya ni nos acordábamos. Y no
0: por
1: llega,
0: eso, por eso.
1: No llega a hablar hoy.
0: Y está muy. Para hoy y ayer habló.
1: Claro, para contar todo esto. Y hay una cuestión que no hemos dicho anteriormente, es que, volvemos a repetir lo de siempre, ¿no? El seguidismo de los opinadores sincronizados de determinados medios de comunicación, que recordemos que defendieron a ultranza, incluso con chanzas e insultos en redes sociales, referente a las joyas, diciendo que eran las joyas de la familia. O sea, de la familia de Zapatero. Sí. O sea, y eso se mantuvo un momento, y sin embargo luego hay cambio. Y con esto lo mismo, primero era tal cosa y luego ya no niegan que no sea verdad. Ahora hablan de la actuación del Estados Unidos contra Zapatero y de su legado. Es decir, le quieren fastidiar su legado, pero no hablan, o sea, quieren poner sobre la mesa el lado heroico y el lado político de la persona, pero el lado personal de lo que ha hecho, en eso no entra.
0: Hablan del legado social.
1: Claro, etéreo.
2: Eso que ha dicho esta señora, que efectivamente a mí me cuesta mucho retener el nombre de estos ministros. Sí. Primero porque son muchos, segundo porque todos son de un nivel cultural medio muy bajo, tercero porque no me interesa, que casi no tienen competencia, y en cuarto lugar porque la mayoría de ellos son colaboradores.
0: Por eso,
2: por activo o por pasivo.
0: Pero por eso es llamativo que la que salga a hablar sea Morán.
1: Es que ya no queda.
2: Entonces, esto pone de manifiesto, sí, desde mi punto de vista, es una simple opinión, yo creo que las ratas están empezando a abandonar el barco, ya. Y por tanto, la secta, que es una secta, se sigue comportando como secta, pero ya mandando a algunos personajes de perfil más bajo a los efectos de defender precisamente al señor Zapatero, que dada la situación procesal que tiene, da la sensación de que ya no es tan defendible. Habla del señor Trump. En estos mismos micrófonos, aquí ya hace tiempo dijimos, no es muy inteligente él, al margen de que sea casualidad o no, pero no es muy inteligente aquel que controla los mayores servicios policiales y de inteligencia de todo el planeta, y que además controla el gobierno de Venezuela, estar metiéndole el dedo en el ojo, porque manejará una información que a ti en un momento determinado evidentemente te puede perjudicar. Y no sé si ha sido voluntaria o involuntariamente toda la información, la ayuda que está recibiendo en este momento la Fiscalía o los tribunales españoles de la Fiscalía norteamericana, no lo sé, pero en cualquier caso está refiriendo a datos verídicos y por tanto a delitos efectivamente cometidos, de modo que eso es una excusa de mal pagador. Bienvenida sea la colaboración de los Estados Unidos de América. ¿Cómo? De la misma manera que bienvenida debería de ser la colaboración, cuando ha dicho de clonar, esa señora ha dicho de clonar teléfonos. El teléfono mejor clonado del planeta es el teléfono del señor Sánchez, que se lo clonaron los servicios secretos marroquíes, y precisamente, entre otras cosas, por eso estamos en la situación en la que estamos. Con lo cual, me parece ridículo las manifestaciones de esta desconocida señora.
0: Luis, como nos queda un minuto, os vais a repartir 30 segundos cada uno. Es que no me resisto a preguntaros, después de lo que dijo la directora de la Guardia Civil ayer en el Senado, ¿cómo queda después de esto Grande Marlaska? Bueno, casi os pido un titular.
1: A ver, Grande Marlaska es que no tiene ninguna credibilidad. Es el elefante dentro de la habitación.
0: Negó que hubiera reuniones.
1: Claro,
0: ahora llaman cafés a reuniones.
1: No, y dijo, yo no te he reunido, no tengo. Solo me he tomado un par de cafés con ella. Pues, pero bueno. Es que ya es increíble. Pero el elefante en la habitación es Grande Marlaska. Es una figura que tendría que controlar todo esto, y se le ha escapado la UCO y se le ha escapado la UDEF al cambiar el DAO.
2: Voy a ser muy rápido. Cagancho en Almagro. A los taurinos, pues cagancho en Almagro, y además bien merecido por elegir malos colaboradores.
0: Pues hasta aquí hoy. porque esto va a dar para mucho. Hemos perdido cada la cuenta día, de sí. los sumarios que llevamos, pues, aunque lo de Zapatero, evidentemente, posiblemente sea uno de los temas más graves, por lo que representa un expresidente del gobierno de España. Gracias a ambos, José Ramón, Luis.
2: Gracias,
0: muchas
2: gracias.
0: Y a ustedes, Vicente. Gracias por su atención. Siguen con la mejor programación. Hasta mañana.
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4: Atención si estos días te mueves por la zona del Portillo. 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